0: 30 grados en Murcia y en Mazarrón, 29 en Cartagena, en Lorca y en Yecla, 28 grados en Águilas y 27 en Caravaca de la Cruz. Durante esta tarde, sol y cielo poco nuboso o despejado, con viento flojo de levante. Mañana martes, temperaturas en ascenso, máximas de 34 grados en Molina de Segura, 33 en la capital, 32 grados en Yecla, 30 en Caravaca de la Cruz y 29 grados en Cartagena y en Mazarrón. También será un día soleado con cielo de despejado o poco nuboso. Temperaturas mínimas de 12 grados en Yecla, 16 en Lorca y 17 grados en Murcia y en Cartagena. Es una información de AM.
1: Muchas gracias, Noelia García, por estos datos.
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1: Pues con la información meteorológica finalizamos las noticias locales de Alcantarilla de hoy. 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También pueden encontrarnos en las redes sociales Facebook y X. Volvemos con más información local mañana a partir de las 8:30 de la mañana en esta misma sintonía. Que pasen un feliz día y una muy buena tarde. Hasta mañana.

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1: Saludos y muy buenas tardes. Arrancamos el informativo de Radio Sintonía de hoy 21 de septiembre de 2026. A partir de este momento repasamos toda la actualidad de Alcantarilla durante los próximos minutos. Estos son nuestros titulares. La Asociación de Enfermos de Alzheimer de Alcantarilla, AFADE, atendió el año pasado con fisioterapia especializada a 58 usuarios gracias al convenio firmado con el Servicio Murciano de Salud. La alcaldesa de Alcantarilla, Paquiterol, reivindicó el viernes a AFADE como modelo regional de referencia durante la jornada de puertas abiertas celebrada en la sede de la asociación con motivo del Día Mundial de esta enfermedad. La región de Murcia adelanta este año la campaña de vacunación contra la gripe y el COVID-19 ante la alerta epidemiológica nacional. Los dos centros médicos de Alcantarilla ya administran la dosis. El transporte interurbano será gratuito mañana en toda la región gracias a la bonificación del 100% impulsada por el Gobierno autonómico con motivo del Día Mundial de la Movilidad. Las fiestas de la vecina pedanía de Puebla de Soto arrancaron este fin de semana con el pregón de Isabel Saturno, directora del Instituto Sange, en un acto que congregó a cientos de vecinos. Carretilleros y Policía Nacional protagonizaron esa misma noche un acto histórico para poner fin a una tradición tras el grave accidente sufrido por una vecina el año pasado. Y en deportes, la Bocatelía venció ayer 3-1 al Ourense y se acerca al playoff. Tras un partido intenso en el pabellón Jara Carrillo, por su parte el Alcantarilla Fútbol Club sigue invicto y se coloca cuarto tras su victoria por 2-0 frente al Cotillas en el Ángel Sornichero. Estas noticias junto a nuestras habituales secciones calidad del aire, la información meteorológica y la agenda cultural se la contamos a continuación en Radio Sintonía. En Alcantarilla en este momento tenemos el cielo despejado y una temperatura de 27 grados centígrados. Un total de 58 usuarios y cuidadores del Centro de Día de la Asociación de Familiares de Personas con Alzheimer y otras demencias de Alcantarilla, AFADE, recibieron el año pasado tratamiento de fisioterapia especializada, un servicio que la entidad presta gracias al convenio de colaboración firmado con el Servicio Murciano de Salud. La iniciativa permite mejorar la movilidad, reducir el dolor y favorecer la autonomía de las personas afectadas.
2: La alcaldesa de Alcantarilla, Paquiterol, participó el viernes junto a la consejera de Salud, Isabel Ayala, en la jornada de puertas abiertas de AFADE, organizada con motivo del Día Mundial del Alzheimer, que se conmemora hoy lunes. Terol dijo de AFADE que se ha consolidado como un modelo de referencia regional en la atención del Alzheimer tras casi 3 décadas de servicio.
3: Un centro que para el ayuntamiento es un orgullo, para el municipio de Alcantarilla. Es un referente a nivel regional por la manera en que trabajan, por cómo cuidan a los pacientes de Alzheimer y a su familia. Ellos hacen cuidado integral de todos los miembros, el que sufre la enfermedad, y principalmente le dan también mucha importancia al cuidador, porque sabemos que desgasta mucho esta enfermedad. Tienen los días de respiro familiar, donde los familiares pueden ir a disfrutar de unos días de descanso. Y como os decía, para Alcantarilla es un orgullo tener este centro de referencia. Lleva 28 años prestando este servicio en Alcantarilla y desde el ayuntamiento, que somos ciudad amigable con el Alzheimer, lo que intentamos también es mejorar la vida de estos pacientes, pues haciéndosela más agradable, más fácil, con todas las indicaciones que nos dan a través de la asociación.
2: La alcaldesa aprovechó para felicitar a AFADE porque es una asociación, dijo, que ha pasado de ofrecer asistencia básica a liderar iniciativas de investigación científica con un proyecto que representa un avance estratégico y ambicioso y que busca transformar el futuro de las enfermedades degenerativas a través de la colaboración institucional.
3: Para mí es muy importante felicitarlos, darles la enhorabuena y sobre todo porque no se han quedado solamente en el cuidado, sino que han dado este paso más que es tan importante en trabajar en la investigación. Que han vendido un proyecto muy sólido, muy ilusionante, y a quien se lo han propuesto, universidades, como hemos dicho, hospitales, asociaciones, donde quiera que lo han trasladado, bueno, nos ha dicho que hasta la institución Pascual Maragall, donde lo han comentado, pues ha ilusionado y han visto que es un proyecto sólido, que tiene mucha proyección y que va a ser un paso muy importante en el cuidado y en la investigación sobre la Alzheimer.
2: La alcaldesa manifestó un profundo sentimiento de orgullo para Alcantarilla porque la asociación AFADE no solo se queda en el ámbito de Alcantarilla, sino que trasciende las fronteras para convertirse en un punto de referencia regional e incluso nacional.
3: Bueno, para nosotros es un orgullo. Ellos en su centro no van a trabajar solo con personas de Alcantarilla. Además, ellos es un centro de referencia y vienen personas de toda la región, evidentemente los que están más cerca. Pero para nosotros sí que es un orgullo. Ellos no se van a centrar solo en los habitantes de Alcantarilla, sino, como bien ha explicado su presidenta, son cualquier persona que tenga un indicio de que o bien en su familia han padecido Alzheimer o empiece a denotar pues ciertos problemas de memoria o cosas extrañas, que puedan acercarse a este proyecto y que sean que participen en esa investigación. O sea, que no va a ser solo para los de Alcantarilla. Es un bien muy interesante para toda la región y a nivel nacional, que seguro que vamos a ser también una referencia.
2: Las cifras reflejan la magnitud del reto sanitario y social que supone el deterioro cognitivo. En la región de Murcia se estima que 55.000 personas padecen algún grado y que el 70%, en torno a 38.500 personas, presentan Alzheimer. La jornada que se celebró el viernes en Alcantarilla ha servido para poner en valor el trabajo diario de AFADE, una entidad que se ha convertido, como ha dicho la alcaldesa, en referente para las familias y que continúa ampliando recursos y fortaleciendo la atención integral a quienes conviven con esta enfermedad.
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1: La campaña de vacunación 2026-2027 arrancó este viernes en la región de Murcia y los centros médicos de Alcantarilla ya están suministrando las primeras dosis frente a la gripe y el COVID-19. La decisión del Gobierno regional de anticipar la inmunización responde a la alerta del Centro Nacional de Epidemiología, que advierte de un posible adelanto de la circulación de ambos virus en España.
2: La presentación de esta campaña tuvo lugar en la residencia San Basilio de Murcia. Según la Consejería de Política Social, unas 7.000 personas serán vacunadas en toda la red regional de residencias con el objetivo de reforzar la protección de los colectivos más vulnerables antes de que se produzca un aumento de casos. Conchita Ruiz es consejera de Política Social.
4: Hoy comenzamos la vacunación en las residencias de personas mayores, personas con discapacidad, a cerca de 7.000 personas, que son los usuarios que tenemos en las residencias de mayores y discapacidad de toda la región de Murcia. Para nosotros es muy importante, para el Gobierno de la región de Murcia, el poder proteger a las personas mayores de cara a los virus estacionales que parece ser que este año se adelantan. Fundamental el proteger su salud y el poder garantizar esa mejora de la calidad de vida en los centros de atención residencial.
2: La consejera de Salud, Isabel Ayala, explicó que en otras comunidades ya se observa un incremento de la gripe y que la fase epidémica podría adelantarse a mediados de octubre. Hoy ya se pueden vacunar las embarazadas, los mayores de 60 años y las personas de riesgo, así como el personal sanitario.
5: Se empieza con la campaña tanto de gripe como de COVID. El próximo lunes, día 21, empezará la vacunación al resto de grupos poblacionales de Diana, como son las embarazadas, los mayores de 60 años, personas con factores de riesgo y el personal sanitario. Y el próximo miércoles, día 20, empezará la campaña de vacunación escolar. El calendario de vacunas de la región de Murcia es uno de los más amplios de todo el país. El Gobierno regional invierte más de 29 millones de euros cada año para adquirir las más de 1.000 dosis de vacunas que se compran para garantizar en la campaña de vacunación. Y yo también quiero reforzar el agradecimiento y el buen trabajo que realizan los profesionales de las tres consejerías, la de Política Social, Familia e Igualdad, la Consejería de Educación y la Consejería de Salud, para garantizar que la campaña de vacunación se desarrolle con normalidad y proteger a la más población posible dentro de la región de Murcia.
2: El calendario de vacunación en la región de Murcia vuelve a situarse entre los más amplios del país con la incorporación del virus respiratorio sincitial, VRS, para adultos con mayor riesgo de complicaciones, ampliado este año a partir de los 18 años en varios grupos poblacionales.
1: El transporte interurbano será gratuito mañana durante todo el día gracias a la bonificación del 100% aplicada por el Gobierno regional con motivo del Día Mundial de la Movilidad. La comunidad autónoma pretende con esta medida permitir a los vecinos desplazarse sin coste en los servicios que tienen competencia autonómica.
2: El consejero de Infraestructuras y Desarrollo Territorial, Jorge García Montoro, ha subrayado que esta acción forma parte de la apuesta del gobierno regional por hacer del transporte público una alternativa real al vehículo privado.
6: El próximo martes 22 de septiembre, Día Mundial Sin Coches, vamos a bonificar desde el Ejecutivo Regional al 100% el transporte interurbano en toda la región. Por tanto, va a ser gratuito para todos los usuarios ese día con ocasión del Día Mundial Sin Coches, como digo. Esta iniciativa forma parte de la apuesta decidida del Gobierno Regional por hacer del transporte público una alternativa real al vehículo privado y facilitar, por tanto, que cada vez más ciudadanos puedan utilizarlo para sus desplazamientos. Estamos haciendo, de hecho, del transporte público pues una herramienta cada vez más asequible, más accesible y sostenible, con medidas que actúan sobre el precio, sobre la calidad y sobre la eficiencia de los servicios públicos.
2: El Ejecutivo Regional mantiene abierta hasta el 16 de octubre la consulta pública previa para elaborar el decreto que regulará el acceso de animales de compañía al transporte público con el fin de establecer condiciones comunes de seguridad, convivencia y bienestar animal. Además, el consejero ha dicho que en 2025 se subvencionaron los desplazamientos de 1.054 personas con discapacidad, un 16% más que el año anterior.
6: Estamos decididos, por tanto, a transformar de una forma integral el sistema de transporte regional, con grandes inversiones, con adquisición de vehículos eléctricos nuevos, una nueva flota, también con la nueva red de puntos de recarga. También estamos trabajando en paralelo en una consulta pública hasta el 16 de octubre para elaborar el decreto que va a regular el acceso de animales de compañía al transporte público de viajeros, y también estamos favoreciendo a colectivos con discapacidad. En definitiva, lograr una movilidad sostenible que también sea accesible e inclusiva, y por eso estamos trabajando para que ninguna persona encuentre barreras para desplazarse con autonomía y seguridad.
2: La gratuidad del servicio mañana martes se suma a la bonificación autonómica del 20% en bonos y títulos multiviaje, que reduce de forma habitual el coste de los trayectos y favorece el uso del autobús entre Alcantarilla y Murcia.
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1: Las fiestas de Puebla de Soto comenzaron este fin de semana con el pregón ofrecido por la directora del Instituto de Educación Secundaria Sanje, Isabel Saturno. Un inicio de fiestas que congregó a cientos de visitantes que se dieron cita en la nueva ubicación del recinto festero.
2: Un inicio de fiestas que congregó a cientos de vecinos y visitantes que se dieron cita en la nueva ubicación del recinto festero. Un recinto de fiestas que pasa de la Plaza de la Iglesia al parking disuasorio de la calle Francisco Galera del Cerro y que ya ha sido testigo del pregón y de la elección de las reinas. Pero también fue escenario de algo que se ha catalogado como histórico. En la noche del viernes se llevó a cabo un acto simbólico entre los llamados carretilleros, que son las personas que lanzan este artefacto pirotécnico, y la Policía Nacional. Ambos protagonizaron el final de esta tradición, que no figura nunca en el programa de fiestas. Con ello quieren poner fin a la manera de practicar esta afición después de que el año pasado se produjera un grave accidente con una vecina que se quemó más del 50% de su cuerpo. Pedro Monpean es cantante muy conocido aquí en Alcantarilla y también es vecino de Puebla de Soto y portavoz del colectivo de carretilleros.
7: Lo que queremos es concienciar a la gente de que no es una tontería, de que hay que saber cómo tirarla, hay que saber cómo ir vestido y hay que tener conocimiento real de lo que con eso, ¿no? Entonces, nosotros, nuestro mensaje es que este año no van a haber carretillas. Nosotros nos hemos comprometido con la policía, con el alcalde, que no vamos a tirar ni una carretilla, que de hecho vamos a colaborar con la policía para asegurarnos de que nadie tire carretillas, porque no queremos que se tiren carretillas, al menos de esta forma, ¿no? Sí que tenemos pensamiento, ¿no?, como hemos hablado con Paco, de intentar legalizarlas el año que viene. No sabemos si saldrá adelante o no, la idea es al menos intentarlo, para hacerlo de una forma pues mucho más segura para nosotros, para el pueblo, y para disfrutarla realmente sin ningún tipo de estrés, porque al final tú estás tirando carretillas y ves que me pueden multar o me puede perseguir la policía o a ver si he quemado a alguien, porque no es ninguna tontería. Es decir, si hay una ambulancia ahí, pues pueden minimizar los riesgos lo máximo posible.
2: Por delante queda una semana de fiestas donde vecinos y visitantes disfrutarán de un variado programa que finalizará este domingo con la procesión en honor a la Virgen de las Mercedes. El alcalde pedáneo de Puebla de Soto es Francisco Galera Zamora.
8: El martes es el día del Centro de la Mujer, con otra verbena por un grupo que se llama Armonía Musical. El miércoles tenemos el día de Centro de Mayores, con un dúo Gema, que actúa en la misma puerta del centro. El jueves las Madres de las Reinas ofrecen también otra vez chocolate. Y después habrá la actuación de Maribel Castillo, a la vez que va tiene mucho éxito. Y ya el viernes, digamos que sería la noche cumbre de la fiesta, tenemos la atracción estelar del grupo La Reina, la orquesta La Reina. Y ya, bueno, vamos al sábado con otro pasacalle, con la charanga Los Feos, la carroza, que también es uno de los actos más populosos, ¿no? Vamos a alargar la noche lo posible, la supuesta noche de la no carretilla. El domingo es el final de la fiesta, donde hay que destacar pues, la procesión, la suerte de procesión de nuestra patrona, que es también, yo creo que para todos los pueblanos, incluso aquellos que no profesan la fe católica, pero a la Virgen de las Mercedes, a su patrona, tenemos un respeto, cuando menos un respeto, cuando no una devoción, y yo sé que a la gente le encanta ver a su Virgen procesionar por las calles del pueblo.
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1: Y este fin de semana en deportes tenemos grandes noticias gracias a los buenos resultados de nuestros equipos. Y toda la información nos la trae Paco Galera.
2: Así es, Sandra, las chicas de la Boca Telia volvían al pabellón Jaracarrillo para disputar la tercera jornada de la Liga Iberdrola frente al Ourense. Un partido que se saldó con victoria de las nuestras por 3-1. Los tantos locales fueron obra de María Ángeles Villa, Rocío Molina y Lidia González. Las de Alcantarilla se adelantaron en el marcador en la primera parte, aunque nada más reanudarse la segunda, empataron las gallegas. La reacción de la Boca Telia tardó un minuto en llegar y en el 26 volvían a ponerse por delante en el marcador. El 3-1 definitivo llegó a falta de 2 minutos para el final. Juan Alcaraz es el entrenador de la Boca Telia.
9: A pesar de, como siempre digo, de las tremendas bajas, el equipo ha trabajado genial. Hemos sido muy competitivas, creo que hemos mantenido un nivel muy alto durante todo el partido, manteniendo una intensidad que eso hace que las rivales pues también las tengamos en su límite.

0: todavía da mucho más mérito al trabajo que llevamos haciendo durante muchas semanas ya. Todo lo que no pudimos tener la semana pasada, pues el trabajo da sus frutos. Y mira, muy contentos todas, ella, yo, el cuerpo técnico, directiva, porque creo que vamos en una buena dirección y este es nuestro camino a seguir. Así que muy feliz por estos 3 puntos que hemos conseguido y a seguir trabajando.
1: 6 puntos tiene la Boca de Lía y es sexto en la clasificación, a 1 punto de los primeros puestos que dan opción a jugar al playoff por el título. Por su parte, el Alcantarilla Fútbol Club logró ayer una solvente victoria por 2-0 frente al Cotillas en el campo municipal Ángel Sornichero. Un triunfo que refuerza las buenas sensaciones del conjunto alcantarillero en este arranque liguero. Con estos 3 puntos, el equipo suma ya 5 en las 3 primeras jornadas, 2 empates y esta primera victoria. Se instala con ello en la 4ª posición de la tabla dentro de los puestos de ascenso. El equipo continúa invicto en este inicio de temporada con una línea ascendente que invita al optimismo, aunque esto no ha hecho más que empezar. Dani Álvarez, entrenador del Alcantarilla Fútbol Club.
2: Bueno, la verdad que muy contento. El equipo trabajó muy bien. Al final seguimos con esa dinámica positiva, esa dinámica de trabajo desde que comenzó la temporada, con la diferencia que esta vez, bueno, sí que tuvimos esa suerte que hay que tener en los partidos para poder llevar una victoria y conseguir sumar de 3 puntos. Bueno, el partido al final está marcado porque conseguimos adelantarnos rápido en el marcador, en el minuto 15, ya una vez con 1-0 a favor. Es un equipo que no se había encontrado en Cotilla en esa situación de ir en contra en toda la liga. Al final ellos tienen que asumir más balón, nosotros muy puntitos nos dejamos espacio y a partir de ahí, bueno, hicimos el 2-0, creo que tuvimos ocasiones de sobra para ampliar el marcador, pero bueno, todo salió bien, el equipo, ya digo, creo que se estaban mereciendo más puntos de los que teníamos y por fin llegó esa ansia de la victoria. Y ahora a descansar y a preparar el próximo partido.
1: Y en baloncesto femenino hemos conocido que el partido amistoso que debía jugarse mañana en el pabellón Magariños de Madrid entre el Ozono Global Jairis y el Movistar Estudiantes ha sido suspendido a petición del equipo de Alcantarilla. Y también hace unos minutos el Jairis ha realizado el acto de presentación oficial del equipo y de las nuevas equipaciones en la Casa Club de Santa Elena Golf Resort, en la hacienda del Álamo, donde han estado la alcaldesa de Alcantarilla, Paqui Terol, el director de deportes, Fran Sánchez, y la consejera de Cultura, Turismo y Deportes, Carmen Conesa. Mañana escucharemos las declaraciones de los protagonistas. Hasta aquí, los deportes.
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4: Y nos vamos con la calidad del aire en Alcantarilla con respecto a gases compuestos volátiles y materia particulada, que es buena, se considera satisfactoria y la contaminación del aire representa poco o ningún riesgo. Es una información ofrecida por la Dirección General de Medio Ambiente.
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4: Y nos vamos con la previsión del tiempo para lo que queda del día y también para mañana. La información nos llega desde la Agencia Estatal de Meteorología. Buenas tardes.
5: Buenas tardes. Hoy lunes empieza una semana que será cálida y con tiempo estable en la región de Murcia, también con temperaturas más altas de lo habitual para esta época del año. Hoy de momento máximas de 30 grados en Murcia y en Mazarrón, 29 en Cartagena, en Lorca y en Yecla, 28 grados en Águilas y 27 en Caravaca de la Cruz. Durante esta tarde sol y cielo poco nuboso o despejado, con viento flojo de levante. Mañana martes temperaturas en ascenso, máximas de 34 grados en Molina de Segura, 33 en la capital, 32 grados en Yecla, 30 en Caravaca de la Cruz y 29 grados en Cartagena y en Mazarrón. También será un día soleado con cielo despejado o poco nuboso. Temperaturas mínimas de 12 grados en Yecla, 16 en Lorca y 17 grados en Murcia y en Cartagena. Es una información de AM.
4: Muchas gracias, Noelia García, por estos datos.
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4: Pues con la información meteorológica finalizamos las noticias locales de Alcantarilla de hoy. 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

Volvemos con más información local mañana a partir de las 8:30 de la mañana en esta misma sintonía. Que pasen un feliz día y una muy buena tarde. Hasta mañana.

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1: Saludos y muy buenas tardes. Arrancamos el informativo de Radio Sintonía de hoy 21 de septiembre de 2026. A partir de este momento repasamos toda la actualidad de Alcantarilla durante los próximos minutos. Estos son nuestros titulares. La Asociación de Enfermos de Alzheimer de Alcantarilla, AFADE, atendió el año pasado con fisioterapia especializada a 58 usuarios gracias al convenio firmado con el Servicio Murciano de Salud. La alcaldesa de Alcantarilla, Paquiterol, reivindicó el viernes a AFADE como modelo regional de referencia durante la jornada de puertas abiertas celebrada en la sede de la asociación con motivo del Día Mundial de esta enfermedad. La región de Murcia adelanta este año la campaña de vacunación contra la gripe y el COVID-19 ante la alerta epidemiológica nacional. Los dos centros médicos de Alcantarilla ya administran la dosis. El transporte interurbano será gratuito mañana en toda la región gracias a la bonificación del 100% impulsada por el Gobierno autonómico con motivo del Día Mundial de la Movilidad. Las fiestas de la vecina pedanía de Puebla de Soto arrancaron este fin de semana con el pregón de Isabel Saturno, directora del Instituto Sanje, en un acto que congregó a cientos de vecinos. Carretilleros y Policía Nacional protagonizaron esa misma noche un acto histórico para poner fin a una tradición tras el grave accidente sufrido por una vecina el año pasado. Y en deportes, la Bocatelía venció ayer 3-1 al Ourense y se acerca al playoff. Tras un partido intenso en el pabellón Jara Carrillo, por su parte el Alcantarilla Fútbol Club sigue invicto y se coloca cuarto tras su victoria por 2-0 frente al Cotillas en el Ángel Sornichero. Estas noticias junto a nuestras habituales secciones Calidad del Aire, la información meteorológica y la agenda cultural se la contamos a continuación en Radio Sintonía. En Alcantarilla en este momento tenemos el cielo despejado y una temperatura de 27 grados centígrados. Un total de 58 usuarios y cuidadores del Centro de Día de la Asociación de Familiares de Personas con Alzheimer y otras demencias de Alcantarilla, AFADE, recibieron el año pasado tratamiento de fisioterapia especializada, un servicio que la entidad presta gracias al convenio de colaboración firmado con el Servicio Murciano de Salud. La iniciativa permite mejorar la movilidad, reducir el dolor y favorecer la autonomía de las personas afectadas.
2: La alcaldesa de Alcantarilla, Paquiterol, participó el viernes junto a la consejera de Salud, Isabel Ayala, en la jornada de puertas abiertas de AFADE, organizada con motivo del Día Mundial del Alzheimer, que se conmemora hoy lunes. Terol dijo de AFADE que se ha consolidado como un modelo de referencia regional en la atención del Alzheimer tras casi 3 décadas de servicio.
3: Un centro que para el ayuntamiento es un orgullo, para el municipio de Alcantarilla. Es un referente a nivel regional por la manera en que trabajan, por cómo cuidan a los pacientes de Alzheimer y a su familia. Ellos hacen un cuidado integral de todos los miembros, el que sufre la enfermedad, y principalmente le dan también mucha importancia al cuidador, porque sabemos que desgasta mucho esta enfermedad. Tienen los días de respiro familiar, donde los familiares pueden ir a disfrutar de unos días de descanso. Y como os decía, para Alcantarilla es un orgullo tener este centro de referencia. Lleva 28 años prestando este servicio en Alcantarilla y desde el Ayuntamiento, que somos ciudad amigable con el Alzheimer, lo que intentamos también es mejorar la vida de estos pacientes, pues haciéndosela más agradable, más fácil, con todas las indicaciones que nos dan a través de la asociación.
2: La alcaldesa aprovechó para felicitar a AFADE porque es una asociación, dijo, que ha pasado de ofrecer asistencia básica a liderar iniciativas de investigación científica con un proyecto que representa un avance estratégico y ambicioso y que busca transformar el futuro de las enfermedades degenerativas a través de la colaboración institucional.
3: Para mí es muy importante felicitarlos, darles la enhorabuena y sobre todo porque no se han quedado solamente en el cuidado, sino que han dado este paso más que es tan importante en trabajar en la investigación. Trabajar en la investigación, que han vendido un proyecto muy sólido, muy ilusionante, y a quien se lo han propuesto, universidades, como hemos dicho, hospitales, asociaciones, donde quiera que lo han trasladado, bueno, nos ha dicho que hasta la institución Pascual Maragall, donde lo han comentado, pues ha ilusionado y han visto que es un proyecto sólido, que tiene mucha proyección y que va a ser un paso muy importante en el cuidado y en la investigación sobre el Alzheimer.
2: La alcaldesa manifestó un profundo sentimiento de orgullo para Alcantarilla porque la asociación AFADE no solo se queda en el ámbito de Alcantarilla, sino que trasciende las fronteras para convertirse en un punto de referencia regional e incluso nacional.
3: Bueno, para nosotros es un orgullo. Ellos en su centro no van a trabajar solo con personas de Alcantarilla. Además, ellos es un centro de referencia y vienen personas de toda la región, evidentemente los que están más cerca. Pero para nosotros sí que es un orgullo. Ellos no se van a centrar solo en los habitantes de Alcantarilla, sino, como bien ha explicado su presidenta, son cualquier persona que tenga un indicio de que o bien en su familia han padecido Alzheimer o empiece a denotar pues ciertos problemas de memoria o cosas extrañas, que puedan acercarse a este proyecto y que sean que participen en esa investigación. O sea, que no va a ser solo para los de Alcantarilla. Es un bien muy interesante para toda la región y a nivel nacional, que seguro que vamos a ser también una referencia.
2: Las cifras reflejan la magnitud del reto sanitario y social que supone el deterioro cognitivo. En la región de Murcia se estima que 95.000 personas padecen algún grado y que el 70%, en torno a 38.500 personas, presentan Alzheimer. La jornada que se celebró el viernes en Alcantarilla ha servido para poner en valor el trabajo diario de AFADE, una entidad que se ha convertido, como ha dicho la alcaldesa, en referente para las familias y que continúa ampliando recursos y fortaleciendo la atención integral a quienes conviven con esta enfermedad.
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1: La campaña de vacunación 2026-2027 arrancó este viernes en la región de Murcia y los centros médicos de Alcantarilla ya están suministrando las primeras dosis frente a la gripe y el COVID-19. La decisión del Gobierno regional de anticipar la inmunización responde a la alerta del Centro Nacional de Epidemiología, que advierte de un posible adelanto de la circulación de ambos virus en España.
2: La presentación de esta campaña tuvo lugar en la residencia San Basilio de Murcia. Según la Consejería de Política Social, unas 7.000 personas serán vacunadas en toda la red regional de residencias, con el objetivo de reforzar la protección de los colectivos más vulnerables antes de que se produzca un aumento de casos. Conchita Ruiz es consejera de Política Social.
4: Hoy comenzamos la vacunación en las residencias de personas mayores, personas con discapacidad, a cerca de 7.000 personas, que son los usuarios que tenemos en las residencias de mayores y discapacidad de toda la región de Murcia. Para nosotros es muy importante, para el Gobierno de la región de Murcia, el poder proteger a las personas mayores de cara a los virus estacionales que parece ser que este año se adelantan. Fundamental el proteger su salud y el poder garantizar esa mejora de la calidad de vida en los centros de la atención residencial.
2: La consejera de Salud, Isabel Ayala, explicó que en otras comunidades ya se observa un incremento de la gripe y que la fase epidémica podría adelantarse a mediados de octubre. Hoy ya se pueden vacunar las embarazadas, los mayores de 60 años y las personas de riesgo, así como el personal sanitario.
5: Se empieza con la campaña tanto de gripe como de COVID. El próximo lunes, día 21, empezará la vacunación al resto de grupos poblacionales de Diana, como son las embarazadas, los mayores de 60 años, personas con factores de riesgo y el personal sanitario. Y el próximo miércoles, día 23, empezará la campaña de vacunación escolar. El calendario de vacunas de la región de Murcia es uno de los más amplios de todo el país. El Gobierno regional invierte más de 29 millones de euros cada año para adquirir las más de 1.000 dosis de vacunas que se compran para garantizar en la campaña de vacunación. Y yo también quiero reforzar el agradecimiento y el buen trabajo que realizan los profesionales de las tres consejerías, la de Política Social, Familia e Igualdad, la Consejería de Educación y la Consejería de Salud, para garantizar que la campaña de vacunación se desarrolle con normalidad y proteger a la más población posible dentro de la región de Murcia.
2: El calendario de vacunación en la región de Murcia vuelve a situarse entre los más amplios del país con la incorporación del virus respiratorio sincitial, VRS, para adultos con mayor riesgo de complicaciones, ampliado este año a partir de los 18 años en varios grupos poblacionales.
1: El transporte interurbano será gratuito mañana durante todo el día gracias a la bonificación del 100% aplicada por el Gobierno regional con motivo del Día Mundial de la Movilidad. La comunidad autónoma pretende con esta medida permitir a los vecinos desplazarse sin coste en los servicios que tienen competencia autonómica.
2: El consejero de Infraestructuras y Desarrollo Territorial, Jorge García Montoro, ha subrayado que esta acción forma parte de la apuesta del gobierno regional por hacer del transporte público una alternativa real al vehículo privado.
6: El próximo martes 22 de septiembre, Día Mundial Sin Coches, vamos a bonificar desde el Ejecutivo Regional al 100% el transporte interurbano en toda la región. Por tanto, va a ser gratuito para todos los usuarios ese día con ocasión del Día Mundial Sin Coches, como digo. Esta iniciativa forma parte de la apuesta decidida del Gobierno Regional por hacer del transporte público una alternativa real al vehículo privado y facilitar, por tanto, que cada vez más ciudadanos puedan utilizarlo para sus desplazamientos. Estamos haciendo, de hecho, del transporte público pues una herramienta cada vez más asequible, más accesible y sostenible, con medidas que actúan sobre el precio, sobre la calidad y sobre la eficiencia de los servicios públicos.
2: El Ejecutivo Regional mantiene abierta hasta el 16 de octubre la consulta pública previa para elaborar el decreto que regulará el acceso de animales de compañía al transporte público con el fin de establecer condiciones comunes de seguridad, convivencia y bienestar animal. Además, el consejero ha dicho que en 2025 se subvencionaron los desplazamientos de 1.054 personas con discapacidad, un 16% más que el año anterior.
6: Estamos decididos, por tanto, a transformar de una forma un sistema de transporte regional con grandes inversiones, con adquisición de vehículos eléctricos nuevos, una nueva flota, también con la nueva red de puntos de recarga. También estamos trabajando en paralelo en una consulta pública hasta el 16 de octubre para elaborar el decreto que va a regular el acceso de animales de compañía al transporte público de viajeros, y también estamos favoreciendo a colectivos con discapacidad. En definitiva, lograr una movilidad sostenible que también sea accesible e inclusiva, y por eso estamos trabajando para que ninguna persona encuentre barreras para desplazarse con autonomía y seguridad.
2: La gratuidad del servicio mañana martes se suma a la bonificación autonómica del 20% en bonos y títulos multiviaje, que reduce de forma habitual el coste de los trayectos y favorece el uso del autobús entre Alcantarilla y Murcia.
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1: Las fiestas de Puebla de Soto comenzaron este fin de semana con el pregón ofrecido por la directora del Instituto de Educación Secundaria Sanje, Isabel Saturno. Un inicio de fiestas que congregó a cientos de visitantes que se dieron cita en la nueva ubicación del recinto festero.
2: Un inicio de fiestas que congregó a cientos de vecinos y visitantes que se dieron cita en la nueva ubicación del recinto festero. Un recinto de fiestas que pasa de la Plaza de la Iglesia al parking disuasorio de la calle Francisco Galera del Cerro y que ya ha sido testigo del pregón y de la elección de las reinas. Pero también fue escenario de algo que se ha catalogado como histórico. En la noche del viernes se llevó a cabo un acto simbólico entre los llamados carretilleros, que son las personas que lanzan este artefacto pirotécnico, y la Policía Nacional. Ambos protagonizaron el final de esta tradición, que no figura nunca en el programa de fiestas. Con ello quieren poner fin a la manera de practicar esta afición después de que el año pasado se produjera un grave accidente con una vecina que se quemó más del 50% de su cuerpo. Pedro Mompean es cantante muy conocido aquí en Alcantarilla y también es vecino de Puebla de Soto y portavoz del colectivo de carretilleros.
7: Lo que queremos es concienciar a la gente de que no es una tontería, de que hay que saber cómo tirarla, hay que saber cómo ir vestido y hay que tener conocimiento real de lo que se hace con eso, ¿no? Entonces, nosotros, nuestro mensaje es que este año no van a haber carretillas. Nosotros nos hemos comprometido con la policía, con el alcalde, que no vamos a tirar ni una carretilla, que de hecho vamos a colaborar con la policía para asegurarnos de que nadie tire carretillas, porque no queremos que se tiren carretillas, al menos de esta forma, ¿no? Sí que tenemos pensamiento, ¿no?, como hemos hablado con Paco, de intentar legalizarlas el año que viene. No sabemos si saldrá adelante o no, la idea es al menos intentarlo, para hacerlo de una forma pues mucho más segura para nosotros, para el pueblo y para disfrutarla realmente sin ningún tipo de estrés, porque al final tú estás tirando carretillas y ves que me pueden multar o me puede perseguir la policía o a ver si he quemado a alguien, porque no es ninguna tontería. Es decir, si hay una ambulancia ahí, pues pueden minimizar los riesgos lo máximo posible.
2: Por delante queda una semana de fiestas donde vecinos y visitantes disfrutarán de un variado programa que finalizará este domingo con la procesión en honor a la Virgen de las Mercedes. El alcalde pedáneo de Puebla de Soto es Francisco Galera Zamora.
8: El martes es el día del Centro de la Mujer, con otra verbena por un grupo que se llama Armonía Musical. El miércoles tenemos el día de Centro de Mayores, con un dúo Gema, que actúa en la misma puerta del centro. El jueves las Madres de las Reinas ofrecen también otra vez chocolate. Y después habrá la actuación de Maribel Castillo, o sea, la vez que va a tener mucho éxito. Y ya el viernes, digamos que sería la noche cumbre de la fiesta, tenemos la atracción estelar del grupo La Reina, la orquesta La Reina. Y ya, bueno, vamos al sábado con otro pasacalle, con la charanga Los Feos, la carroza, que también son uno de los actos más populosos, ¿no? Vamos a alargar la noche lo posible, la supuesta noche de la no carretilla. El domingo es el final de la fiesta, donde hay que destacar pues, la procesión de nuestra patrona, que es también, yo creo que para todos los pueblanos, incluso aquellos que no profesan la fe católica, pero a la Virgen de las Mercedes, a su patrona, tenemos un respeto, cuando menos un respeto, cuando no una devoción, y yo sé que a la gente le encanta ver a su Virgen procesionada por las calles del pueblo.
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1: Y este fin de semana en deportes tenemos grandes noticias gracias a los buenos resultados de nuestros equipos. Y toda la información nos la trae Paco Galera.
2: Así es, Sandra. Las chicas de la Boca Telia volvían al pabellón Jaracarrillo para disputar la tercera jornada de la Liga Iberdrola frente al Ourense. Un partido que se saldó con victoria de las nuestras por 3-1. Los tantos locales fueron obra de María Ángela Rocío Molina y Lidia González. Las de Alcantarilla se adelantaron en el marcador en la primera parte, aunque nada más reanudarse la segunda, empataron las gallegas. La reacción de la Boca Telia tardó un minuto en llegar y en el 26 volvían a ponerse por delante en el marcador. El 3-1 definitivo llegó a falta de 2 minutos para el final. Juan Alcaraz es el entrenador de la Boca Telia.
9: A pesar de, como siempre digo, de las tremendas bajas, el equipo ha trabajado genial. Hemos sido muy competitivas, creo que hemos mantenido un nivel muy alto durante todo el partido, manteniendo una intensidad que eso hace que las rivales pues también las tengamos en su límite, y muy satisfecho en ese aspecto, y sobre todo el haber obtenido los 3 puntos, que creo que por la consistencia y por la, digamos que por la intención de juego y todo, pues creo que hemos sido merecedores de esa victoria, teniendo en cuenta que el rival ha hecho un partido muy digno, y eso todavía da mucho más mérito al trabajo que llevamos haciendo durante muchas semanas ya. Todo lo que no pudimos tener la semana pasada, pues el trabajo da sus frutos, y mira, muy contentos todas, ella, yo, el cuerpo técnico, directiva, porque creo que vamos en una buena dirección y este es nuestro camino a seguir. Así que muy feliz por estos 3 puntos que hemos conseguido y a seguir trabajando.
2: 6 puntos tiene la Boca Telia y es sexto en la clasificación, a un punto de los primeros puestos que dan opción a jugar al playoff por el título. Por su parte, el Alcantarilla Fútbol Club logró ayer una solvente victoria por 2-0 frente al Cotillas en el campo municipal Ángel Sornichero. Un triunfo que refuerza las buenas sensaciones del conjunto alcantarillero en este arranque liguero. Con estos 3 puntos, el equipo suma ya 5 en las 3 primeras jornadas, 2 empates y esta primera victoria. Se instala con ello en la 4ª posición de la tabla dentro de los puestos de ascenso. El equipo continúa invicto en este inicio de temporada con una línea ascendente que invita al optimismo, aunque esto no ha hecho más que empezar. Dani Álvarez, entrenador del Alcantarilla Fútbol Club.
10: Bueno, la verdad que muy contento. El equipo trabajó muy bien. Al final seguimos con esa dinámica positiva, esa dinámica de trabajo que llevamos desde que comenzó la temporada, con la diferencia que esta vez, bueno, sí que tuvimos esa suerte que hay que tener en los partidos para poder llevar en la victoria y conseguir sumar de 3 puntos. Bueno, el partido al final está marcado porque conseguimos adelantarnos rápido en el marcador, en el minuto 15, ya una vez con 1-0 a favor. Es un equipo que no se había encontrado el Cotilla en esa situación de ir en contra en toda la liga. Al final ellos tienen que asumir más balón, nosotros muy puntitos nos dejamos espacio, y a partir de ahí, bueno, le hicimos el 2-0, creo que tuvimos ocasiones de sobra para ampliar el marcador, pero bueno, todo salió bien. El equipo, ya digo, creo que se estaban mereciendo más puntos de los que teníamos, y por fin llegó esa ansia de la victoria. Y ahora a descansar y a preparar el próximo partido.
2: Y en baloncesto femenino hemos conocido que el partido amistoso que debía jugarse mañana en el pabellón Magariños de Madrid entre el Ozono Global Jairis y el Movistar Estudiantes ha sido suspendido a petición del equipo de Alcantarilla. Y también hace unos minutos el Jairis ha realizado el acto de presentación oficial del equipo y de las nuevas equipaciones en la Casa Club de Santa Elena Golf Resort, en la hacienda del Álamo, donde han estado la alcaldesa de Alcantarilla, Paqui Terol, el director de deportes, Fran Sánchez, y la consejera de Cultura, Turismo y Deportes, Carmen Conesa. Mañana escucharemos las declaraciones de los protagonistas. Hasta aquí, los deportes.

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1: Y nos vamos con la previsión del tiempo para lo que queda del día y también para mañana. La información nos llega desde la Agencia Estatal de Meteorología. Buenas tardes.
2: Buenas tardes. Hoy lunes empieza una semana que será cálida y con tiempo estable en la región de Murcia, también con temperaturas más altas de lo habitual para esta época del año. Hoy de momento máximas de 30 grados en Murcia y en Mazarrón, 29 en Cartagena, en Lorca y en Yecla, 28 grados en Águilas y 27 en Caravaca de la Cruz. Durante esta tarde sol y cielo poco nuboso o despejado con viento flojo de levante. Mañana martes temperaturas en ascenso, máximas de 34 grados en Molina de Segura, 33 en la capital, 32 grados en Yecla, 30 en Caravaca de la Cruz y 29 grados en Cartagena y en Mazarrón. También será un día soleado con cielo despejado o poco nuboso. Temperaturas mínimas de 12 grados en Yecla, 16 en Lorca y 17 grados en Murcia y en Cartagena. Es una información de AEMET.
1: Muchas gracias, Noelia García, por estos datos.
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1: Pues con la información meteorológica finalizamos las noticias locales de Alcantarilla de hoy. 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Que pasen un feliz día y una muy buena tarde. Hasta mañana.

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2: Saludos y muy buenas tardes. Arrancamos el informativo de Radio Sintonía de hoy 21 de septiembre de 2026. A partir de este momento repasamos toda la actualidad de Alcantarilla durante los próximos minutos. Estos son nuestros titulares. La Asociación de Enfermos de Alzheimer de Alcantarilla, AFADE, atendió el año pasado con fisioterapia especializada a 58 usuarios gracias al convenio firmado con el Servicio Murciano de Salud. La alcaldesa de Alcantarilla, Paquiterol, reivindicó el viernes a AFADE como modelo regional de referencia durante la jornada de puertas abiertas celebrada en la sede de la asociación con motivo del Día Mundial de esta enfermedad. La región de Murcia adelanta este año la campaña de vacunación contra la gripe y el COVID-19 ante la alerta epidemiológica nacional. Los dos centros médicos de Alcantarilla ya administran la dosis. El transporte interurbano será gratuito mañana en toda la región gracias a la bonificación del 100% impulsada por el Gobierno autonómico con motivo del Día Mundial de la Movilidad. Las fiestas de la vecina pedanía de Puebla de Soto arrancaron este fin de semana con el pregón de Isabel Saturno, directora del Instituto Sange, en un acto que congregó a cientos de vecinos. Carretilleros y Policía Nacional protagonizaron esa misma noche un acto histórico para poner fin a una tradición tras el grave accidente sufrido por una vecina el año pasado. Y en deportes, la Bocatelía venció ayer 3-1 al Ourense y se acerca al playoff. Tras un partido intenso en el pabellón Jara Carrillo, por su parte el Alcantarilla Fútbol Club sigue invicto y se coloca cuarto tras su victoria por 2-0 frente al Cotillas en el Ángel Sornichero. Estas noticias junto a nuestras habituales secciones calidad del aire, la información meteorológica y la agenda cultural se la contamos a continuación en Radio Sintonía. En Alcantarilla en este momento tenemos el cielo despejado y una temperatura de 27 grados centígrados. Un total de 58 usuarios y cuidadores del Centro de Día de la Asociación de Familiares de Personas con Alzheimer y otras demencias de Alcantarilla, AFADE, recibieron el año pasado tratamiento de fisioterapia especializada, un servicio que la entidad presta gracias al convenio de colaboración firmado con el Servicio Murciano de Salud. La iniciativa permite mejorar la movilidad, reducir el dolor y favorecer la autonomía de las personas afectadas.
3: La alcaldesa de Alcantarilla, Paquiterol, participó el viernes junto a la consejera de Salud, Isabel Ayala, en la jornada de puertas abiertas de AFADE, organizada con motivo del Día Mundial del Alzheimer, que se conmemora hoy lunes. Terol dijo de AFADE que se ha consolidado como un modelo de referencia regional en la atención del Alzheimer tras casi 3 décadas de servicio.
4: Un centro que para el ayuntamiento es un orgullo, para el municipio de Alcantarilla. Es un referente a nivel regional por la manera en que trabajan, por cómo cuidan a los pacientes de Alzheimer y a su familia. Ellos hacen un cuidado integral de todos los miembros, el que sufre la enfermedad, y principalmente le dan también mucha importancia al cuidador, porque sabemos que desgasta mucho esta enfermedad. Tienen los días de respiro familiar, donde los familiares pueden ir a disfrutar de unos días de descanso. Y como os decía, para Alcantarilla es un orgullo tener este centro de referencia. Lleva 28 años prestando este servicio en Alcantarilla y desde el ayuntamiento, que somos ciudad amigable con el Alzheimer, lo que intentamos también es mejorar la vida de estos pacientes, pues haciéndosela más agradable, más fácil, con todas las indicaciones que nos dan a través de la asociación.
3: La alcaldesa aprovechó para felicitar a AFADE porque es una asociación, dijo, que ha pasado de ofrecer asistencia básica a liderar iniciativas de investigación científica con un proyecto que representa un avance estratégico y ambicioso y que busca transformar el futuro de las enfermedades degenerativas a través de la colaboración institucional.
4: Para mí es muy importante felicitarlos, darles la enhorabuena y sobre todo porque no se han quedado solamente en el cuidado, sino que han dado este paso más que es tan importante en trabajar en la investigación. Trabajar en investigación que han vendido un proyecto muy sólido, muy ilusionante, y a quien se lo han propuesto, universidades, como hemos dicho, hospitales, asociaciones, donde quiera que lo han trasladado, bueno, nos ha dicho que hasta la institución Pascual Maragall, donde lo han comentado, pues ha ilusionado y han visto que es un proyecto sólido, que tiene mucha proyección y que va a ser un paso muy importante en el cuidado y en la investigación sobre la arcilla.
3: La alcaldesa manifestó un profundo sentimiento de orgullo para Alcantarilla porque la asociación AFADE no solo se queda en el ámbito de Alcantarilla, sino que trasciende las fronteras para convertirse en un punto de referencia regional e incluso nacional.
4: Bueno, para nosotros es un orgullo. Ellos en su centro no van a trabajar solo con personas de Alcantarilla. Además, ellos es un centro de referencia y vienen personas de toda la región, evidentemente los que están más cerca. Pero para nosotros sí que es un orgullo. Ellos no se van a centrar solo en los habitantes de Alcantarilla, sino, como bien ha explicado su presidenta, son cualquier persona que tenga un indicio de que o bien en su familia han padecido Alzheimer o empiece a denotar pues ciertos problemas de memoria o cosas extrañas, que puedan acercarse a este proyecto y que sean que participen en esa investigación. O sea, que no va a ser solo para los de Alcantarilla. Es un bien muy interesante para toda la región y a nivel nacional, que seguro que vamos a ser también una referencia.
3: Las cifras reflejan la magnitud del reto sanitario y social que supone el deterioro cognitivo. En la región de Murcia se estima que 55.000 personas padecen algún grado y que el 70%, en torno a 38.500 personas, presentan Alzheimer. La jornada que se celebró el viernes en Alcantarilla ha servido para poner en valor el trabajo diario de AFADE, una entidad que se ha convertido, como ha dicho la alcaldesa, en referente para las familias y que continúa ampliando recursos y fortaleciendo la atención integral a quienes conviven con esta enfermedad.
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2: La campaña de vacunación 2026-2027 arrancó este viernes en la región de Murcia y los centros médicos de Alcantarilla ya están suministrando las primeras dosis frente a la gripe y el COVID-19. La decisión del Gobierno regional de anticipar la inmunización responde a la alerta del Centro Nacional de Epidemiología, que advierte de un posible adelanto de la circulación de ambos virus en España.
3: La presentación de esta campaña tuvo lugar en la residencia San Basilio de Murcia. Según la Consejería de Política Social, unas 7.000 personas serán vacunadas en toda la red regional de residencias con el objetivo de reforzar la protección de los colectivos más vulnerables antes de que se produzca un aumento de casos. Conchita Ruiz es consejera de Política Social.
5: Hoy comenzamos la vacunación en las residencias de personas mayores, personas con discapacidad, a cerca de 7.000 personas, que son los usuarios que tenemos en las residencias de mayores y discapacidad de toda la región de Murcia. Para nosotros es muy importante, para el Gobierno de la región de Murcia, el poder proteger a las personas mayores de cara a los virus estacionales que parece ser que este año se adelantan. Fundamental el proteger su salud y el poder garantizar esa mejora de la calidad de vida en los centros de atención residencial.
3: La consejera de Salud, Isabel Ayala, explicó que en otras comunidades ya se observa un incremento de la gripe y que la fase epidémica podría adelantarse a mediados de octubre. Hoy ya se pueden vacunar las embarazadas, los mayores de 60 años y las personas de riesgo, así como el personal sanitario.
6: Se empieza con la campaña tanto de gripe como de COVID. El próximo lunes, día 21, empezará la vacunación al resto de grupos poblacionales de Diana, como son las embarazadas, los mayores de 60 años, personas con factores de riesgo y el personal sanitario. Y el próximo miércoles, día 23, empezará la campaña de vacunación escolar. El calendario de vacunas de la región de Murcia es uno de los más amplios de todo el país. El Gobierno regional invierte más de 29 millones de euros cada año para adquirir las más de 1.000 dosis de vacunas que se compran para garantizar en la campaña de vacunación. Y yo también quiero reforzar el agradecimiento y el buen trabajo que realizan los profesionales de las tres consejerías, la de Política Social, Familia e Igualdad, la Consejería de Educación y la Consejería de Salud, para garantizar que la campaña de vacunación se desarrolle con normalidad y proteger a la más población posible dentro de la región de Murcia.
3: El calendario de vacunación en la región de Murcia vuelve a situarse entre los más amplios del país con la incorporación del virus respiratorio sincitial, VRS, para adultos con mayor riesgo de complicaciones, ampliado este año a partir de los 18 años en varios grupos poblacionales.
2: El transporte interurbano será gratuito mañana durante todo el día gracias a la bonificación del 100% aplicada por el Gobierno regional con motivo del Día Mundial de la Movilidad. La comunidad autónoma pretende con esta medida permitir a los vecinos desplazarse sin coste en los servicios que tienen competencia autonómica.
3: El consejero de Infraestructuras y Desarrollo Territorial, Jorge García Montoro, ha subrayado que esta acción forma parte de la apuesta del gobierno regional por hacer del transporte público una alternativa real al vehículo privado.
7: El próximo martes 22 de septiembre, Día Mundial Sin Coches, vamos a bonificar desde el Ejecutivo Regional al 100% el transporte interurbano en toda la región. Por tanto, va a ser gratuito para todos los usuarios ese día con ocasión del Día Mundial Sin Coches, como digo. Esta iniciativa forma parte de la apuesta decidida del Gobierno Regional por hacer del transporte público una alternativa real al vehículo privado y facilitar, por tanto, que cada vez más ciudadanos puedan utilizarlo para sus desplazamientos. Estamos haciendo, de hecho, del transporte público pues una herramienta cada vez más asequible, más accesible y sostenible, con medidas que actúan sobre el precio, sobre la calidad y sobre la eficiencia de los servicios públicos.
3: El Ejecutivo Regional mantiene abierta hasta el 16 de octubre la consulta pública previa para elaborar el decreto que regulará el acceso de animales de compañía al transporte público con el fin de establecer condiciones comunes de seguridad, convivencia y bienestar animal. Además, el consejero ha dicho que en 2025 se subvencionaron los desplazamientos de 1.054 personas con discapacidad, un 16% más que el año anterior.
7: Estamos decididos, por tanto, a transformar de una forma integral el sistema de transporte regional, con grandes inversiones, con adquisición de vehículos eléctricos nuevos, una nueva flota, también con la nueva red de puntos de recarga. También estamos trabajando en paralelo en una consulta pública hasta el 16 de octubre para elaborar el decreto que va a regular el acceso de animales de compañía al transporte público de viajeros, y también estamos favoreciendo a colectivos con discapacidad. En definitiva, lograr una movilidad sostenible que también sea accesible e inclusiva, y por eso estamos trabajando para que ninguna persona encuentre barreras para desplazarse con autonomía y seguridad.
3: La gratuidad del servicio mañana martes se suma a la bonificación autonómica del 20% en bonos y títulos multiviaje, que reduce de forma habitual el coste de los trayectos y favorece el uso del autobús entre Alcantarilla y Murcia.
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2: Las fiestas de Puebla de Soto comenzaron este fin de semana con el pregón ofrecido por la directora del Instituto de Educación Secundaria Sanje, Isabel Saturno. Un inicio de fiestas que congregó a cientos de visitantes que se dieron cita en la nueva ubicación del recinto festero.
3: Un inicio de fiestas que congregó a cientos de vecinos y visitantes que se dieron cita en la nueva ubicación del recinto festero. Un recinto de fiestas que pasa de la Plaza de la Iglesia al parking disuasorio de la calle Francisco Galera del Cerro y que ya ha sido testigo del pregón y de la elección de las reinas. Pero también fue escenario de algo que se ha catalogado como histórico. En la noche del viernes se llevó a cabo un simbólico entre los llamados carretilleros, que son las personas que lanzan este artefacto pirotécnico, y la Policía Nacional. Ambos protagonizaron el final de esta tradición que no figura nunca en el programa de fiestas. Con ello quieren poner fin a la manera de practicar esta afición después de que el año pasado se produjera un grave accidente con una vecina que se quemó más del 50% de su cuerpo. Pedro Monpean es cantante muy conocido aquí en Alcantarilla y también es vecino de Puebla de Soto y portavoz del colectivo de carretilleros.
8: Lo que queremos es concienciar a la gente de que no es una tontería, de que hay que saber cómo tirarla, hay que saber cómo ir vestido y hay que tener conocimiento real de lo que se hace con eso, ¿no? Entonces, nosotros, nuestro mensaje es que este año no van a haber carretillas. Nosotros nos hemos comprometido con la policía, con el alcalde, que no vamos a tirar ni una carretilla, que de hecho vamos a colaborar con la policía para asegurarnos de que nadie tire carretillas, porque no queremos que se tiren carretillas, al menos de esta forma, ¿no? Sí que tenemos pensamiento, ¿no? Como hemos hablado con Paco de intentar legalizarlas el año que viene, no sabemos si saldrá adelante o no, la idea es al menos intentarlo, para hacerlo de una forma pues mucho más segura para nosotros, para el pueblo y para disfrutarla realmente sin ningún tipo de estrés, porque al final tú estás tirando carretillas y ves que me pueden multar o me puede perseguir la policía o a ver si he quemado a alguien, porque no es ninguna tontería, es decir, si hay una ambulancia ahí, pues pueden minimizar los riesgos lo máximo posible.
3: Por delante queda una semana de fiestas donde vecinos y visitantes disfrutarán de un variado programa que finalizará este domingo con la procesión en honor a la Virgen de las Mercedes. El alcalde pedáneo de Puebla de Soto es Francisco Galera Zamora.
9: El martes es el día del Centro de la Mujer, con otra verbena por un grupo que se llama Armonía Musical. El miércoles tenemos el día de Centro de Mayores, con un dúo Gema, que actúa en la misma puerta del centro. El jueves las Madres de las Reinas ofrecen también otra vez chocolate. Y después habrá la actuación de Maribel Castillo, a la vez que va a tener mucho éxito. Y ya el viernes, digamos que sería la noche cumbre de la fiesta, tenemos la atracción estelar del grupo La Reina, la orquesta La Reina. Y ya, bueno, vamos al sábado con otro pasacalle, con la charanga Los Feos, la carroza, que también es uno de los actos más populosos, ¿no? Vamos a alargar la noche lo posible, la supuesta noche de la no carretilla. El domingo es el final de la fiesta, donde hay que destacar pues la procesión, la suerte de procesión de nuestra patrona, que es también, yo creo que para todos los pueblanos, incluso aquellos que no profesan la fe católica, pero a la Virgen de las Mercedes, a su patrona, tenemos un respeto, cuando menos un respeto, cuando no una devoción. Y yo sé que a la gente le encanta ver a su Virgen procesionar por las calles del pueblo.
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2: Y este fin de semana en deportes tenemos grandes noticias gracias a los buenos resultados de nuestros equipos. Y toda la información nos la trae Paco Galera.
3: Así es, Sandra, las chicas de la Boca Telia volvían al pabellón Jaracarrillo para disputar la tercera jornada de la Liga Iberdrola frente al Ourense. Un partido que se saldó con victoria de las nuestras por 3-1. Los tantos locales fueron obra de María Ángeles Villa, Rocío Molina y Lidia González. Las de Alcantarilla se adelantaron en el marcador en la primera parte, aunque nada más reanudarse la segunda, empataron las gallegas. La reacción de la Boca Telia tardó un minuto en llegar y en el 26 volvían a ponerse por delante en el marcador. El 3-1 definitivo llegó a falta de 2 minutos para el final. Juan Alcaraz es el entrenador de la Boca Telia.
10: A pesar de, como siempre digo, de las tremendas bajas, el equipo ha trabajado genial. Hemos sido muy competitivas, creo que hemos mantenido un nivel muy alto durante todo el partido, manteniendo una intensidad que eso hace que las rivales pues también las tengamos en su límite, y muy satisfecho en ese aspecto, y sobre todo el haber obtenido los 3 puntos, que creo que por la consistencia y por la, digamos que por la intención de juego y todo, pues creo que hemos sido merecedores de esa victoria, teniendo en cuenta que el rival ha hecho un partido muy digno, y eso todavía da mucho más mérito al trabajo que llevamos haciendo durante muchas semanas ya. Todo lo que no pudimos tener la semana pasada, pues el trabajo da sus frutos, y mira, muy contentos todas, ella, yo, el cuerpo técnico, directiva, porque creo que vamos en una buena dirección y este es nuestro camino a seguir. Así que muy feliz por estos 3 puntos que hemos conseguido y a seguir trabajando.
3: 6 puntos tiene la Boca Telia y es sexto en la clasificación, a un punto de los primeros puestos que dan opción a jugar al playoff por el título. Por su parte, el Alcantarilla Fútbol Club logró una solvente victoria por 2-0 frente al Cotillas en el campo municipal Ángel Sornichero. Un triunfo que refuerza las buenas sensaciones del conjunto alcantarillero en este arranque liguero. Con estos 3 puntos, el equipo suma ya 5 en las 3 primeras jornadas, 2 empates y esta primera victoria. Se instala con ello en la 4ª posición de la tabla dentro de los puestos de ascenso. El equipo continúa invicto en este inicio de temporada con una línea ascendente que invita al optimismo, aunque esto no ha hecho más que empezar. Dani Álvarez, entrenador del Alcantarilla Fútbol Club.
11: Bueno, la verdad que muy contento. El equipo trabajó muy bien. Al final seguimos con esa dinámica positiva, esa dinámica de trabajo que llevamos desde que comenzó la temporada, con la diferencia que esta vez, bueno, sí que tuvimos esa suerte que hay que tener en los partidos para poder llevar una victoria y conseguir sumar de 3 puntos. Bueno, el partido al final está marcado porque conseguimos adelantarnos rápido en el marcador, en el minuto 15, ya una vez con 1-0 a favor. Es un equipo que no se había encontrado en Cotilla en esa situación de ir en contra en toda la liga. Al final ellos tienen que asumir más balón, nosotros muy puntitos no dejamos espacio, y a partir de ahí, bueno, hicimos el 2-0, creo que tuvimos ocasiones de sobra para ampliar el marcador, pero bueno, todo salió bien. El equipo, ya digo, creo que se estaban mereciendo más puntos de los que teníamos, y por fin llegó esa ansia de la victoria. Y ahora a descansar y a preparar el próximo partido.
3: (Risa) Y en baloncesto femenino hemos conocido que el partido amistoso que debía jugarse mañana en el pabellón Magariños de Madrid entre el Ozono Global Jairis y el Movistar Estudiantes ha sido suspendido a petición del equipo de Alcantarilla. Y también hace unos minutos el Jairis ha realizado el acto de presentación oficial del equipo y de las nuevas equipaciones en la Casa Club de Santa Elena Golf Resort, en la hacienda del Álamo, donde han estado la alcaldesa de Alcantarilla, Paqui Terol, el director de deportes, Fran Sánchez, y la consejera de Cultura, Turismo y Deportes, Carmen Conesa. Mañana escucharemos las declaraciones de los protagonistas. Hasta aquí, los deportes.
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2: Y nos vamos con la calidad del aire en Alcantarilla con respecto a gases compuestos volátiles y materia particulada, que es buena, se considera satisfactoria y la contaminación del aire representa poco o ningún riesgo. Es una información ofrecida por la Dirección General de Medio Ambiente.
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2: Y nos vamos con la previsión del tiempo para lo que queda del día y también para mañana. La información nos llega desde la Agencia Estatal de Meteorología. Buenas tardes.
12: Buenas tardes. Hoy lunes empieza una semana que será cálida y con tiempo estable en la región de Murcia, también con temperaturas más altas de lo habitual para esta época del año. Hoy de momento máximas de 30 grados en Murcia y en Mazarrón, 29 en Cartagena, en Lorca y en Yecla, 28 grados en Águilas y 27 en Caravaca de la Cruz. Durante esta tarde sol y cielo poco nuboso o despejado, con viento flojo de levante. Mañana martes temperaturas en ascenso, máximas de 34 grados en Molina de Segura, 33 en la capital, 32 grados en Yecla, 30 en Caravaca de la Cruz y 29 grados en Cartagena y en Mazarrón. También será un día soleado con cielo despejado o poco nuboso. Temperaturas mínimas de 12 grados en Yecla, 16 en Lorca y 17 grados en Murcia y en Cartagena. Es una información de AM.
2: Muchas gracias, Noelia García, por estos datos.
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2: Pues con la información meteorológica finalizamos las noticias locales de Alcantarilla de hoy. 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Que pasen un

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1: Saludos y muy buenas tardes. Arrancamos el informativo de Radio Sintonía de hoy 21 de septiembre de 2026. A partir de este momento repasamos toda la actualidad de Alcantarilla durante los próximos minutos. Estos son nuestros titulares. La Asociación de Enfermos de Alzheimer de Alcantarilla, AFADE, atendió el año pasado con fisioterapia especializada a 58 usuarios gracias al convenio firmado con el Servicio Murciano de Salud. La alcaldesa de Alcantarilla, Paquiterol, reivindicó el viernes a AFADE como modelo regional de referencia durante la jornada de puertas abiertas celebrada en la sede de la asociación con motivo del Día Mundial de esta enfermedad. La región de Murcia adelanta este año la campaña de vacunación contra la gripe y el COVID-19 ante la alerta epidemiológica nacional. Los dos centros médicos de Alcantarilla ya administran la dosis. El transporte interurbano será gratuito mañana en toda la región gracias a la bonificación del 100% impulsada por el Gobierno autonómico con motivo del Día Mundial de la Movilidad. Las fiestas de la vecina pedanía de Puebla de Soto arrancaron este fin de semana con el pregón de Isabel Saturno, directora del Instituto Sange, en un acto que congregó a cientos de vecinos. Carretilleros y Policía Nacional protagonizaron esa misma noche un acto histórico para poner fin a una tradición tras el grave accidente sufrido por una vecina el año pasado. Y en deportes, la Bocatelía venció ayer 3-1 al Ourense y se acerca al playoff. Tras un partido intenso en el pabellón Jara Carrillo, por su parte el Alcantarilla Fútbol Club sigue invicto y se coloca cuarto tras su victoria por 2-0 frente al Cotillas en el Ángel Sornichero. Estas noticias junto a nuestras habituales secciones Calidad del Aire, la información meteorológica y la agenda cultural se la contamos a continuación en Radio Sintonía. En Alcantarilla en este momento tenemos el cielo despejado y una temperatura de 27 grados centígrados. Un total de 58 usuarios y cuidadores del Centro de Día de la Asociación de Familiares de Personas con Alzheimer y otras demencias de Alcantarilla, AFADE, recibieron el año pasado tratamiento de fisioterapia especializada, un servicio que la entidad presta gracias al convenio de colaboración firmado con el Servicio Murciano de Salud. La iniciativa permite mejorar la movilidad, reducir el dolor y favorecer la autonomía de las personas afectadas.
2: La alcaldesa de Alcantarilla, Paquiterol, participó el viernes junto a la consejera de Salud, Isabel Ayala, en la jornada de puertas abiertas de AFADE, organizada con motivo del Día Mundial del Alzheimer, que se conmemora hoy lunes. Terol dijo de AFADE que se ha consolidado como un modelo de referencia regional en la atención del Alzheimer tras casi 3 décadas de servicio.
3: Un centro que para el ayuntamiento es un orgullo, para el municipio de Alcantarilla. Es un referente a nivel regional por la manera en que trabajan, por cómo cuidan a los pacientes de Alzheimer y a su familia. Ellos hacen un cuidado integral de todos los miembros, el que sufre la enfermedad, y principalmente le dan también mucha importancia al cuidador, porque sabemos que desgasta mucho esta enfermedad. Tienen los días de respiro familiar, donde los familiares pueden ir a disfrutar de unos días de descanso. Y como os decía, para Alcantarilla es un orgullo tener este centro de referencia. Lleva 28 años prestando este servicio en Alcantarilla y desde el ayuntamiento, que somos ciudad amigable con el Alzheimer, lo que intentamos también es mejorar la vida de estos pacientes, pues haciéndosela más agradable, más fácil, con todas las indicaciones que nos dan a través de la asociación.
2: La alcaldesa aprovechó para felicitar a AFADE porque es una asociación, dijo, que ha pasado de ofrecer asistencia básica a liderar iniciativas de investigación científica con un proyecto que representa un avance estratégico y ambicioso y que busca transformar el futuro de las enfermedades degenerativas a través de la colaboración institucional.
3: Para mí es muy importante felicitarlos, darle la enhorabuena y sobre todo porque no se han quedado solamente en el cuidado, sino que han dado este paso más que es tan importante en trabajar en la investigación. Trabajar en investigación, que han vendido un proyecto muy sólido, muy ilusionante, y a quien se lo han propuesto, universidades, como hemos dicho, hospitales, asociaciones, donde quiera que lo han trasladado, bueno, nos ha dicho que hasta la institución Pascual Maragall, donde lo han comentado, pues ha ilusionado y han visto que es un proyecto sólido, que tiene mucha proyección y que va a ser un paso muy importante en el cuidado y en la investigación sobre la Alzheimer.
2: La alcaldesa manifestó un profundo sentimiento de orgullo para Alcantarilla porque la asociación AFADE no solo se queda en el ámbito de Alcantarilla, sino que trasciende las fronteras para convertirse en un punto de referencia regional e incluso nacional.
3: Bueno, para nosotros es un orgullo. Ellos en su centro no van a trabajar solo con personas de Alcantarilla. Además, ellos es un centro de referencia y vienen personas de toda la región, evidentemente los que están más cerca. Pero para nosotros sí que un orgullo. Ellos no se van a centrar solo en los habitantes de Alcantarilla, sino, como bien ha explicado su presidenta, son cualquier persona que tenga un indicio de que o bien en su familia han padecido Alzheimer o empiece a denotar pues ciertos problemas de memoria o cosas extrañas, que puedan acercarse a este proyecto y que sean que participen en esa investigación. O sea, que no va a ser solo para los de Alcantarilla. Es un bien muy interesante para toda la región y a nivel nacional, que seguro que vamos a ser también una referencia.
2: Las cifras reflejan la magnitud del reto sanitario y social que supone el deterioro cognitivo. En la región de Murcia se estima que 55.000 personas padecen algún grado y que el 70%, en torno a 38.500 personas, presentan Alzheimer. La jornada que se celebró el viernes en Alcantarilla ha servido para poner en valor el trabajo diario de AFADE, una entidad que se ha convertido, como ha dicho la alcaldesa, en referente para las familias y que continúa ampliando recursos y fortaleciendo la atención integral a quienes conviven con esta enfermedad.
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1: La campaña de vacunación 2026-2027 arrancó este viernes en la región de Murcia y los centros médicos de Alcantarilla ya están suministrando las primeras dosis frente a la gripe y el COVID-19. La decisión del Gobierno regional de anticipar la inmunización responde a la alerta del Centro Nacional de Epidemiología, que advierte de un posible adelanto de la circulación de ambos virus en España.
2: La presentación de esta campaña tuvo lugar en la residencia San Basilio de Murcia. Según la Consejería de Política Social, unas 7.000 personas serán vacunadas en toda la red regional de residencias con el objetivo de reforzar la protección de los colectivos más vulnerables antes de que se produzca un aumento de casos. Conchita Ruiz es consejera de Política Social.
4: Hoy comenzamos la vacunación en las residencias de personas mayores, personas con discapacidad, a cerca de 7.000 personas, que son los usuarios que tenemos en las residencias de mayores y discapacidad de toda la región de Murcia. Para nosotros es muy importante, para el Gobierno de la región de Murcia, el poder proteger a las personas mayores de cara a los virus estacionales que parece ser que este año se adelantan. Fundamental el proteger su salud y el poder garantizar esa mejora de la calidad de vida en los centros de atención residencial.
2: La consejera de Salud, Isabel Ayala, explicó que en otras comunidades ya se observa un incremento de la gripe y que la fase epidémica podría adelantarse a mediados de octubre. Hoy ya se pueden vacunar las embarazadas, los mayores de 60 años y las personas de riesgo, así como el personal sanitario.
5: Se empieza con la campaña tanto de gripe como de COVID. El próximo lunes, día 21, empezará la vacunación al resto de grupos poblacionales de Diana, como son las embarazadas, los mayores de 60 años, personas con factores de riesgo y el personal sanitario. Y el próximo miércoles, día 23, empezará la campaña de vacunación escolar. El calendario de vacunas de la región de Murcia es uno de los más amplios de todo el país. El Gobierno regional invierte más de 29 millones de euros cada año para adquirir las más de 1.000 dosis de vacunas que se compran para garantizar en la campaña de vacunación. Y yo también quiero reforzar el agradecimiento y el buen trabajo que realizan los profesionales de las tres consejerías, la de Política Social, Familia e Igualdad, la Consejería de Educación y la Consejería de Salud, para garantizar que la campaña de vacunación se desarrolle con normalidad y proteger a la más población posible dentro de la región de Murcia.
2: El calendario de vacunación en la región de Murcia vuelve a situarse entre los más amplios del país con la incorporación del virus respiratorio sincitial, VRS, para adultos con mayor riesgo de complicaciones, ampliado este año a partir de los 18 años en varios grupos poblacionales.
1: El transporte interurbano será gratuito mañana durante todo el día gracias a la bonificación del 100% aplicada por el Gobierno regional con motivo del Día Mundial de la Movilidad. La comunidad autónoma pretende con esta medida permitir a los vecinos desplazarse sin coste en los servicios que tienen competencia autonómica.
2: El consejero de Infraestructuras y Desarrollo Territorial, Jorge García Montoro, ha subrayado que esta acción forma parte de la apuesta del gobierno regional por hacer del transporte público una alternativa real al vehículo privado.
6: El próximo martes 22 de septiembre, Día Mundial Sin Coches, vamos a bonificar desde el Ejecutivo Regional al 100% el transporte interurbano en toda la región. Por tanto, va a ser gratuito para todos los usuarios ese día con ocasión del Día Mundial Sin Coches, como digo. Esta iniciativa forma parte de la apuesta decidida del Gobierno Regional por hacer del transporte público una alternativa real al vehículo privado y facilitar, por tanto, que cada vez más ciudadanos puedan utilizarlo para sus desplazamientos. Estamos haciendo, de hecho, del transporte público pues una herramienta cada vez más asequible, más accesible y sostenible, con medidas que actúan sobre el precio, sobre la calidad y sobre la eficiencia de los servicios públicos.
2: El Ejecutivo Regional mantiene abierta hasta el 16 de octubre la consulta pública previa para elaborar el decreto que regulará el acceso de animales de compañía al transporte público con el fin de establecer condiciones comunes de seguridad, convivencia y bienestar animal. Además, el consejero ha dicho que en 2025 se subvencionaron los desplazamientos de 1.054 personas con discapacidad, un 16% más que el año anterior.
6: Estamos decidiendo a transformar de una forma integral el sistema de transporte regional, con grandes inversiones, con adquisición de vehículos eléctricos nuevos, una nueva flota, también con la nueva red de puntos de recarga. También estamos trabajando en paralelo en una consulta pública hasta el 16 de octubre para elaborar el decreto que va a regular el acceso de animales de compañía al transporte público de viajeros, y también estamos favoreciendo a colectivos con discapacidad. En definitiva, lograr una movilidad sostenible que también sea accesible e inclusiva, y por eso estamos trabajando para que ninguna persona encuentre barreras para desplazarse con autonomía y seguridad.
2: La gratuidad del servicio mañana martes se suma a la bonificación autonómica del 20% en bonos y títulos multiviaje, que reduce de forma habitual el coste de los trayectos y favorece el uso del autobús entre Alcantarilla y Murcia.
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1: Las fiestas de Puebla de Soto comenzaron este fin de semana con el pregón ofrecido por la directora del Instituto de Educación Secundaria Sanje, Isabel Saturno. Un inicio de fiestas que congregó a cientos de visitantes que se dieron cita en la nueva ubicación del recinto festero.
2: Un inicio de fiestas que congregó a cientos de vecinos y visitantes que se dieron cita en la nueva ubicación del recinto festero. Un recinto de fiestas que pasa de la Plaza de la Iglesia al parking disuasorio de la calle Francisco Galera del Cerro y que ya ha sido testigo del pregón y de la elección de las reinas. Pero también fue escenario de algo que se ha catalogado como histórico. En la noche del viernes se llevó a cabo un acto simbólico entre los llamados carretilleros, que son las personas que lanzan este artefacto pirotécnico, y la Policía Nacional. Ambos protagonizaron el final de esta tradición que no figura nunca en el programa de fiestas. Con ello quieren poner fin a la manera de practicar esta afición después de que el año pasado se produjera un grave accidente con una vecina que se quemó más del 50% de su cuerpo. Pedro Monpean es cantante muy conocido aquí en Alcantarilla y también es vecino de Puebla de Soto y portavoz del colectivo de carretilleros.
7: Lo que queremos es concienciar a la gente de que no es una tontería, de que hay que saber cómo tirarla, hay que saber cómo ir vestido y hay que tener conocimiento real de lo que se hace con eso, ¿no? Entonces, nosotros, nuestro mensaje es que este año no van a haber carretillas. Nosotros nos hemos comprometido con la policía, con el alcalde, que no vamos a tirar ni una carretilla, que de hecho vamos a colaborar con la policía para asegurarnos de que nadie tire carretillas, porque no queremos que se tiren carretillas, al menos de esta forma, ¿no? Sí que tenemos pensamiento, ¿no?, como hemos hablado con Paco, de intentar legalizarlas el año que viene. No sabemos si saldrá adelante o no, la idea es al menos intentarlo, para hacerlo de una forma pues mucho más segura para nosotros, para el pueblo y para disfrutarla realmente sin ningún tipo de estrés, porque al final tú estás tirando carretillas y ves que me pueden multar o me puede perseguir la policía o a ver si he quemado a alguien, porque no es ninguna tontería. Es decir, si hay una ambulancia ahí, pues pueden minimizar los riesgos lo máximo posible.
2: Por delante queda una semana de fiestas donde vecinos y visitantes disfrutarán de un variado programa que finalizará este domingo con la procesión en honor a la Virgen de las Mercedes. El alcalde pedáneo de Puebla de Soto es Francisco Galera Zamora.
8: El martes es el día del Centro de la Mujer, con otra verbena por un grupo que se llama Armonía Musical. El miércoles tenemos el día de Centro de Mayores, con un dúo Gema, que actúa en la misma puerta del centro. El jueves las Madres de las Reinas ofrecen también otra vez chocolate. Y después habrá la actuación de Maribel Castillo, a la vez que va a tener mucho éxito. Y ya el viernes, digamos que sería la noche cumbre de la fiesta, tenemos la atracción estelar del grupo La Reina, la orquesta La Reina. Y ya, bueno, vamos al sábado con otro pasacalle, con la charanga Los Feos, la carroza, que también es uno de los actos más populosos, ¿no? Vamos a alargar la noche lo posible, la supuesta noche de la no carretilla. El domingo es el final de la fiesta, donde hay que destacar pues, la procesión, la serie de procesión de nuestra patrona, que es también, yo creo que para todos los pueblanos, incluso aquellos que no profesan la fe católica, pero a la Virgen de las Mercedes, a su patrona, tenemos un respeto, cuando menos un respeto, cuando no una devoción, y yo sé que a la gente le encanta ver a su Virgen procesionar por las calles del pueblo.
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1: Y este fin de semana en deportes tenemos grandes noticias gracias a los buenos resultados de nuestros equipos. Y toda la información nos la trae Paco Galera.
2: Así es, Sandra, las chicas de la Boca Telia volvían al pabellón Jara Carrillo para disputar la tercera jornada de la Liga Iberdrola frente al Ourense. Un partido que se saldó con victoria de las nuestras por 3-1. Tantos locales fueron obra de María Ángeles Villa, Rocío Molina y Lidia González. Las de Alcantarilla se adelantaron en el marcador en la primera parte, aunque nada más reanudarse la segunda, empataron las gallegas. La reacción de la Boca Telia tardó un minuto en llegar y en el 26 volvían a ponerse por delante en el marcador. El 3-1 definitivo llegó a falta de 2 minutos para el final. Juan Alcaraz es el entrenador de la Boca Telia.
9: A pesar de, como siempre digo, de las tremendas bajas, el equipo ha trabajado genial. Hemos sido muy competitivas, creo que hemos mantenido un nivel muy alto durante todo el partido, manteniendo una intensidad que eso hace que las rivales pues también las tengamos en su límite, y muy satisfecho en ese aspecto, y sobre todo el haber obtenido los 3 puntos, que creo que por la consistencia y por la, digamos que por la intención de juego y todo, pues creo que hemos sido merecedores de esa victoria, teniendo en cuenta que el rival ha hecho un partido muy digno, y eso todavía da mucho más mérito al trabajo que llevamos haciendo durante muchas semanas ya. Todo lo que no pudimos tener la semana pasada, pues el trabajo da sus frutos, y mira, muy contentos todas, ellas, yo, el cuerpo técnico, directiva, porque creo que vamos en una buena dirección y este es nuestro camino a seguir. Así que muy feliz por estos 3 puntos que hemos conseguido y a seguir trabajando.
2: 6 puntos tiene la Boca Telia y es sexto en la clasificación, a un punto de los primeros puestos que dan opción a jugar al playoff por el título. Por su parte, el Alcantarilla Fútbol Club logró ayer una solvente victoria por 2-0 frente al Cotillas en el campo municipal Ángel Sornichero. Un triunfo que refuerza las buenas sensaciones del conjunto alcantarillero en este arranque liguero. Con estos 3 puntos, el equipo suma ya 5 en las 3 primeras jornadas, 2 empates y esta primera victoria. Se instala con ello en la 4ª posición de la tabla dentro de los puestos de ascenso. El equipo continúa invicto en este inicio de temporada con una línea ascendente que invita al optimismo, aunque esto no ha hecho más que empezar. Dani Álvarez, entrenador del Alcantarilla Fútbol Club.
10: Bueno, la verdad que muy contento. El equipo trabajó muy bien. Al final seguimos con esa dinámica positiva, esa dinámica de trabajo que llevamos desde que comenzó la temporada, con la diferencia que esta vez, bueno, sí que tuvimos esa suerte que hay que tener en los partidos para poder llevar en la victoria y conseguir sumar de 3 puntos. Bueno, el partido al final está marcado porque conseguimos adelantarnos rápido en el marcador, en el minuto 15, ya una vez con 1-0 a favor. Es un equipo que no se había encontrado en Cotilla en esa situación de ir en contra en toda la liga. Al final ellos tienen que asumir más balón, nosotros muy puntitos. No dejamos espacio y a partir de ahí, bueno, hicimos el 2-0, creo que tuvimos ocasiones de sobra para ampliar el marcador, pero bueno, todo salió bien, el equipo, ya digo, creo que se estaban mereciendo más puntos de los que teníamos y por fin llegó esa ansia de victoria. Y ahora a descansar y a preparar el próximo partido.
2: Y en baloncesto femenino hemos conocido que el partido amistoso que debía jugarse mañana en el pabellón Magariños de Madrid entre el Ozono Global Jairis y el Movistar Estudiantes ha sido suspendido a petición del equipo de Alcantarilla. Y también hace unos minutos el Jairis ha realizado el acto de presentación oficial del equipo y de las nuevas equipaciones en la Casa Club de Santa Elena Golf Resort, en la hacienda del Álamo, donde han estado la alcaldesa de Alcantarilla, Paqui Terol, el director de deportes, Fran Sánchez, y la consejera de Cultura, Turismo y Deportes, Carmen Conesa. Mañana escucharemos las declaraciones de los protagonistas. Hasta aquí, los deportes.
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1: Y nos vamos con la calidad del aire en Alcantarilla con respecto a gases compuestos volátiles y materia particulada, que es buena, se considera satisfactoria y la contaminación del aire representa poco o ningún riesgo. Es una información ofrecida por la Dirección General de Medio Ambiente.
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1: Y nos vamos con la previsión del tiempo para lo que queda del día y también para mañana. La información nos llega desde la Agencia Estatal de Meteorología. Buenas tardes.
11: Buenas tardes. Hoy lunes empieza una semana que será cálida y con tiempo estable en la región de Murcia, también con temperaturas más altas de lo habitual para esta época del año. Hoy de momento máximas de 30 grados en Murcia y en Mazarrón, 29 en Cartagena, en Lorca y en Yecla, 28 grados en Águilas y 27 en Caravaca de la Cruz. Durante esta tarde sol o poco nuboso o despejado, con viento flojo de levante. Mañana martes temperaturas en ascenso, máximas de 34 grados en Molina de Segura, 33 en la capital, 32 grados en Yecla, 30 en Caravaca de la Cruz y 29 grados en Cartagena y en Mazarrón.

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1: Pues con la información meteorológica finalizamos las noticias locales de Alcantarilla de hoy. 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Que pasen un feliz día y una muy buena tarde. Hasta mañana.

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2: Saludos y muy buenas tardes. Arrancamos el informativo de Radio Sintonía de hoy 21 de septiembre de 2026. A partir de este momento repasamos toda la actualidad de Alcantarilla durante los próximos minutos. Estos son nuestros titulares. La Asociación de Enfermos de Alzheimer de Alcantarilla, AFADE, atendió el año pasado con fisioterapia especializada a 58 usuarios gracias al convenio firmado con el Servicio Murciano de Salud. La alcaldesa de Alcantarilla, Paquiterol, reivindicó el viernes a AFADE como modelo regional de referencia durante la jornada de puertas abiertas celebrada en la sede de la asociación con motivo del Día Mundial de esta enfermedad. La región de Murcia adelanta este año la campaña de vacunación contra la gripe y el COVID-19 ante la alerta epidemiológica nacional. Los dos centros médicos de Alcantarilla ya administran la dosis. El transporte interurbano será gratuito mañana en toda la región gracias a la bonificación del 100% impulsada por el gobierno autonómico con motivo del Día Mundial de la Movilidad. Las fiestas de la vecina pedanía de Puebla de Soto arrancaron este fin de semana con el pregón de Isabel Saturno, directora del Instituto Sange, en un acto que congregó a cientos de vecinos. Carretilleros y Policía Nacional protagonizaron esa misma noche un acto histórico para poner fin a una tradición tras el grave accidente sufrido por una vecina el año pasado. Y en deportes, la Bocatelía venció ayer 3-1 al Ourense y se acerca al playoff tras un partido intenso en el pabellón Jara Carrillo. Por su parte, el Alcantarilla Fútbol Club sigue invicto y se coloca cuarto tras su victoria por 2-0 frente al Cotillas en el Ángel Sornichero. Estas noticias junto a nuestras habituales secciones Calidad del Aire, la información meteorológica y la agenda cultural se la contamos a continuación en Radio Sintonía. En Alcantarilla en este momento tenemos el cielo despejado y una temperatura de 27 grados centígrados. Un total de 58 usuarios y cuidadores del Centro de Día de la Asociación de Familiares de Personas con Alzheimer y otras demencias de Alcantarilla, AFADE, recibieron el año pasado tratamiento de fisioterapia especializada, un servicio que la entidad presta gracias al convenio de colaboración firmado con el Servicio Murciano de Salud. La iniciativa permite mejorar la movilidad, reducir el dolor y favorecer la autonomía de las personas afectadas.
3: La alcaldesa de Alcantarilla, Paquiterol, participó el viernes junto a la consejera de Salud, Isabel Ayala, en la jornada de puertas abiertas de AFADE, organizada con motivo del Día Mundial del Alzheimer, que se conmemora hoy lunes. Terol dijo de AFADE que se ha consolidado como un modelo de referencia regional en la atención del Alzheimer tras casi 3 décadas de servicio.
4: Un centro que para el ayuntamiento es un orgullo, para el municipio de Alcantarilla. Referente a nivel regional por la manera en que trabajan, por cómo cuidan a los pacientes de Alzheimer y a su familia. Ellos hacen un cuidado integral de todos los miembros, el que sufre la enfermedad, y principalmente le dan también mucha importancia al cuidador, porque sabemos que desgasta mucho esta enfermedad. Tienen los días de respiro familiar, donde los familiares pueden ir a disfrutar de unos días de descanso. Y como os decía, para Alcantarilla es un orgullo tener este centro de referencia. Lleva 28 años prestando este servicio en Alcantarilla y desde el ayuntamiento, que somos ciudad amigable con el Alzheimer, lo que intentamos también es mejorar la vida de estos pacientes, pues haciéndosela más agradable, más fácil, con todas las indicaciones que nos dan a través de la asociación.
3: La alcaldesa aprovechó para felicitar a AFADE porque es una asociación, dijo, que ha pasado de ofrecer asistencia básica a liderar iniciativas de investigación científica con un proyecto que representa un avance estratégico y ambicioso y que busca transformar el futuro de las enfermedades degenerativas a través de la colaboración institucional.
4: Para mí es muy importante felicitarlos, darles la enhorabuena y sobre todo porque no se han quedado solamente en el cuidado, sino que han dado este paso más que es tan importante en trabajar en la investigación. Trabajar en investigación, que han vendido un proyecto muy sólido, muy ilusionante y a quien se lo han propuesto, universidades, como hemos dicho, hospitales, asociaciones, donde quiera que lo han trasladado, bueno, nos ha dicho que hasta la institución Pascual Maragall, donde lo han comentado, pues ha ilusionado y han visto que es un proyecto sólido, que tiene mucha proyección y que va a ser un paso muy importante en el cuidado y en la investigación sobre la arcilla.
3: La alcaldesa manifestó un profundo sentimiento de orgullo para Alcantarilla porque la asociación AFADE no solo se queda en el ámbito de Alcantarilla, sino que trasciende las fronteras para convertirse en un punto de referencia regional e incluso nacional.
4: Bueno, para nosotros es un orgullo. Ellos en su centro no van a trabajar solo con personas de Alcantarilla. Además, ellos es un centro de referencia y vienen personas de toda la región, evidentemente los que están más cerca. Pero para nosotros sí que es un orgullo. Ellos no se van a centrar solo en los habitantes de Alcantarilla, sino, como bien ha explicado su presidenta, son cualquier persona que tenga un indicio de que o bien en su familia han padecido Alzheimer o empiece a denotar pues ciertos problemas de memoria o cosas extrañas, que puedan acercarse a este proyecto y que sean que participen en esa investigación. O sea, que no va a ser solo para los de Alcantarilla. Es un bien muy interesante para toda la región y a nivel nacional, que seguro que vamos a ser también una referencia.
3: Las cifras reflejan la magnitud del reto sanitario y social que supone el deterioro cognitivo. En la región de Murcia se estima que 55.000 personas padecen algún grado y que el 70%, en torno a 38.500 personas, presentan Alzheimer. La jornada que se celebró el viernes en Alcantarilla ha servido para poner en valor el trabajo diario de AFADE, una entidad que se ha convertido, como ha dicho la alcaldesa, en referente para las familias y que continúa ampliando recursos y fortaleciendo la atención integral a quienes conviven con esta enfermedad.
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2: La campaña de vacunación 2026-2027 arrancó este viernes en la región de Murcia y los centros médicos de Alcantarilla ya están suministrando las primeras dosis frente a la gripe y el COVID-19. La decisión del Gobierno regional de anticipar la inmunización responde a la alerta del Centro Nacional de Epidemiología, que advierte de un posible adelanto de la circulación de ambos virus en España.
3: La presentación de esta campaña tuvo lugar en la residencia San Basilio de Murcia. Según la Consejería de Política Social, unas 7.000 personas serán vacunadas en toda la red regional de residencias, con el objetivo de reforzar la protección de los colectivos más vulnerables antes de que se produzca un aumento de casos. Conchita Ruiz es consejera de Política Social.
0: Hoy comenzamos la vacunación en las residencias de personas mayores, personas con discapacidad, a cerca de 7.000 personas, que son los usuarios que tenemos en las residencias de mayores y discapacidad de toda la región de Murcia. Para nosotros es muy importante, para el Gobierno de la región de Murcia, el poder proteger a las personas mayores de cara a los virus estacionales que parece ser que este año se adelantan. Fundamental el proteger su salud y el poder garantizar esa mejora de la calidad de vida en los centros de atención residencial.
3: La consejera de Salud, Isabel Ayala, explicó que en otras comunidades ya se observa un incremento de la gripe y que la fase epidémica podría adelantarse a mediados de octubre. Hoy ya se pueden vacunar las embarazadas, los mayores de 60 años y las personas de riesgo, así como el personal sanitario.
5: Se empieza con la campaña tanto de gripe como de COVID. El próximo lunes, día 21, empezará la vacunación al resto de grupos poblacionales de Diana, como son las embarazadas mayores de 60 años, personas con factores de riesgo y el personal sanitario. Y el próximo miércoles, día 23, empezará la campaña de vacunación escolar. El calendario de vacunas de la región de Murcia es uno de los más amplios de todo el país. El Gobierno regional invierte más de 29 millones de euros cada año para adquirir las más de 1.000 dosis de vacunas que se compran para garantizar en la campaña de vacunación. Y yo también quiero reforzar el agradecimiento y el buen trabajo que realizan los profesionales de las tres consejerías, la de Política Social, Familia e Igualdad, la Consejería de Educación y la Consejería de Salud, para garantizar que la campaña de vacunación se desarrolle con normalidad y proteger a la más población posible dentro de la región de Murcia.
3: El calendario de vacunación en la región de Murcia vuelve a situarse entre los más amplios del país con la incorporación del virus respiratorio sincitial, VRS, para adultos con mayor riesgo de complicaciones, ampliado este año a partir de los 18 años en varios grupos poblacionales.
2: El transporte interurbano será gratuito mañana durante todo el día gracias a la bonificación del 100% aplicada por el Gobierno regional con motivo del Día Mundial de la Movilidad. La comunidad autónoma pretende con esta medida permitir a los vecinos desplazarse sin coste en los servicios que tienen competencia autonómica.
3: El consejero de Infraestructuras y Desarrollo Territorial, Jorge García Montoro, ha subrayado que esta acción forma parte de la apuesta del gobierno regional por hacer del transporte público una alternativa real al vehículo privado.
6: El próximo martes 22 de septiembre, Día Mundial Sin Coches, vamos a bonificar desde el Ejecutivo Regional al 100% el transporte interurbano en toda la región. Por tanto, va a ser gratuito para todos los usuarios ese día con ocasión del Día Mundial Sin Coches, como digo. Esta iniciativa forma parte de la apuesta decidida del Gobierno Regional por hacer del transporte público una alternativa real al vehículo privado y facilitar, por tanto, que cada vez más ciudadanos puedan utilizarlo para sus desplazamientos. Estamos haciendo, de hecho, del transporte público pues una herramienta cada vez más asequible, más accesible y sostenible, con medidas que actúan sobre el precio, sobre la calidad y sobre la eficiencia de los servicios públicos.
3: El Ejecutivo Regional mantiene abierta hasta el 16 de octubre la consulta pública previa para elaborar el decreto que regulará el acceso de animales de compañía al transporte público con el fin de establecer condiciones comunes de seguridad, convivencia y bienestar animal. Además, el consejero ha dicho que en 2025 se subvencionaron los desplazamientos de 1.054 personas con discapacidad, un 16% más que el año anterior.
6: Estamos decididos, por tanto, a transformar de una forma integral el sistema de transporte regional, con grandes inversiones, con adquisición de vehículos eléctricos nuevos, una nueva flota, también con la nueva red de puntos de recarga. También estamos trabajando en paralelo en una consulta pública hasta el 16 de octubre para elaborar el decreto que va a regular el acceso de animales de compañía al transporte público de viajeros, y también estamos favoreciendo a colectivos con discapacidad. En definitiva, lograr una movilidad sostenible que también sea accesible e inclusiva, y por eso estamos trabajando para que ninguna persona encuentre barreras para desplazarse con autonomía y seguridad.
3: La gratuidad del servicio mañana martes se suma a la bonificación autonómica del 20% en bonos y títulos multiviaje, que reduce de forma habitual el coste de los trayectos y favorece el uso del autobús entre Alcantarilla y Murcia.
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2: Las fiestas de Puebla de Soto comenzaron este fin de semana con el pregón ofrecido por la directora del Instituto de Educación Secundaria Sanje, Isabel Saturno. Un inicio de fiestas que congregó a cientos de visitantes que se dieron cita en la nueva ubicación del recinto festero.
3: Un inicio de fiestas que congregó a cientos de vecinos y visitantes que se dieron cita en la nueva ubicación del recinto festero. Un recinto de fiestas que pasa de la Plaza de la Iglesia al parking disuasorio de la calle Francisco Galera del Cerro y que ya ha sido testigo del pregón y de la elección de las reinas. Pero también fue escenario de algo que se ha catalogado como histórico. En la noche del viernes se llevó a cabo un acto simbólico entre los llamados carretilleros, que son las personas que lanzan este artefacto pirotécnico, y la Policía Nacional. Ambos protagonizaron el final de esta tradición que no figura nunca en el programa de fiestas. Con ello quieren poner fin a la manera de practicar esta afición después de que el año pasado se produjera un grave accidente con una vecina que se quemó más del 50% de su cuerpo. Pedro Mompean es cantante muy conocido aquí en Alcantarilla y también es vecino de Puebla de Soto y portavoz del colectivo de carretilleros.
7: Lo que queremos es concienciar a la gente de que no es una tontería, de que hay que saber cómo tirarla, hay que saber cómo ir vestido y hay que tener conocimiento real de lo que se hace con eso, ¿no? Entonces, nosotros, nuestro mensaje es que este año no van a haber carretillas. Nosotros nos hemos comprometido con la policía, con el alcalde, que no vamos a tirar ni una carretilla, que de hecho vamos a colaborar con la policía para asegurarnos de que nadie tire carretillas, porque no queremos que se tiren carretillas, al menos de esta forma, ¿no? Sí que tenemos pensamiento, ¿no? Como hemos hablado con Paco de intentar legalizarlas el año que viene, no sabemos si saldrá adelante o no, la idea es al menos intentarlo, para hacerlo de una forma pues mucho más segura para nosotros, para el pueblo y para disfrutarla realmente sin ningún tipo de estrés, porque al final tú estás tirando carretillas y ves que me pueden multar o me puede perseguir la policía o a ver si he quemado a alguien, porque no es ninguna tontería, es decir, si hay una ambulancia ahí, pues pueden minimizar los riesgos lo máximo posible.
3: Por delante queda una semana de fiestas donde vecinos y visitantes disfrutarán de un variado programa que finalizará este domingo con la procesión en honor a la Virgen de las Mercedes. El alcalde pedáneo de Puebla de Soto es Francisco Galera Zamora.
8: El martes es el día del Centro de la Mujer, con otra verbena por un grupo que se llama Armonía Musical. El miércoles tenemos el día de Centro de Mayores, con un dúo Gema, que actúa en la misma puerta del centro. El jueves las Madres de las Reinas ofrecen también otra vez chocolate. Y después habrá la actuación de Maribel Castillo, o sea, la vez que va tiene mucho éxito. Y ya el viernes, digamos que sería la noche cumbre de la fiesta, tenemos la atracción estelar del grupo La Reina, la orquesta La Reina. Y ya, bueno, vamos al sábado con otro pasacalle, con la charanga Los Feos, la carroza, que también son uno de los actos más populosos, ¿no? Vamos a alargar la noche lo posible, la supuesta noche de la no carretilla. El domingo es el final de la fiesta, donde hay que destacar pues, la procesión, la suerte de procesión de nuestra patrona, que es también, yo creo que para todos los pueblanos, incluso aquellos que no profesan la fe católica, pero a la Virgen de las Mercedes, a su patrona, tenemos un respeto, cuando menos un respeto, cuando no una devoción, y yo sé que a la gente le encanta ver a su Virgen procesionar por las calles del pueblo.
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2: Y este fin de semana en deportes tenemos grandes noticias gracias a los buenos resultados de nuestros equipos. Y toda la información nos la trae Paco Galera.
3: Así es, Sandra, las chicas de la Boca Telia volvían al pabellón Jaracarrillo para disputar la tercera jornada de la Liga Iberdrola frente al Ourense. Un partido que se saldó con victoria de las nuestras por 3-1. Los tantos locales fueron obra de María Ángeles Villa, Rocío Molina y Lidia González. Las de Alcantarilla se adelantaron en el marcador en la primera parte, aunque nada más reanudarse la segunda, empataron las gallegas. La reacción de la Boca Telia tardó un minuto en llegar y en el 26 volvían a ponerse por delante en el marcador. El 3-1 definitivo llegó a falta de 2 minutos para el final. Juan Alcaraz es el entrenador de la Boca Telia.
9: A pesar de, como siempre digo, de las tremendas bajas, el equipo ha trabajado genial. Hemos sido muy competitivas, creo que hemos mantenido un nivel muy alto durante todo el partido, manteniendo una intensidad que eso hace que las rivales pues también las tengamos en su límite, y muy satisfecho en ese aspecto, y sobre todo el haber obtenido los 3 puntos, que creo que por la consistencia y por la, digamos que por la intención de juego y todo, pues creo que hemos sido merecedores de esa victoria, teniendo en cuenta que el rival ha hecho un partido muy digno, y eso todavía da mucho más mérito al trabajo que llevamos haciendo durante muchas semanas ya. Todo lo que no pudimos tener la semana pasada, pues el trabajo da sus frutos, y mira, muy contentos todas, ella, yo, el cuerpo técnico, directiva, porque creo que vamos en una buena dirección y este es nuestro camino a seguir. Así que muy feliz por estos 3 puntos que hemos conseguido y a seguir trabajando.
3: 6 puntos tiene la Boca Telia y es sexto en la clasificación, a un punto de los primeros puestos que dan opción a jugar al playoff por el título. Por su parte, el Alcantarilla Fútbol Club logró ayer una solvente victoria por 2-0 frente al Cotillas en el campo municipal Ángel Sornichero. Un triunfo que refuerza las buenas sensaciones del conjunto alcantarillero en este arranque liguero. Con estos 3 puntos, el equipo suma ya 5 en las 3 primeras jornadas, 2 empates y esta primera victoria. Se instala con ello en la 4ª posición de la tabla dentro de los puestos de ascenso. El equipo continúa invicto en este inicio de temporada con una línea ascendente que invita al optimismo, aunque esto no ha hecho más que empezar. Dani Álvarez, entrenador del Alcantarilla Fútbol Club.
10: Bueno, la verdad que muy contento. Trabajó muy bien, al final seguimos con esa dinámica positiva, esa dinámica de trabajo que llevamos desde que comenzó la temporada, con la diferencia que esta vez, bueno, sí que tuvimos esa suerte que hay que tener en los partidos para poder llevar en la victoria y conseguir sumar de 3 puntos. Bueno, el partido al final está marcado porque conseguimos adelantarnos rápido en el marcador, en el minuto 15, ya una vez con 1-0 a favor. Es un equipo que no se había encontrado en Cotilla en esa situación de ir en contra en toda la liga. Al final ellos tienen que asumir más balón, nosotros muy puntitos no dejamos espacio, y a partir de ahí, bueno, hicimos el 2-0, creo que tuvimos ocasiones de sobra para ampliar el marcador, pero bueno, todo salió bien, el equipo, ya digo, creo que se estaban mereciendo más puntos de los que teníamos, y por fin llegó esa ansia de victoria. Y ahora a descansar y a preparar el próximo partido.
3: Y Y en baloncesto femenino hemos conocido que el partido amistoso que debía jugarse mañana en el pabellón Magariños de Madrid entre el Ozono Global Jairis y el Movistar Estudiantes ha sido suspendido a petición del equipo de Alcantarilla. Y también hace unos minutos el Jairis ha realizado el acto de presentación oficial del equipo y de las nuevas equipaciones en la Casa Club de Santa Elena Golf Resort, en la hacienda del Álamo, donde han estado la alcaldesa de Alcantarilla, Paqui Terol, el director de deportes, Fran Sánchez, y la consejera de Cultura, Turismo y Deportes, Carmen Conesa. Mañana escucharemos las declaraciones de los protagonistas. Hasta aquí, los deportes.
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2: Y nos vamos con la calidad del aire en Alcantarilla con respecto a gases compuestos volátiles y materia particulada, que es buena, se considera satisfactoria y la contaminación del aire representa poco o ningún riesgo. Es una información ofrecida por la Dirección General de Medio Ambiente.
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2: Y nos vamos con la previsión del tiempo para lo que queda del día y también para mañana. La información nos llega desde la Agencia Estatal de Meteorología. Buenas tardes.
11: Buenas tardes. Hoy lunes empieza una semana que será cálida y con tiempo estable en la región de Murcia, también con temperaturas más altas de lo habitual para esta época del año. Hoy de momento máximas de 30 grados en Murcia y en Mazarrón, 29 en Cartagena, en Lorca y en Yecla, 28 grados en Águilas y 27 en Caravaca de la Cruz. Durante esta tarde sol y cielo poco nuboso o despejado, con viento flojo de levante. Mañana martes temperaturas en ascenso, máximas de 34 grados en Molina de Segura, 33 en la capital, 32 grados en Yecla, 30 en Caravaca de la Cruz y 29 grados en Cartagena y en Mazarrón. También será un día soleado con cielo despejado o poco nuboso. Temperaturas mínimas de 12 grados en Yecla, 16 en Lorca y 17 grados en Murcia y en Cartagena. Es una información de AM.
2: Muchas gracias, Noelia García, por estos datos.
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2: Pues con la información meteorológica finalizamos las noticias locales de Alcantarilla de hoy. 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También pueden encontrarnos en las redes sociales Facebook y X. Volvemos con más información local mañana a partir de las 8:30 de la mañana en esta misma sintonía. Que pasen un feliz día y una muy buena tarde. Hasta mañana.

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1: ¿Qué tal? Muy buenos días. Día clave en el calendario para el campo de la Región de Murcia. Hoy las organizaciones agrarias y ganaderas se reúnen de urgencia con el ministro Luis Planas para abordar el fin de las ayudas por el alza del precio del gasóleo que expiran a final de este mes. De no plantear una alternativa, ya amenazan con ir a huelga. Noticia que les contamos este martes 22 de septiembre, es el Día Mundial del Donante de Médula Ósea. Y en la Región de Murcia estamos de celebración porque, aunque quedan 3 meses aún para terminar el año, ya se ha superado el objetivo marcado para todo 2026. Hemos superado los 28.000 donantes potenciales. Y ojo, porque hoy también es el día sin coche. Este martes el transporte interurbano es gratuito en toda la región, además también del urbano en Murcia y en Cartagena. Vamos a ver cómo está el tráfico a esta hora en este día sin coches. Conectamos con la DGT. Alejandro Martín, buenos días.
2: ¿Qué tal? Muy buenos días. Arranca ya esta jornada de martes y van a encontrar dificultades en ambos sentidos de la circulación en la autovía A7 a su paso por Espinardo, en ambas direcciones con 2 kilómetros de tráfico intenso, y se complica también la carretera MU30 en su incorporación con la MU33 en los entornos del Aljucer y la Alberca, así que mucha precaución en todos estos tramos y vías.
1: Y el tiempo, suben hoy algo las máximas, vamos con la proyección en detalle. Noelia García, buenos días.
3: Buenos días. Hoy en la región de Murcia continúa el tiempo cálido y estable. Suben las temperaturas, especialmente en zonas del interior. Hoy se esperan máximas de 34 grados en Molina de Segura, 33 en Murcia, 32 grados en Yecla y en Cieza, 31 en Lorca, 30 grados en Caravaca de la Cruz, 29 en Cartagena y en Mazarrón y 28 grados en Águilas. Hoy en general será un día soleado con cielo poco nuboso o despejado. Sopla viento flojo de dirección variable. Es una información de AEMET.
1: Gracias. Tenemos a esta hora 18 grados en Murcia, 20 en Cartagena, 16 en Lorca, 13 en Caravaca y en Yecla. Hasta las 8 de la mañana, noticias de la región de Murcia aquí en Radio Nacional de España con Javier Egea en el control de sonido. Comenzamos. El campo murciano amenaza con movilizaciones si el Gobierno central no amplía las ayudas al sector por el alza del precio del gasóleo. Lo decidirán tras reunión de urgencia hoy con el ministro de Agricultura, con Luis Planas, en Madrid. Mientras, la comunidad mueve ficha y anuncia un plan de apoyo dotado con 12 millones de euros. Jesús Cano, buenos días.
4: Buenos días. El sector no se conforma con los 20 céntimos por litro ahora en vigor y quiere que el Gobierno amplíe una ayuda que, en principio, caduca a finales de mes. Si las negociaciones no dan frutos, llegarán las movilizaciones que se concretarán en los próximos días. Escuchamos a los líderes de la Federación de Cooperativas, de COAG Murcia y de ASAJA, Santiago Martínez, José Miguel Marín y Juan de Dios Hernández.
5: No es lo mismo recaudar de 0,80 o de 1,10 que ha estado el gasóleo de aquí para atrás, como casi a 2 euros, es casi el doble de recaudación.
6: El sector agrario no puede producir alimentos con el gasoil profesional a casi 2 euros litro. Es absolutamente imposible.
7: Vamos a salir las veces que sean necesarias, pues para que de una vez por todas el Gobierno de la Nación, el Gobierno de Pedro Sánchez, se preocupe verdaderamente de los intereses de todo un territorio productivo.
4: Por su parte, la comunidad ha anunciado que pondrá en marcha en octubre un plan de apoyo dotado con 12 millones de euros. Servirá, entre otras cosas, como paliativo al alza del precio del gasóleo. Joaquín Buendía, consejero de Agricultura.
8: Tensiones internacionales que afectan al precio de los combustibles, de los fertilizantes y las dificultades que hacen que nuestras explotaciones agrarias pues pasen por dificultades en cuanto a su rentabilidad o en cuanto a su viabilidad. Bueno, pues este plan pretende seguir apoyando esas dificultades en el sector y, bueno, pues ser un balón de oxígeno una vez más para nuestros agricultores y para nuestros ganaderos.
4: Un plan que el sector valora positivamente, aunque reconoce que tendrá un efecto limitado y servirá para atender solo las cuestiones más urgentes.
1: Y también para impulsar el sector agroalimentario, además de otras empresas y autónomos, la comunidad ha ampliado en 14 millones las líneas del ICREF, del Instituto de Crédito y Finanzas de la Región.
4: La partida se reparte en dos líneas. La primera recibe la mayor inyección económica con 10 millones de euros adicionales y se destina a financiar proyectos de inversión a autónomos y empresas de cualquier sector. La segunda sí que va dirigida a un área concreta, la agroalimentaria, con 4 millones de euros más. Marisa López Aragón, consejera portavoz.
9: Por lo tanto, esta ampliación es necesaria porque estas líneas están funcionando, porque hay demanda y porque además hay resultados en la economía. Y el gobierno regional siempre va a estar al lado de las empresas y de los autónomos, de quienes deciden invertir, de quienes crean empleo y de quienes emprenden.
1: Y además del campo, otro sector que ya confirma que volverá a la huelga en octubre es el del transporte público. Va a endurecer las protestas y convocan 4 nuevas jornadas de paros después de que las negociaciones con la Freud se hayan roto.
4: Comisiones Obreras, UGT y USO han aprobado de forma unánime que los conductores vuelvan a plantarse todos los jueves del mes de octubre. Están llamados a la huelga los trabajadores de aquellos servicios que hacen menos de 20 kilómetros de trayecto en cualquiera de los municipios de la región, lo que volverá a tener gran incidencia en el área metropolitana de Murcia, en Cartagena y su comarca y en Lorca.
1: Reclama la elaboración de un calendario laboral anual que recoja y organice los descansos.
4: ...8, 15, 22 y 29 de octubre... a expensas de los servicios mínimos que decreten las administraciones.
1: Por cierto, les recordamos que hoy es el día sin coches dentro de la Semana Europea de la Movilidad. Este martes el transporte interurbano es gratuito en toda la región, además del urbano también en Cartagena y en Murcia.
4: La avenida de Río Segura de la capital se transformará en un circuito de educación vial a escala real para los más pequeños y el Orfeón Fernández Caballero actuará en el interior del tranvía esta tarde.
1: 7:51 de la mañana, abrimos ya página de sucesos y tribunales. En Lorca, la Policía Nacional ha detenido al principal implicado en la agresión a un hombre de 81 años hace una semana en el barrio de La Viña. Se investiga a otros 4 jóvenes, todos menores de edad. 2 de ellos ya han sido imputados y los otros 2 serán detenidos en las próximas horas.
4: En el momento del arresto, el detenido reaccionó con gran violencia, por lo que también se le imputará un delito de atentado contra agente de la autoridad y resistencia grave.
1: Y también en Lorca, la Guardia Civil ha esclarecido el homicidio de un hombre en la Diputación Lorquina de Purias. Ocurrió el pasado 9 de marzo a las puertas de un club nocturno. Hay 8 personas detenidas.
4: Todo se destapó después de que intentaran robar marihuana en una finca de Sangonera La Verde. Juan Zafra, portavoz de Guardia Civil.
10: Los guardias civiles que dirigían la investigación averiguaron poco después que este homicidio estaba vinculado a otro robo con violencia e intimidación cometido anteriormente en la pedanía murciana de Sangonera La Verde, ya que en ambos casos había sido utilizada la misma arma. Y algunos de los sospechosos habían participado en ambos hechos delictivos.
1: La Benemérita ha interceptado una embarcación que transportaba 6.800 litros de combustible en el puerto mayor de La Manga.
4: El hallazgo se produjo durante las labores de vigilancia y seguridad ciudadana litoral. Las diligencias y el material intervenido han sido traspasados a la Guardia Civil de Cabo de Palos, que ha asumido la investigación para esclarecer la procedencia del combustible y determinar su vinculación con redes delictivas.
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1: Y hoy en la Asamblea Regional toca sesión de control al Gobierno. A partir de las 9:30 de la mañana, el presidente Fernando López Miras va a responder a las preguntas de los distintos grupos parlamentarios. Entre los temas a abordar se va a hablar de vivienda, de protección del Mar Menor, de presupuestos y de la situación de Ceuta. Lo cierto es que la llegada constante de pateras a las costas de la región sigue tensionando el ambiente. De hecho, el Partido Popular ha anunciado que su grupo parlamentario solicitará que el delegado del Gobierno, Francisco Lucas, comparezca una vez a la semana en la Asamblea para que dé explicaciones acerca de la situación.
4: Su portavoz Joaquín Segado dice que debería confirmar si en lo que va de año ha habido más de 110 desembarcos y si son ya 2.500 los migrantes que han entrado de forma ilegal por nuestras costas.
11: Que dé la cara. Queremos saber qué está haciendo el gobierno de Pedro Sánchez, cuántos desembarcos se han producido, cuántos inmigrantes han sido identificados y, sobre todo, cuántos han sido realmente devueltos a sus países de origen.
1: Por su parte, la portavoz socialista, Carmina Fernández, ha reprochado al PP que la Asamblea no tiene competencias para pedir explicaciones a Lucas y, así dice, se lo han hecho saber a los servicios jurídicos.
12: Ni hay competencia ni hay obligación. Por lo tanto, lo que está haciendo el Partido Popular, apoyado por los tráfugas en este caso, es utilizar este Parlamento para confrontar con el Gobierno de España en lugar de utilizar el Parlamento para lo que debería hacer, que es para fiscalizar y para impulsar la acción del Gobierno regional.
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1: La Región de Murcia supera los 28.000 donantes potenciales de médula ósea gracias a la incorporación de más de 3.000 personas nuevas. Se ha superado el objetivo previsto para todo este año y esto nos sitúa como la tercera región del país con mayor número de donantes. Hoy, 22 de septiembre, es su Día Mundial.
4: En concreto, 28.315 ciudadanos de la región forman parte del registro de donantes. Su aportación es una oportunidad de curación para pacientes con leucemia y otras enfermedades graves de la sangre, porque 3 de cada 4 no van a tener un familiar compatible. Así lo recuerda Toñi Gómez, portavoz del Centro Regional de Hemodonación.
13: En la región de Murcia ya somos más de 28.000 donantes los que estamos inscritos en el RETMO, que es la Red Española de Donantes de Médula Ósea. Y en lo que va de 2026 ya se han incorporado más de 3.000 personas, en concreto 3.295 nuevos donantes, y superamos ya el objetivo previsto para todo el año, pero hay que seguir sumando.
4: Apela sobre todo a los jóvenes porque son los que se pueden apuntar en el registro, en concreto deben tener entre 18 y 40 años.
13: Si tenemos, bueno, entre 18 y 40 años, pesamos más de 50 kilos y estamos bien de salud, acudimos a hacernos donantes de médula. Lo podemos hacer en el Centro Regional de Hemodonación, en Murcia, en el Centro de Hemodonación de Cartagena y en cualquiera de las unidades móviles que se desplazan todos los días por nuestra región de Murcia.
1: Y vamos ya con toda la actualidad deportiva. Las entradas para el derbi regional de Primera Federación entre el Cartagena y el Real Murcia se ponen a la venta este martes en el Estadio Cartagonova para los socios albinegros, que tendrán que adquirir una localidad, aunque contarán con precios reducidos y varios días de venta exclusiva. Buenos días, Mario San Miguel.
14: Buenos días. Los socios del Cartagena podrán comprar su entrada por 10, 15 o 20 euros, dependiendo de la zona del estadio. Además, tendrán la posibilidad de adquirir una segunda localidad abonando únicamente 5 euros más sobre el precio correspondiente a su zona. Cada abonado puede retirar otras 2 entradas adicionales por 20, 30 o 40 euros, según la ubicación elegida, hasta el próximo lunes 28. Los seguidores grana estarán ubicados en la grada lateral del estadio, reservada para la afición visitante, siguiendo las indicaciones de seguridad establecidas para el encuentro. El precio para los mismos será de 30 euros y son localidades que venderá directamente el Real Murcia. Un Real Murcia que en Copa Federación se va a enfrentar como visitante en cuartos al ganador del Saguntino Navalcarnero el miércoles 30 de septiembre. El ganador de semifinales obtendrá una plaza para la primera eliminatoria de la Copa del Rey. El preparador pimentonero Sergi Guilló encara la Copa como una oportunidad para los que tienen menos minutos en Liga.
15: Son minutos para todos los jugadores, todos los que están teniendo menos en protagonismo en Liga, lo están teniendo en Copa y pronto, como dije, pues intentaremos que incluir a todos los jugadores, tanto en Liga como en Copa, son oportunidades que tienen.
14: En tenis, Carlos Alcaraz tendrá la ocasión de participar en la final a 8 de la Copa Davis por la clasificación obtenida por sus compañeros de selección en ausencia del jugador murciano este pasado fin de semana, pues así lo ha dicho el propio capitán, y liderará al conjunto nacional más de 2 años después, habiendo ganado 5 de sus 6 partidos de individuales. Y terminamos con baloncesto femenino. El Ozono Global Jairis, que ayer se presentó oficialmente, ha suspendido su último partido de pretemporada frente a Movistar Estudiantes, sin que por el momento hayan trascendido los motivos. La capitana del conjunto jairista, Aina Ayuso, ha destacado el ambiente de estas primeras semanas y la adaptación de las nuevas incorporaciones.
16: En el día a día, construyendo poco a poco, empezando a construir espacios, el cómo Bernat quiere enfocar la temporada.
14: El primer encuentro oficial para las de Alcantarilla frente a Leganés este sábado a partir de las 8 de la tarde.
1: 7:58 de la mañana, tiempo de repasar los titulares de la prensa regional con Patricia Hidalgo.
17: En La Verdad destacan que Begoña Gómez será la primera mujer de un presidente en sentarse en el banquillo. Peinado le abre juicio con jurado por malversación y tráfico de influencias. De índole regional destaca el fondo de contingencia del campo sube a 12 millones. El gobierno regional dota el plan con 4 millones más para hacer frente al secano, la ganadería extensiva y la lucha contra las plagas. En su imagen de portada vemos los atascos que se producen a diario entre Guadalupe y La Ñora. Media hora se puede tardar en entrar o salir de las pedanías a las 7 por la falta de infraestructuras tras el crecimiento del entorno a la UCAM. En La Opinión también destacan que la comunidad eleva un 50% las ayudas al campo en plena crisis, destinará 12 millones al nuevo plan agrario. De los tribunales, además del juicio contra Begoña Gómez, resalta que los juzgados tardan 7 años de media en dictar sentencia por accidente laboral.

0: estas fiestas de Mula, hoy noche de rock and roll, con un festival en el que actuarán Javier Andreu, fundador del grupo La Frontera, Javier Ojeda, de Danza Invisible, y Manuel España, de La Guardia. Concluirá la jornada musical con la banda Sabinera. Comienza a las 10:30 de la noche en el Parque Cristóbal Cabarrón. Cariño, vente conmigo. Lo dejamos aquí. Vuelve la información de la región de Murcia por Radio 5 Todo Noticias a partir de las 9:45. Les esperamos. Que pasen buen día. Poco tiempo conseguimos.
1: Son las 8, las 7 en Canarias.
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1: ¿Qué tal? Muy buenos días. De martes 22 de septiembre se agita la política al aire de las togas y hoy veremos cómo se sigue sacudiendo después de que el juez Feinado... No hay tiempo que perder, esto tiene que estar cerrado antes de jubilarme el domingo, que libro martes, miércoles y jueves. Decidiera, nada más volver de vacaciones, resolver la apertura de juicio oral con jurado a la pareja del presidente del gobierno y su ayudante. Fiel a sus principios, hace lo mismo que en ocasiones anteriores, en que pilló a...
3: ¿Nos puede decir cuál es su nombre y apellidos, por favor?
4: Pedro Sánchez Pérez Castejón.
1: En la India o en Brasil, fuera, vamos. Ayer estaba en Nueva York, en la Asamblea General de la ONU. Acusa a Peinado a Begoña Gómez de tráfico de influencias y malversación en un clima de franco desencuentro entre el Poder Judicial y el Ejecutivo. Esto es gasolina para el incendio. Óscar López, ministro de Transformación Digital.
5: Le ha dado todo igual al señor Peinado. Ha sido una cacería infumable en un momento de instrucción. Por cierto, el señor Peinado lo primero que hizo fue pedir un informe a la UCO. Un informe de la UCO que decía que todo estaba correcto.
1: Escuchado lo cual, la oposición, Carmen Funes, PP, señala.
6: Ya es el colmo. Al final lo que se han hecho ha sido convertir el Partido Socialista en el Partido Sanchista y poner todo el partido, ya no solo al servicio y en la defensa del secretario general, sino al servicio y en la defensa de la mujer de Pedro Sánchez.
1: El siguiente paso será, en el recorrido judicial, claro, será la anotación por la Audiencia Provincial de Madrid de una fecha para el juicio con jurado. Esto sacude hoy un país, el nuestro, que sigue pendiente de Ceuta, que si la semana pasada llegaba al Parlamento Europeo, hoy se posa en Naciones Unidas. Álvarez, el ministro español de Asuntos Exteriores, va a ver allí a su colega de Exteriores marroquí y a ver si van pergeñando una solución.
7: Como sabe, yo hablo con mi colega marroquí pues prácticamente diario y hemos acordado vernos aquí presencialmente en Naciones Unidas a lo largo de esta semana. Así que, sí, en principio, la idea que tenemos tanto él como yo es que nos veamos y hablemos y, evidentemente, el retorno de los migrantes irregulares que todavía se encuentran en Ceuta será una parte importante, evidentemente, de nuestra conversación.
1: Hablan casi a diario, así se cuidan los noviazgos que se precian. Hoy hay que estar de nuevo en Ceuta, donde siguen las clases y el gobierno brinda las primeras cifras de lo medido, que ya es difícil medir allí la dimensión de la crisis. A ver, entre 150 y 200 personas regresan de forma voluntaria cada día a Marruecos. Ya hay más de 2.000 menores filiados y en recursos del gobierno ceutí. Se hacen más de un centenar de triajes diarios, ya se han hecho más de 2.500. Así y todo, hay declaraciones que no casan muy bien o que necesitan aclaración. Entre menores y adultos también siguen en la calle más de 3.000 personas. Que con todo esto hay declaraciones que no casan y exigencias de información como la última del presidente Ceutí Vivas.
8: A día de hoy, habiendo transcurrido más de 50 días desde la invasión, todavía no sabemos qué número de personas han quedado, no sabemos quiénes han quedado, no sabemos cuál es el horizonte temporal para volver a la normalidad y no sabemos cuándo se van a iniciar las obras que permitan el blindaje de la frontera ante situaciones de esta índole.
1: Bueno, y puestos en declaraciones a casar porque no ayudan a aclarar lo de los menores. Ayer la vicepresidenta de Ceuta, Kisi Chandiramani, denunciaba aquí en este programa que están esperando información del Ministerio de Infancia sobre la ONG que iba a hacerse cargo de los menores que dependen del gobierno ceutí.
9: Nosotros pedimos información. Los menores es una cuestión muy delicada, hay que tratar los expedientes con rigor y se le pidió información de qué entidad era, a dónde iban a ir esos menores, cuáles son los recursos de los que disponía esa ONG, es decir, cumplir con el expediente que reclama tanto la Fiscalía de Menores como el Área de Menores, porque nosotros somos quienes tenemos la tutela de esos menores. De ese correo electrónico no ha habido más planificación ni ha habido más contestación.
1: Poco después, el ministro de Interior, Grande Marlaska, hacía este llamamiento.
10: Es trabajar en el interés superior del menor, pero es que necesitamos la cooperación imprescindible necesaria de la ciudad autónoma tratándose de menores. Ellos son los que asumen la tutela.
1: En fin, lo cierto...

0: cierto es que es nota de hoy también el refuerzo de la frontera ante la inminencia mañana de las elecciones en Marruecos y la posibilidad, hay movimiento en redes, de un nuevo intento de asalto, pero parece difícil que en esta ocasión el vecino vaya a hacer otra cosa que impedirlo.
1: Hemos, con carácter preventivo, reforzado tanto la frontera en Ceuta como en Melilla, con más grupos de seguridad ciudadana, GRS de la Guardia Civil, 3 pelotones, por ejemplo, en Melilla, también lo mismo en Ceuta.
0: Y ni un día sin Trump, ni un día sin Trump. Ayer la Casa Blanca anunciaba que retiraba las credenciales a la CNN, la CNN, la mayor cadena global de televisión, a MSNBC, que es la antigua CNBC, y a Político. Dice el censor que CNN es fake y que los demás pues no saben muy bien lo que son.
2: If you look at CNN as fake news, if you look at MS Now, I don't even know what MS Now is.
0: ¿Qué es lo que dice? Que tienen que ser justos, que son fake y que tienen que ser justos. Entiéndase justos en el concepto trumpista de justicia, que no me critiquen. Claro, en Estados Unidos hay dos cosas sagradas incluso para el trumpismo social: las armas y la libertad de prensa. Y aunque a él se la, bueno, le da igual.
3: But they never boycott me. So I wasn't very worried about that. Look at
0: lo cierto
3: that
0: es que todas las cadenas de televisión norteamericanas, incluida la cadena amiga que es la Fox, han acordado suspender la cobertura de actos del presidente, la cobertura conjunta en plan pool. Son las 8 de la mañana, 5 casi 6 minutos, 7 y 6 en Canarias, y en este martes 22 otras noticias que conviene conocer este día, con Meritxell Planella y Fernando Bayo.
4: Cerca de los trasplantes del futuro.
5: Un equipo del Hospital Madrileño de La Paz ha desarrollado un método experimental que permite reducir el rechazo en los trasplantes. Usan una técnica llamada de doble injerto. Toman el órgano del donante, extraen células madre de su médula ósea o de su sangre y crean un cóctel inmunológico que se administra los meses siguientes al paciente receptor. Al final, su cuerpo termina reconociendo ese órgano como propio. Los resultados se publican en la revista Communications Medicine.
4: El juez da 3 días a Zapatero para que entregue la documentación sobre sus joyas.
5: Santiago Calama también ha citado a sus hijas, las del expresidente del gobierno, por el caso Plus Ultra. Tendrán que declarar como investigadas el próximo 30 de noviembre en la Audiencia Nacional. El magistrado trata de esclarecer si Zapatero era el vértice de una red de tráfico de influencias en favor de la aerolínea.
4: Sanidad presenta una nueva campaña del aborto.
5: Cada año se practican más de 100.000 interrupciones voluntarias en nuestro país, la mayoría en centros privados, a pesar de que se trata de una prestación incluida en el Sistema Nacional de Salud. El gobierno impulsa desde hace años campañas informativas y normativas para tratar de garantizar el acceso al aborto en la sanidad pública.
4: Y en Sevilla, la audiencia acaba de ratificar la condena a un profesor universitario por abusar de 3 alumnas durante la revisión de los exámenes. Luis Delgado, buenos días.
6: Buenos días. Y considera aprobado que el docente, con ánimo de satisfacer su apetito sexual durante la revisión de un examen, aprovechó para abusar de 3 de las alumnas. Al aproximar su mano al pecho de una de ellas, además de tocarles el pelo. Los hechos tuvieron lugar en abril de 2022. El profesor de estadística ha dado a la prohibición de acercarse a menos de 100 metros de las víctimas durante 2 años y al pago de una multa de 10.800 euros. La Universidad Hispalense asegura que tomó medidas preventivas al conocer la denuncia y trasladó a otro centro a este profesor.
4: Gracias, Luis. Y además, Gonzalo de Acuña, buenos días.
7: ¿Qué tal, Meritxell? Buenos días.
4: Hoy se concentra la selección española de fútbol con un renovado Luis de la Fuente.
7: Hasta el año 2032, por lo que si cumple su contrato será el seleccionador en las próximas 2 Eurocopas y en el Mundial de España de 2030. De la Fuente firma este contrato que lo va a situar como uno de los seleccionadores mejores pagados del mundo. Y hoy, a las 7 de la tarde, va a dirigir el primer entrenamiento en Las Rozas, un entrenamiento a puerta abierta.
8: Yo agradezco que haya sido una apuesta larga, solamente por transmitir tranquilidad, estabilidad, confianza. Desde esa base creo que podremos hacer todavía cosas muy grandes, porque sigo diciendo que todavía lo mejor está por llegar.
7: Esperemos que sí para esta selección. Además, hoy comienza la Liga de Campeonas Femenina. 9 de la noche, Real Madrid-Paris Saint-Germain en Valdebebas. Mañana turno para el Barça, que defiende el título. Debuta ante el París Fútbol Club. Partidos de los que va a estar muy pendiente la seleccionadora nacional femenina, Sonia Bermúdez, que anoche estuvo aquí en Radio Nacional.
9: Es un orgullo tener el equipo que tenemos. Mejor equipo ranking 1 en el mundo, ahora mismo jugadoras que van a estar nominadas a Balón de Oro, mejores jóvenes. Creo que es un momento muy bonito y hay que disfrutarlo, y bueno, pues estoy encantada.
7: Sonia Bermúdez pensando en el Mundial del próximo verano en Brasil. Lo que tenemos ya en marcha son los Mundiales de Ciclismo. Anoche, bronce de Héctor Álvarez en Canadá en la contrarreloj sub-23. Y como decíamos, Juanra, es un día de mucha actividad en Las Rozas con ese entrenamiento a puerta abierta de la selección masculina. Escuchábamos a Sonia Bermúdez. Uh-huh. Pero es que por la mañana tenemos reunión de entrenadores para hablar sobre la liga, la competición, los árbitros. ¿Sabes quién no va a ir?
0: Déjame que piense.
10: No sé.
7: Correcto, José Mourinho. Habrá más bajas, pero en el caso de Mou, hoy sabremos el...
10: ¿Por qué?
7: Porque no va a esa reunión. Nos enteraremos a lo largo del día.
10: Gracias, Gonzalo.
7: Hasta ahora.
0: Y hoy es el último día del verano, que se despide tal y como llegó, con calor tan inusual a estas alturas de septiembre.
10: Ciertamente.
0: Mire, hoy los termómetros marcarán más de 30 grados en buena parte de España y tenemos varios avisos en la península y el archipiélago canario. Jacob Petrus, buenos días, amigo.
11: Buenos días. Parece mentira otra vez viendo las temperaturas, pero se repiten, se mantienen y de hecho incluso suben. Hoy lo hacen sobre todo en la mitad sur peninsular y en el archipiélago canario. Y como bien decías, tenemos avisos amarillos por altas temperaturas, por ejemplo, en la isla de Fuerteventura por máximas de hasta 34 grados y en la península de hasta 36, tanto en Cáceres como en algunos puntos de Galicia. Evidentemente, otra vez, temperaturas anormalmente altas y de hecho durante los próximos días se van a situar entre 5 y 10 grados por encima de lo que es habitual y hasta 15. En el norte peninsular, por lo tanto extremadamente altas, ayuda muchísimo el tiempo completamente estable. Hoy de nuevo solo destacamos algunas nubes bajas acumuladas al norte de Galicia en la cornisa cantábrica, que irán a menos, aunque hasta ahora dejan algunas brumas, especialmente entre Lugo y Asturias. También nubes bajas en el estrecho asociadas al viento de Levante, que hoy vuelve a incrementar su intensidad, y de hecho no descartamos alguna lluvia muy débil en Ceuta y en Melilla, y en el resto con cielos prácticamente despejados, únicamente algunas nubes altas en la mitad oriental de nuestro país y en las Islas Canarias, algunas nubes en el norte y riesgo de alguna tormenta aislada en Lanzarote y Fuerteventura.
0: Oye, Jacob, ¿los científicos tenéis alguna idea de cuándo puede llegar el otoño, más o menos?
11: Ay, el otoño, más allá del astronómico.
0: En calendarios, exacto, hoy, en tiempo.
11: La verdad es que meteorológicamente hablando, toda esta semana se mantiene con temperaturas muy altas. Vamos a ver si de cara a la semana que viene bajarían algo, pero movimiento en los termómetros y movimiento en los cielos, de momento a corto plazo aquí no aparece absolutamente nada.
0: Gracias, Jacob, que tengas muy buen día.
11: Igualmente, adiós.
10: Hasta luego.
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0: Pues lo dicho, mientras Pedro Sánchez viajaba a Nueva York para participar en la Asamblea de Naciones Unidas, el juez Juan Carlos Peinado enviaba a juicio con jurado a Begoña Gómez, la mujer del presidente, por los presuntos delitos de tráfico de influencias y malversación. Gemma Alfaro, muy buenos días, Gemma.
14: Hola, buenos días.
0: La decisión de Peinado de abrir juicio a Begoña Gómez y su asesora, Cristina Álvarez, llega además apenas unos días antes de que el juez se jubile, que si no me equivoco es el domingo, Gemma.
14: Sí, ese es su último día. Peinado ha firmado el auto de apertura de juicio oral solo 6 días antes de jubilarse. Y todo esto cuando libra hoy, mañana y pasado. Es el segundo auto de apertura de juicio oral que firma tras el del pasado mes de junio, cuando la Audiencia Provincial le echó atrás 2 delitos y levantó las medidas cautelares que le había impuesto, como la prohibición de salir del país. No era la primera vez que la audiencia corregía al instructor en estos 2 años y 5 meses. Ya acotó las pesquisas, dejando fuera, por ejemplo, el rescate de Air Europa. Peinado llegó a ver en Begoña Gómez hasta 5 delitos, que finalmente se ha quedado en 2. Malversación y tráfico de influencias por el software de la cátedra de la Complutense y por la utilización de su asesora para asuntos relacionados con la universidad. El auto, en contra de lo que esperábamos los medios, no dice nada nuevo, no hay ninguna nueva frase polémica. Insiste en que la llegada de Sánchez a la Moncloa fue clave en el impulso de la carrera de Begoña Gómez. Viene a decir que sin él nada hubiera sido posible y vuelve a citar a Fernando VII. Dice que lo ocurrido con la mujer del presidente del gobierno recuerda a tiempos de gobiernos absolutistas. Con este auto se cierra del todo una instrucción cargada de hechos cuanto menos curiosos, como las citaciones en fines de semana o festivos, los imputados de golpe que luego no lo eran, o el hecho de que un juez de un juzgado de instrucción haya sido el primero en interrogar al presidente del gobierno de la Moncloa. Begoña Gómez, que se enfrenta a una petición de cárcel de 13 años, está ya a la espera de que la Audiencia Provincial fije la fecha del juicio con jurado popular que, según fuentes consultadas, podría celebrarse bien entrado ya el 2027.
0: 8 y 14. Saludamos a Joaquín Bosch, magistrado, autor del libro Jaque la democracia. Muy buenos días, señor Bosch.
10: Hola, ¿qué tal? Buenos días.
0: Bueno, ahora depende de la audiencia provincial fijar la fecha del juicio. ¿Cuándo puede ser esto? ¿Podría ser antes de las elecciones?
10: Es difícil vaticinar con exactitud cuándo será el juicio, porque dependerá de la carga de trabajo que tenga el órgano judicial en cuanto a su agenda de señalamientos y además también de las incidencias que siempre surgen en los tribunales del jurado. Lo más seguro es que sea en 2027, pero podría ser tanto antes como después de las elecciones, con lo cual queda ahí esa incógnita.
0: Eso dependerá en todo caso de una decisión técnica, entiendo, de la audiencia provincial.
10: Efectivamente, la audiencia provincial de ninguna de las maneras podría hacer una valoración política, por ejemplo, para que sea antes de las elecciones. Ya. Debe ser siempre con criterios objetivos de agenda por el orden que le corresponda, que no puede alterarse de manera arbitraria.
0: Bueno, la audiencia provincial ha ratificado a menudo lo esencial de la instrucción de Peinado, también la ha corregido en numerosas ocasiones. El gobierno condena la decisión de Peinado, considera que está siendo arbitraria, que ha sido arbitraria, y habla de persecución judicial. ¿Un magistrado como usted puede contemplar esto como razonable o puede incluso considerar que tienen razón?
10: Esta instrucción, lo cierto, es que ha tenido bastantes situaciones poco habituales, sobre todo en el número de revocaciones que ha realizado el órgano superior. Recordemos que se revocó el secreto del sumario, se revocaron entradas y registros, se dejó sin efecto todo aquello que afectaba al rescate de Europa y otras actuaciones que se valoraron como prospectivas. Además, también decisiones muy importantes como la imputación del rector de la Complutense, de Juan José Güemes, fueron revocadas. También el Tribunal Supremo dejó sin efecto el intento de imputación del ministro Bolaños. Ha habido multitud de resoluciones que realmente eran bastante cuestionables jurídicamente y por eso han sido revocadas o dejadas sin efecto. A pesar de todo, hay un dato que es que la audiencia sí que ha confirmado que haya un juicio con jurado, porque considera que no se puede descartar que haya delitos de malversación y de tráfico de influencias. A partir de ahí, yo creo que por un lado sí que es cierto que hay aspectos de la instrucción claramente discutibles, pero la audiencia convalida que haya un juicio con jurado, aunque sin duda la decisión de la audiencia también podría valorarse.
0: ¿Podría solicitar la defensa de Begoña Gómez la nulidad del juicio?
10: Es probable que lo haga a la vista de los precedentes que tenemos y que ha denunciado lo que considera irregularidades a lo largo de la instrucción y también que el propio escrito de la acusación con el que se pide la apertura de la juicio oral puede tener cuestiones que son irregulares procesalmente. Entonces, el magistrado presidente del tribunal tiene que pronunciarse todavía sobre las cuestiones previas y sin duda entre ellas estará o la petición de nulidad o en todo caso de aspectos parciales que se solicita que se dejen sin efecto.
0: Y una cuestión, no sé si técnica o más personal, pero ¿puede existir la impresión de que al tratarse un juicio con jurado ya se ha cuestionado si los delitos, en alguna ocasión lo he leído por ahí, que si eran o no susceptibles de encontrarse con un jurado? Lo cierto es que se va a pedir a ciudadanos que se pronuncien en torno a una cosa que llevamos 2 años con ella en todos los medios de comunicación. ¿Eso arriesga que sea un juicio justo, de verdad?
10: Es una cuestión que suele plantearse con los jurados en líneas generales, aunque entiendo las reservas hacia este tipo de tribunal, que por cierto también existen dentro del Poder Judicial, pero si nos fijamos son reservas que pueden aplicarse también a los tribunales profesionales. Es evidente que cualquier juez que se enfrente a una sentencia en un caso de este tipo también conoce perfectamente todo lo que ha ocurrido. Los jueces no vivimos aislados en una campana de cristal, oímos, vemos, y este es un caso que conoce muchísima gente. Al mismo tiempo, es un órgano elegido por sorteo, hace falta mayorías altas para condenar o para dejar probados hechos que perjudican al acusado. Hace falta 7 miembros del jurado de 9, 7 de 9 para una sentencia condenatoria. Y en líneas generales, los casos que se cuestionan de tribunales del jurado, en buena parte también fallaron los jueces profesionales, como el caso de Dolores Vázquez, por decir algún caso bastante conocido. Es decir, que en este contexto se va a desarrollar el juicio.
0: Muy bien, no sabemos fecha, hay que entender, hay que confiar en la... la imparcialidad del jurado. De todos casos, sí que va a ser un juicio que despierte mucha atención y que afecte, desde luego, a la vida pública, si uno entiende por eso la vida política, en los próximos meses. Magistrado Joaquín Bosch, muchísimas gracias por su presencia y sus consideraciones esta mañana en la radio pública. Que tenga muy buen día.
10: Gracias, Juan Ramón. Un abrazo.
0: Bueno, desde el Ejecutivo, ya lo estamos comentando, hablan de una instrucción injusta y arbitraria, incluso de cacería, en palabras que a las 8 escuchábamos al ministro Óscar López. Y se apunta desde Moncloa que empieza a no ser casualidad que los autos de Peinado coincidan con citas internacionales de Pedro Sánchez. Enviada especial a Nueva York, Sandra Gallardo. Muy buenos días, Sandra.
15: Hola, buenos días.
0: Sandra, Sánchez llegaba hace unas horas a Nueva York para asistir a la Asamblea de la ONU. No sé si habéis podido hablar con él.
15: No hemos podido hablar con él, pero en su equipo nos dicen que las casualidades no existen porque no hay viaje internacional sin decisión del juez Peinado sobre Begoña Gómez. Repasando hemeroteca nos salen al menos una decena y algunos sonados en los que incluso le acompañaba su mujer, India, Brasil o China, donde conocía su procesamiento en abril. Es algo que irrita en Moncloa, ven intencionalidad política, denuncian acoso, deshumanización durante la instrucción de un caso que desembocará en un juicio con jurado popular por tráfico de influencias y malversación. Para el gobierno y para el PSOE es una persecución por ser la pareja del presidente. Defienden su inocencia y esperan que el jurado sea ecuánime. Voces socialistas empiezan a deslizar una idea, sus dudas sobre el jurado. Temen que sean incapaces de aparcar sus prejuicios en un caso tan mediático y politizado.
0: Bueno, ya hemos escuchado al señor Bosch, hay que confiar en que no sea así. En todo caso, veremos si Sánchez dice algo en las próximas horas. Hoy martes, que el presidente del gobierno tiene varios eventos previstos en Nueva York, pero no acudirá a la recepción que va a ofrecer Donald Trump a las delegaciones que asisten a la Asamblea. Según el gobierno español, Moncloa, Sandra, sería por motivos de agenda, ¿no?
15: Definitivamente Sánchez no acudirá a esa recepción que ofrece el presidente de Estados Unidos a los líderes que están aquí en Nueva York. Alegan problemas de agenda, pero no concretan que le coincide a esa hora porque no consta nada en la agenda que manda diario Moncloa. El rey sí acudió el año pasado. Sánchez ha ido a recepciones de Biden y fue en 2019-2018 a las de Trump acompañado de su mujer. Como muchos se cruzarán hoy en los pasillos de la ONU, durante la apertura en la que interviene el presidente de Estados Unidos. El programa de Sánchez hoy es 100% anti-Trump, un acto en defensa de los objetivos de desarrollo sostenible que Trump rechaza, otro evento para proteger a los menores del impacto de la inteligencia artificial que Trump se niega a regular y un homenaje a la feminista Gloria Steinem, fallecida recientemente, que en su día dijo que Trump no era su presidente.
0: Gracias, Sandra.
15: Hasta luego.
0: Hasta luego, 8:22, 7:22 en Canarias. También allí en Nueva York el ministro de Exteriores, José Manuel Álvarez, anunciaba esta madrugada que se reunirá esta semana con el marroquí, su homólogo Nasser Bourita. ¿Para qué? Pues ya imagina usted, para tratar sobre el retorno de los migrantes que siguen en Ceuta desde el 30 de julio. Y añadía que ha hablado ya para tomar medidas ante los mensajes en redes que llaman a una nueva entrada masiva mañana miércoles, jornada en la que se celebran elecciones legislativas en Marruecos.
16: Y desde luego hemos solicitado la colaboración a la prensa marroquí para que difunda también los mensajes que está difundiendo la embajada, los consulados generales de España en Marruecos, el propio Ministerio de Asuntos Exteriores, y así lo están haciendo también. Por lo tanto, lo que yo voy viendo es la colaboración al respecto.
0: Álvarez, que reveló también, como antes escuchábamos, que habla casi a diario con su colega Nasser Bourita en Ceuta. Tras los graves incidentes del domingo con el ataque al vehículo de una diputada con la que hablábamos ayer en este programa, se intenta avanzar en la recuperación poco a poco de la normalidad de la ciudad. Hoy los universitarios vuelven a clase después de que el inicio del curso previsto para el pasado día 14 se aplazara por la situación en la ciudad. A ver si puedo. Ana Galarza, buenos días, Ana.
17: ¿Qué tal? Buenos días. Los alumnos del campus llegan justo hasta ahora y muchos nos cuentan que sienten incertidumbre y miedo por tener que salir de casa aún de noche.
18: Sigue estando asustada al salir a la calle ahora temprano. Yo salí a las 7 de la mañana de mi casa y yo iba acojonada.
19: Salir a esta hora pues es bastante complejo, tener que venir más temprano a la universidad para que, por ejemplo, me traiga mi padre, que tiene también que irse al trabajo y demás, para no tener que venir en autobús.
17: Se ha puesto en marcha un plan de contingencia. Entre las medidas, por ejemplo, se adelanta el fin de las clases de la tarde, que terminarán antes de las 7. Sara es la propietaria de la cafetería y cree que le va a repercutir.
20: Porque mira, yo antes cerraba a las 8 de la tarde y ahora tengo que cerrar a las 6:30 porque las clases se han adelantado porque las últimas horas se dan online, ¿sabes? Entonces que es que aquí pierde todo el mundo.
17: Se trata de garantizar la seguridad de toda la comunidad universitaria y facilitar la incorporación del estudiantado que viene de la península o de fuera. Estos representan casi el 60% del total.
0: Gracias, Ana. Buen día. 8:24. Y a partir de este martes, como le vengo contando desde el comienzo del programa, la diplomacia internacional se da cita en Nueva York, pues muy pendientes de la intervención ante la Asamblea General de la ONU. ¿De quién? Pues del presidente de Estados Unidos. Donald Trump llega a la cita con el conflicto abierto en Irán y la guerra de Ucrania, que se encamina a su quinto año, sin olvidar que en Gaza la situación de la población es cada vez más dramática. Tres grandes conflictos que no parece que ha resuelto. María Caro, buenos días.
1: ¿Qué tal? Buenos días.
0: Habrá que ver qué es lo que dice Trump ante la ONU, una organización a la que ha recortado fondos mientras dejaba claro su escaso entusiasmo por el multilateralismo.
1: Sí, desde que volvió a la Casa Blanca, Donald Trump ha dejado claro que la cooperación con otros no es lo suyo. Ha impuesto aranceles a medio mundo, ha amenazado con invadir aliados, ha empezado una guerra con Irán y ha cambiado al presidente de Venezuela, todo mientras limitaba las capacidades y los fondos de Naciones Unidas. Hoy veremos una nueva muestra. Trump interviene por la mañana en la Asamblea General de la ONU y después se irá a firmar el acuerdo con Dinamarca y Groenlandia, cuya posesión ansía desde hace años. No conocemos la letra pequeña del pacto, pero según Trump, lo firmado permitirá que Estados Unidos controle militarmente la isla, instale bases donde quiera y vete inversiones de sus rivales. Dinamarca y Groenlandia, en cambio, hablan de un acuerdo que aumenta la seguridad en el Ártico, pero respeta su soberanía. Donald Trump se va a reunir hoy también por primera vez con Delcy Rodríguez, presidenta interina de Venezuela, con quien ha firmado un acuerdo para hacerse con miles de millones de barriles de petróleo. Y lo hace en la misma ciudad donde está encarcelado Nicolás Maduro.
0: El Tribunal Constitucional empieza hoy a estudiar los recursos de amparo presentados por dirigentes independentistas contra la negativa del Tribunal Supremo a aplicarles la ley de amnistía por el delito de malversación. Leticia de Oro, buenos días.
21: Buenos días.
0: El primero de los recursos que va a abordar hoy el Constitucional es el del exconsejero y actual secretario general de Junts, Jordi Turull.
21: Sí, eso es. Es el primero. También están los de los líderes y condenados por el procés como Junqueras, Bassa y Romeva. Pero lo que decida el Constitucional sobre Turull va a ser la llave jurídica que determine la vuelta a España de Puigdemont. La ponencia del magistrado conservador José María Macías es contraria a amnistiar al secretario general de Junts, da la razón al tribunal que les condenó al Supremo y asegura que su decisión de no amnistiar la malversación no es caprichosa, sino que se ajusta a la doctrina vigente. Sin embargo, el Constitucional, de mayoría progresista, ya avaló la ley de amnistía y podría rechazar esta ponencia y tendría que convocarse un nuevo pleno para elaborar una que refleje el sentir de la mayoría. Esto ya sería en octubre. Si el fallo fuese a favor de la amnistía, serviría para el resto de condenados y también para el expresidente huido de la justicia. El magistrado Pablo Llarena, recordemos, mantiene la orden de detención contra él, incluso después de que el Tribunal de Justicia de la Unión Europea no viese afectados los intereses económicos de la Unión. Llarena sostiene que sigue existiendo el lucro personal para no aplicar la amnistía. Esas fuentes del Supremo remiten en última instancia a la espera de lo que el Constitucional fije como doctrina definitiva sobre cómo debe interpretarse la malversación en la ley.
0: Y hoy martes 22, en el Día Mundial del Trasplante de Médula Ósea, le vamos a hablar de un avance médico sin duda muy relevante. Pero un equipo del Hospital de la Paz en Madrid ha logrado desarrollar una técnica que no solo limita el rechazo tras el trasplante de un órgano, sino que además reduce a una dosis mínima los inmunodepresores que debe tomar el receptor. Todo ello gracias a la elaboración de un cóctel celular creado a partir de la extracción de un tipo de células madre del donante. Nos lo cuenta Juan Coca. Buenos días, Juan.
22: Buenos días. La clave está en no solo extraer el órgano del donante. El estudio, publicado en la revista Nature, analiza el caso de una mujer de 49 años con un problema renal crónico. Tres trasplantes desde los 80, rechazados. El cuarto, en 2021, del riñón de su hermano vivo, y aquí es donde viene la clave, no solo extrajeron el órgano, también sangre y médula ósea. Esto, combinado con distintos productos explicados en el estudio, crea un cóctel que durante los días, los meses y los años posteriores se administra a la paciente. El objetivo es que el sistema inmunitario no solo no rechace el órgano, sino que desde el primer momento lo sienta como suyo propio. Hay otro caso de triunfo de este equipo de doctores del Hospital de la Paz, el de un chico de 15 años con problemas genéticos en el intestino. Dos trasplantes rechazados y el tercero de un donante fallecido, en principio compatible como los dos anteriores, pero en este no solo extraen las vísceras, también las células madre de los huesos y sangre para crear de nuevo ese cóctel que acompaña al trasplante. 6 años más tarde, concluye el estudio, el paciente presenta un resultado del 100% en la escala de Lansky. Traducido, tiene 21 años y es totalmente activo, normal y sin ningún tipo de síntoma.
0: En unos minutos vamos a hablar con uno de los impulsores de este proyecto, que es el jefe de servicio de hematología pediátrica del Hospital Universitario de La Paz de Madrid. Se suerte con los dos, con el doctor Antonio Pérez Martínez y Francisco Hernández Oliveros. ¿Cómo nos gusta dar estas noticias? Que contribuyen a pensar que la vida puede ser mejor, pese a todo lo que contamos el resto del programa. 8:30 casi.
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23: Muy buenos días, son las 8:31 de la mañana de hoy martes 22 de septiembre de 2026. 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

0: si aún no han salido a la calle, sepan que el cielo está despejado, el sol está asomando ya por el horizonte, bueno, hace ya un rato. Y hace un día estupendo, por lo menos a estas horas. Ahora conectaremos con la Agencia Estatal de Meteorología para conocer la previsión del tiempo, pero sepa que antes les saluda Bartolomé Martínez, Pepe Invernón, Sandra Gambín y quien les habla, Paco Galera. A partir de este momento nos ponemos en marcha porque tenemos mucho, mucho que contarte esta mañana de martes con música, información, entretenimiento. Bueno, siempre lo decimos. Y es verdad. Es verdad que vamos a tener el Llama y Gana a las 10 de la mañana. Vamos a tener la copla a las 13 horas. Nuestro informativo de la tarde. Y además de eso, pues vamos a contar pues muchas cosas, mucha información. Bueno, pues lo que te decía. Vámonos hasta la Agencia Estatal de Meteorología, porque allí se encuentra en este momento Noelia García, preparada para ofrecernos la previsión meteorológica para hoy martes. Noelia, buenos días, cuéntanos.
1: Buenos días. Hoy en la región de Murcia continúa el tiempo cálido y estable. Suben las temperaturas, especialmente en zonas del interior. Hoy se esperan máximas de 34 grados en Molina de Segura, 33 en Murcia, 32 grados en Yecla y en Cieza, 31 en Lorca, 30 grados en Caravaca de la Cruz, 29 en Cartagena y en Mazarrón y 28 grados en Águilas. Hoy en general será un día soleado con cielo poco nuboso o despejado. Sopla viento flojo de dirección variable. Es una información de AEMET.
0: Muchas gracias, Noelia García, por esa información. Ahora, la calidad del aire en Alcantarilla con respecto a gases compuestos volátiles y materia particulada en la última medición realizada hace unos minutos es razonablemente buena. Se considera satisfactoria y la contaminación del aire representa poco o ningún riesgo. Es una información ofrecida por la Dirección General de Medio Ambiente. Vamos con la información local de Alcantarilla. Esta mañana se va a producir, o por lo menos supuestamente, se va a producir un desahucio. Antonia Mayol, vecina de Alcantarilla, vuelve a situarse por tercera vez en el centro de un procedimiento de desahucio que se ha convertido en un ejemplo de lo que es la crisis habitacional en nuestro país. La orden judicial fija para hoy, a las 10 de la mañana, el lanzamiento de la vivienda situada en la calle Martínez Campos, un inmueble donde habita ella y su familia después de haber sufrido una ejecución hipotecaria hace ya algunos meses y una dación en pago. La situación de Antonia es especialmente delicada, tiene 63 años, está de baja por enfermedad y convive con su hija, pensionista por incapacidad permanente, y también con el hijo de esta, de 18 años, que aún está estudiando. Tanto madre como hija cuentan con discapacidad reconocida, lo que agrava la vulnerabilidad del núcleo familiar. La historia que desemboca en el lanzamiento fijado para esta mañana no es repentina, sino es el resultado de un proceso judicial prolongado y lleno de vacíos administrativos. Antonia y su familia vuelven a estar con el alma en un puño esta mañana por culpa de una orden de desahucio. Al final, detrás de los papeles y de los juzgados y del cerrajero, que también vendrá esta mañana, lo que hay son tres generaciones de una misma familia que están sufriendo. Pero es que además este caso está sacando a la luz la peor cara de la política. En este asunto hay que ser muy justos y poner las cartas sobre la mesa. El Ayuntamiento de Alcantarilla ha hecho todo lo posible y ha puesto todo lo que estaba en su mano. Los trabajadores de los servicios sociales se han dejado la piel desde el primer día buscando alternativas y exprimiendo los pocos recursos que tiene nuestro municipio. Exigirle al ayuntamiento que te solucione la papeleta de la vivienda pública cuando no tiene pisos ni competencias para ello es sencillamente querer echarle la culpa al más cercano para desviar la atención de los verdaderos responsables. Y eso lo ha hecho la plataforma de afectados por la hipoteca, que, casualidad, siempre se muestran muy críticos con la derecha y muy condescendientes con la izquierda. Paco Morote, que es el portavoz de esta asociación, ha llegado a echar la culpa a la alcaldesa de que Antonia se quede en la calle cuando el ayuntamiento ha hecho todo lo que ha estado en su mano a través, como decimos, de asuntos sociales para ayudar a esta familia. Pero eso no nos sorprende, por eso no nos sorprende ver cómo aparece ahora el delegado del gobierno en la región de Murcia, el señor Lucas, haciéndose fotos y mostrando un interés repentino que, cuanto menos, resulta muy sospechoso. ¿Por qué no se interesa también por los más de 100 desahucios que llevamos en Murcia en este año 2026? Imaginamos que detrás de ese centenar de desalojos habrá también familias vulnerables, como la de Antonia. Como lo de echarle la culpa al ayuntamiento ya no cuela, el delegado del gobierno busca ahora poner el foco en una supuesta inacción o falta de inversión en vivienda pública por parte del gobierno regional. Una manera de escenificar el escudo social frente a las políticas autonómicas. Da toda la impresión de que esto no es más que una cortina de humo bien ensayada. Es una maniobra para tapar, por ejemplo, el goteo constante de la llegada de inmigrantes a nuestras costas. Una crisis migratoria que al delegado del gobierno le viene grandísima y que prefiere camuflar de la manera que sea. Lo que a uno le quema por dentro es que la solución por parte del gobierno de España es rematadamente fácil. Son ellos los que gestionan los miles de pisos vacíos de la Sareb, y si el Ministerio de la Vivienda quisiera, esto se arreglaba esta misma tarde con una llamada y una firma. Hay casas del Banco Malo, de la Sareb, de sobra en Alcantarilla para realojar a esta familia con un alquiler social, pero claro, es más cómodo estirar el chicle y echar balones fuera, aunque habría que ver también el estado de esas viviendas que el gobierno central transfirió a las comunidades autónomas. Si me regalas una vivienda pero me va a costar la rehabilitación más que su precio del mercado, pues no estás regalando absolutamente nada. Y por lo que sea, la plataforma de afectados por la hipoteca y la delegación del gobierno pues no nos cuentan este pequeño detalle, por lo que sea. El desalojo de Antonia se ha convertido en todo este tiempo en un verdadero postureo de todos. Esta mañana, mientras se desata el drama en la avenida Martínez Campos, habrá quien busque su pose más buena para lograr salir guapa en la foto. Mientras, el ayuntamiento trabaja en silencio con lo que tiene y el gobierno de España guarda bajo llave los pisos de la Sareb. Mientras tanto, lo que está en juego esta mañana a partir de las 10 es el techo de una familia. A ver si logramos estar entre todos a la altura de las circunstancias.

0: Un total de 58 usuarios y cuidadores del centro de día de la Asociación de Familias de Personas con Alzheimer y otras demencias de Alcantarilla, AFADE, recibieron el año pasado tratamiento de fisioterapia especializada, un servicio que la entidad presta gracias al convenio de colaboración firmado con el Servicio Murciano de Salud. La iniciativa permite mejorar la movilidad, reducir el dolor y favorecer la autonomía de las personas afectadas. La alcaldesa de Alcantarilla, Paqui Terol, participó el viernes junto a la consejera de Salud, Isabel Ayala, en la jornada de puertas abiertas de AFADE, organizada con motivo del Día Mundial del Alzheimer, que se conmemoró ayer lunes. Terol dijo de AFADE que se ha consolidado como un modelo de referencia regional en la atención del Alzheimer después de tres décadas al servicio.
1: Un centro que para el ayuntamiento es un orgullo, para el municipio de Alcantarilla. Es un referente a nivel regional por la manera en que trabajan, por cómo cuidan a los pacientes de Alzheimer y a su familia. Ellos hacen un cuidado integral de todos los miembros, el que sufre la enfermedad, y principalmente le dan también mucha importancia al cuidador, porque sabemos que desgasta mucho esta enfermedad. Tienen los días de respiro familiar, donde los familiares pueden ir a disfrutar de unos días de descanso, y como os decía, para Alcantarilla es un orgullo tener este centro de referencia. Lleva 28 años prestando este servicio en Alcantarilla, y desde el ayuntamiento, que somos ciudad amigable con el Alzheimer, lo que intentamos también es mejorar la vida de estos pacientes, pues haciéndosela más agradable, más fácil, con todas las indicaciones que nos dan a través de la asociación.
0: Las cifras reflejan la magnitud del reto sanitario y social que supone el deterioro cognitivo. En la región de Murcia se estima que 55.000 personas padecen algún grado y que el 70%, en torno a 38.500 personas, presentan Alzheimer. La jornada que se celebró el viernes en Alcantarilla ha servido para poner en valor el trabajo diario que hace AFADE, que es una entidad que se ha convertido en referente para las familias y que continúa ampliando recursos y fortaleciendo la atención integral a quienes conviven con esta enfermedad. La campaña de vacunación 2026-2027 arrancó el pasado viernes en la región de Murcia y en los centros médicos de Alcantarilla, que ya están suministrando las primeras dosis frente a la gripe y el COVID-19. La decisión del Gobierno regional de anticipar la inmunización responde a la alerta del Centro Nacional de Epidemiología, que advierte de un posible adelanto de la circulación de ambos virus en España. La presentación de esta campaña tuvo lugar en la residencia San Basurcia y, según la Consejería de Política Social, unas 7.000 personas serán vacunadas en toda la red regional de residencias, con el objetivo de reforzar la protección de los colectivos más vulnerables. Escuchamos a Conchita Ruiz.
2: Hoy comenzamos la vacunación en las residencias de personas mayores, personas con discapacidad, a cerca de 7.000 personas, que son los usuarios que tenemos en las residencias de mayores y discapacidad de toda la región de Murcia. Para nosotros es muy importante, para el Gobierno de la región de Murcia, el poder proteger a las personas mayores de cara a los virus estacionales que parece ser que este año se adelantan. Fundamental el proteger su salud y el poder garantizar esa mejora de la calidad de vida en los centros de atención residencial.
0: La consejera de Salud, Isabel Ayala, explicó también que en otras comunidades ya se observa un incremento de la gripe y que la fase epidémica podría adelantarse a mediados de octubre. Desde ayer ya se pueden vacunar las embarazadas, los mayores de 60 años y las personas de riesgo, así como el personal sanitario.
3: Se empieza con la campaña tanto de gripe como de COVID. El próximo lunes, día 21, empezará la vacunación al resto de grupos poblacionales de Diana, como son las embarazadas, los mayores de 60 años, personas con factores de riesgo y el personal sanitario. Y el próximo miércoles, día 23, empezará la campaña de vacunación escolar. El calendario de vacunas de la región de Murcia es uno de los más amplios de todo el país. El Gobierno regional invierte más de 29 millones de euros cada año para adquirir las más de 1.000 dosis de vacunas que se compran para garantizar en la campaña de vacunación. Y yo también quiero reforzar el agradecimiento y el buen trabajo que realizan los profesionales de las tres consejerías, la de Política Social, Familia e Igualdad, la Consejería de Educación y la Consejería de Salud, para garantizar que la campaña de vacunación se desarrolle con normalidad y proteger a la más población posible dentro de la región de Murcia.
0: Las fiestas de la vecina pedanía de Puebla de Soto comenzaron este pasado fin de semana con el pregón ofrecido por la directora del Instituto de Educación Secundaria Sanje, Isabel Saturro. Un inicio de fiestas que congregó a cientos de visitantes que se dieron cita en la nueva ubicación del recinto festero. Un recinto festero que fue escenario de algo que se ha catalogado como histórico. En la noche del viernes se llevó a cabo un acto simbólico entre los llamados carretilleros, que son las personas que lanzan este artefacto pirotécnico, muy tradicional en las pedanías de la región de Murcia, por lo menos de esta zona, y la Policía Nacional, un acto simbólico, como decimos, entre ambos, que protagonizaron el final de esta tradición, que no figura nunca en el programa de fiestas, pero que siempre está ahí el último sábado. Con ello, quieren poner fin a la manera de practicar esta afición después de que el pasado año se produjera un grave accidente con una vecina que se quemó más del 50% de su cuerpo. Pedro Monpeán es cantante, muy conocido aquí en Alcantarilla, vecino de Puebla de Soto y portavoz del colectivo de carretilleros.
4: Lo que queremos es concienciar a la gente de que no es una tontería, de que hay que saber cómo tirarla, hay que saber cómo ir vestido y hay que tener conocimiento real de lo que se hace con eso, ¿no? Entonces, nosotros, nuestro mensaje es que este año no van a haber carretillas. Nosotros nos hemos comprometido con la policía, con el alcalde, que no vamos a tirar ni una carretilla, que de hecho vamos a colaborar con la policía para asegurarnos de que nadie tire carretillas, porque no queremos que se tiren carretillas, al menos de esta forma, ¿no? Sí que tenemos pensamiento, ¿no? Como hemos hablado con Paco de intentar legalizarlas el año que viene. No sabemos si saldrá adelante o no. La idea es al menos intentarlo. Para hacerlo de una forma pues mucho más segura para nosotros, para el pueblo y para disfrutarla realmente sin ningún tipo de estrés, porque al final tú estás tirando carretillas y ves que me pueden multar o me puede perseguir la policía o a ver si he quemado a alguien, porque no es ninguna tontería. Es decir, si hay una ambulancia ahí, pues pueden minimizar los riesgos lo máximo posible.
0: Por delante quedan 8 días ya de fiestas, donde vecinos y visitantes disfrutarán de un variado programa que finalizará este domingo con la procesión en honor a la patrona de Puebla de Soto, la Virgen de las Mercedes. El alcalde pedáneo es Francisco Galera Zamora.
5: El martes es el día del Centro de la Mujer, con otra verbena por un grupo que se llama Armonía Musical. El miércoles tenemos el día de Centro de Mayores, con un dúo Gema, que actúa en la misma puerta del centro. El jueves las Madres de las Reinas ofrecen también otra vez chocolate. Y después habrá la actuación de Maribel Castillo, que a la vez que va tiene mucho éxito. Y ya el viernes, digamos que sería la noche cumbre de la fiesta, tenemos la atracción estelar del grupo La Reina, la orquesta La Reina. Y ya, bueno, vamos al sábado con otro pasacalle, con la charanga Los Feos, la carroza, que también son uno de los actos más populosos, ¿no? Vamos a alargar la noche lo posible, la supuesta noche de la no carretilla. El domingo es el final de la fiesta, donde hay que destacar pues, la procesión de nuestra patrona, que es también, yo creo que para todos los pueblanos, incluso aquellos que no profesan la fe católica, pero a la Virgen de las Mercedes, a su patrona, tenemos un respeto, cuando menos un respeto, cuando no una devoción. Y yo sé que a la gente le encanta ver a su Virgen procesionar por las calles del pueblo.
0: Son las 8:48 de la mañana.
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0: Sandra Gambín, buenos días.
17: Muy buenos días,
0: ¿cómo
17: Paco?
0: ¿Cómo estamos?
17: Preocupados.
0: ¿Por qué?
17: No,
0: ¿qué ha pasado?
17: La maternidad, que es muy dura.
0: Vale.
17: Pero ahí vamos. Pues comenzamos con la información regional. Nos vamos con las principales portadas de la prensa de hoy. Y esta vez de la mano del periódico La Verdad. Begoña Gómez será la primera mujer de un presidente en sentarse en el banquillo. Peinado le abre juicio con jurado por malversación y tráfico de influencias. El gobierno condena la persecución judicial a la esposa de Sánchez. El juez Calama interrogará a las dos hijas de Zapatero como imputadas el 30 de noviembre. Y seguimos. Atascos hasta Guadalupe y La Ñora. Media hora se puede tardar en entrar o salir de las pedanías a la A7 por falta de infraestructura tras el crecimiento del entorno de la UCAM. Y ahí podemos ver una cola de coches en la foto de portada ayer al mediodía en el acceso a Guadalupe.
0: Media hora se puede tardar en entrar y salir de las pedanías, hay que ver, ¿eh?
17: Claro, es, por el crecimiento de la UCAM.
0: Desesperante.
17: Hay que, la verdad es que la movilidad en Murcia, tanto para ir a otras ciudades como de forma interna, la verdad es que es un poco, ahí fallamos, ¿eh? Uh-huh. Ahí fallamos.
0: Hay que mejorar, no sé cómo, pero hay que mejorar.
17: Sí, el acceso a Murcia, una persona que viene de Madrid en transporte público tarda un montón, es que no puede ser. Uh-huh. En fin, bueno, vamos. Y el fondo de contingencia del campo sube a 12 millones. El gobierno regional dota al plan con 4 millones más para hacer frente al secano, la ganadería extensiva y la lucha contra las plagas. Educación busca profesores para cubrir más de un centenar de vacantes en secundaria y FP. Inspectores de salud amplían la revisión del caso prótesis a los servicios de traumatología. Y una joven que fue a limpiar denuncia dos agresiones sexuales en una finca de Jumilla. Y cerramos con Europa pierde refinerías y crece su dependencia del gasóleo exterior. Y en la cabecera de portada el cambio de Viva Suecia. Se llamará Viva Murcia por una campaña antes de actuar en Espacio Norte.
0: Pues son los titulares del diario La Verdad. Saltamos a la opinión.
17: Y saltamos a la opinión de Murcia. La comunidad eleva un 50% las ayudas al campo en plena crisis. Destinará 12 millones al nuevo plan agrario que estará operativo antes de acabar el año y que refuerza el apoyo al secano, la ganadería, la sanidad vegetal y los seguros agrarios. Las organizaciones agrarias anuncian protestas por la subida del gasóleo. Bueno, las organizaciones agrarias y yo, Sandra Gambín, también. Y vamos por una Arrixaca Biosegura. El área de salud busca una empresa para reforzar la prevención y llevar a cabo más de 2.000 analíticas y ensayos de contención de virus y bacterias anuales. Y en esa foto de portada podemos ver el laboratorio de la Arrixaca con varias personas trabajando en él.
0: Esto que has dicho de la subida del gasóleo, hay que ver, ¿eh?
17: No, la
0: gente tan normal, oye, no pasa absolutamente nada.
17: Es que de la semana pasada que eché yo gasoil, hace como dos semanas, a ayer, que tuve que echar ayer, dije, ¿perdona? O sea, es que no llegó ni a tres cuartos.
0: Yo sé de alguien que ha echado esta mañana también y seguramente se ha encontrado la misma papeleta.
17: Me quedo muerta. O sea, ¿hasta dónde vamos a llegar? Sí. Pero que está ya a 2 euros en muchas... Bueno, o a 1,9999,9...
0: Sí, se resisten las gasolineras a poner 2 euros, pero seguramente no venden. Yo paso de largo. Vamos, prefiero echar a 1,95 que a 2 euros. Y es lo mismo, prácticamente.
17: Increíble. Pues, nada, a ver.
0: Y eso que hay una bonificación de 20 céntimos, ¿no?, por litro, si no tengo mal entendido.
17: No, sí, entre la subida del gasóleo y los huevos hace poco, pues ni el refrán ese de a comer patatas y huevos.
0: Eso ya no vale tampoco, ha caducado.
17: Hoy va a haber una cola por el día sin coches de la movilidad, que todo es, ¿no?, 100% gratuito.
0: Sí.
17: Madre mía, yo soy una de ellas, voy a aprovechar la coyuntura.
0: Voy a darme una vuelta, ¿no?
17: Solo por gastar. Por hacer gasto.
0: Bueno, pues vamos con los titulares nacionales. Hemos repasado La Verdad y La Opinión. Nos vamos con El País, si te parece bien.
17: Me parece fenomenal. Nos vamos con el periódico global El País. El juez Peinado abre juicio con jurado a Begoña Gómez. Atribuye malversación y tráfico de influencias a la esposa de Sánchez. Toma la decisión pocos días antes de que abandone la carrera por la jubilación. El gobierno achaca a una persecución política la resolución del instructor. Sí, claro. Esto no es Hollywood. Esto es justicia española y fuera.
0: Efectivamente.
17: Interior refuerza la frontera de Ceuta y Melilla ante la amenaza de otra entrada. Las principales televisiones de Estados Unidos plantan cara a Trump por sus vetos. La gran industria alerta de posibles paradas por el precio de la energía. Y punto de inflexión para Merz tras el debacle. Y ahí en la foto de portada podemos ver a Merz con un gesto un tanto serio, no sé, ¿tú qué dices?
0: Pues tiene una cara así como cari acontecida, ¿no? Una,
17: sí, en plan,
0: aquí, muy expresiva, muy expresiva.
17: Sí, pero todo es negativo. Y seguimos.
0: Después de la paliza que le han dado. Física no, paliza.
17: Sí, de votos, de votos.
0: Electoral, electoral.
17: Y cambiamos la prioridad de los pacientes porque no eran preferentes, según el jefe de cirugía ortopédica del Ramón y Cajal, Basilio de la Torre. Y en la cabecera del periódico, entrevista, Francesca Thyssen apuesta por un museo en movimiento.
0: Un museo en movimiento.
17: Tiene que estar guay, ¿eh?
0: Bueno. Ya nos enteraremos de lo que es.
17: Si es que museos hay muchos, pero en movimiento...
0: Movimiento en los juzgados. Venga, claro. Vamos con el diario
17: El Mundo. Nos vamos con El Mundo. El gobierno desacredita al jurado de Begoña antes de que lo elijan. Peinado le envía a juicio por malversación y tráfico de influencias cometidos tras la llegada de su marido al poder. Aprecia junto a otros 5 jueces que ofreció favores o influencias para proyectar su carrera profesional. La esposa del presidente queda a la espera de la fecha y el Ejecutivo denuncia ya que el jurado tendrá prejuicios.
0: Bueno, pues lo que debería ser un ejercicio de respeto a un jurado democrático, pues se ha convertido en una denuncia de que ya el jurado ya va a tener prejuicios. O sea,
17: claro, claro.
0: Me parece lamentable, pero bueno.
17: En fin, ¿qué vamos a hacer? Esperemos que se haga justicia. Y seguimos con más titulares. De la Fuente, es una estrella como ir con Madonna por la calle. A sus 65 años estará hasta 2032, algo inédito, habiéndose convertido ya en una celebridad. Y ahí en la foto de portada podemos ver al presidente de la Federación Española de Fútbol, Rafael Louzán, con Luis de la Fuente, que están cogiendo la camiseta con el número 2032.
0: Efectivamente, ha renovado hasta el año 2032.
17: ¡Qué barbaridad!
0: Para
17: bueno,
0: que,
17: a mí me cae.
0: Si la cosa funciona bien, ¿para qué vamos a cambiar?
17: Pues sí, yo soy de esas, ¿sabes? Yo me puedo tirar a la misma compañía años por no cambiar si me va bien. Te lo juro.
0: No, no, pues siempre...
17: Si me va bien, ¿para qué voy a cambiar? Pues me quedo aquí que sé lo que hay.
0: Siempre mejor el mal conocido que lo bueno por conocer.
17: Pues sí. Dios. En fin. Y seguimos con más titulares. El juez da 3 días a Zapatero para explicar las joyas y pide otro peritaje sobre su valor. El presidente del PP europeo en Ceuta, ¿qué busca Sánchez? ¿Que este caos se mantenga? Y cae un 40% la inversión neta extranjera en España, la de grupos de Estados Unidos, un 230%.
0: Pues hay quien mantiene esa teoría en Ceuta de que Sánchez va buscando que el caos se mantenga para...
17: Pues no le beneficia.
0: En un futuro poder declarar estado de sitio, por ejemplo, y alargar el proceso de las elecciones para seguir en el poder y ganar tiempo. Es una teoría que muchos analistas políticos mantienen y no es descabellada, ¿eh?
17: Pues espero que...
0: Espero que no.
17: Espero que no. No sabía cómo decirlo. Gracias, Paco.
0: De nada.
17: Y huida masiva en el Donbass ante la ofensiva final rusa. Esto no es vida. Y en la cabecera del periódico, la coleccionista suiza ha donado 186 obras de arte y prestado otras 179 al museo que fundó su padre, Papel. Francesca Thyssen, soy una oveja negra salvaje en el mundo del arte. Y en fútbol, más allá de la polémica arbitral, el derbi refleja de nuevo los problemas del Madrid. Vinicius Mbappé en el punto de mira.
0: Yo, si me permites un apunte futbolístico,
17: claro,
0: creo que los dos juntos no funcionan.
17: ¿Vinicius y Mbappé?
0: No funcionan. En el 11 titular no funcionan. Los dos juntos. Pero no de ahora, sino de hace ya.
17: ¿Y qué eres? ¿Más de Vinicius o más de Mbappé?
0: No, desde que hicieron lo de la camiseta de ningún.

0: pide al jurado del caso Begoña que corrija a los jueces. Reitera su inocencia, apela a que sea ecuánime e imparte justicia y condena la instrucción injusta y arbitraria del juez Peinado por acusarla de aprovecharse de su condición de mujer del presidente. Y ahí en la foto de portada...
1: Te iba a decir, descríbeme la foto lo más fielmente posible. Para nuestros oyentes que no puedan ver la portada del diario ABC, ¿qué estamos viendo?
0: Pues mira, vemos al presidente Sánchez y al expresidente Zapatero en un mitin de cierre de campaña de las autonómicas en Castilla y León en marzo de 2026. Y tienen una mirada cómplice, pero de eso de... A mí me recuerda como cuando te tomas tres cervezas y cuentas anécdotas del pasado que te hacen una risa que te mueres.
1: ¿Sabes? ¿De qué estarían hablando? ¿De qué estarían hablando?
0: Pues ¿sabes qué hice yo el otro día? No te creo. Entonces tú estás peor que yo.
1: Yo creo que le está diciendo, ¿sabes? Que no me acuerdo de la combinación de la caja fuerte.
0: Unidos por el banquillo, Peinado manda a juicio a la mujer de Sánchez por tráfico de influencias y malversación. Zapatero tiene 3 días para justificar sus joyas y sus hijas declararán como imputadas.
1: Hace ya un montón de tiempo que dijo que iba a dar explicaciones de las joyas y todavía no las ha dado.
0: Porque está preparando su defensa.
1: Vale.
0: Hay derecho a prepararse su defensa. Tiene derecho.
1: Sí, tiene derecho.
0: A preparársela bien. Porque ya sabes tú que un cabo suelto ahí se pierde todo. Así que muy bien. Pues nada, que siga preparando su defensa. Pero ya tiene, creo que 3 días, ¿no? 3 días.
1: Sí.
0: Le quedan 3 días. 72 horas.
1: Él pidió 10 días hace mes y medio, ¿no? Más o menos. O más. No, quizá más.
0: Sí.
1: No lo recuerdo. Bueno, cuando salió el tema.
0: Hace.
1: Dijo, es no que... preocuparse, no preocuparse, que en 10 días. Voy a decir de dónde han salido.
0: Es que está buscando el ticket. Tú cuando pierdes un ticket no te pasa que tienes que desmantelar la casa para encontrarlo.
1: Efectivamente.
0: Pues está buscando los tickets.
1: Luego aparecen tickets de cualquier cosa menos de lo que está
0: sí,
1: buscando.
0: Sí. Te lo digo yo. Luego hay un montón ahí del supermercado que dices tú, ¿y por qué? No.
1: Bueno, Sandra, pues muchas gracias por el repaso a los titulares de los periódicos. ¿Qué tenemos esta mañana contigo?
0: Pues tenemos un invitado muy especial, no voy a adelantar nada, pero viene a hablar de literatura, ahí lo dejo, libros. Uh-huh. Aparte, bueno, es que la Feria del Libro de Murcia está aquí al lado, entonces vamos a hablar de literatura. Y luego pues vamos también a resaltar los días mundiales que hay hoy, y es que es el Día Mundial sin coches. Uh-huh. Y el Día Mundial de los Rinocerontes.
1: Hay que decir que el transporte es gratuito hoy, ¿no?
0: Sí, es gratuito. Es gratuito para todo el mundo. Así
1: transporte
0: que
1: público. Transporte
0: sí,
1: público.
0: Sí, transporte público. Uh-huh. A dejar el coche y o a coger el 2, 1, 2, 1, 2, en las patitas.
1: Estaba diciendo, no, si el 2 no pasa por aquí. Por aquí pasa el 41, creo que, o no me acuerdo.
0: No sé, pero el 2 siempre, yo cojo el 2, el 1, 2, patita, patita. Uno, el derecho y el izquierdo.
1: También es muy saludable.
0: Sí.
1: Pues nada, Sandra, gracias. A las 11, ¿no? Todo a partir de las 11.
0: Todo a partir de las 11.
1: Muy bien. Hasta luego.
0: Un saludo.
1: Adiós.
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1: Son las 9:05 de la mañana. Enseguida llega Bartolomé Martínez y se hace cargo de las mañanas de Radio Sintonía.

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0: Martínez. Ya la próxima semana el pollito, el caballero de la capa, estarán por aquí haciéndonos compañía y aportando, pues eso, toda la producción que siempre corre a cargo de nuestro amigo el pollito. Arrancamos con Jennifer López, guapísima a sus 57 años, pero mucho cuidadito porque resulta que le ha salido un doble o una doble. Es más joven, tiene 35 años. Esta señora se ha hecho viral, se llama Sirena Ann Quast y ha sido arrestada por un robo en Minnesota. Y bueno, cuando fueron a echarle las típicas fotografías, ¿no? De frente, de lado, dice, pero, ¿os suena esta chica? A ver si hemos detenido a Jennifer López. No. Es más joven. Bueno, vamos a ver, es más joven, casi 30 años, pero es verdad que Jennifer López, a sus 57 años, sigue dando la talla, ¿eh? Está guapísima. Y prácticamente estoy por decirte que está más joven que Sirena, su doble. En fin, lo cierto y verdad es que son como dos gotas de agua. Pero lamentablemente, pues una se dedica a lo que se dedica y la otra también. La vida no ha sido igual para ninguna de las dos. Pero después de que, no sé, de ver ese parecido increíble, lo mismo contratan a Sirena Ann Quast para, no sé, hacer de doble en algunos eventos, ¿no? Para dar el pego. Anda, mira, Jennifer López. Que no, que es Sirena Ann. En fin, de momento sabéis que Sirena Ann está en la cárcel.
1: Espero que te guste tu nueva celda, Jimmy.
0: Bueno, Jimmy, no, Sirena.
1: Escucha. Descubriré tus fobias, tus miedos y los haré realidad. ¡Vamos! ¡Cara al resto de presos! ¡Fuera!
2: ¡Al resto no!
1: ¡Sí!
2: ¡No! ¡No vayáis! ¡No!
0: Ay, la cárcel no le gusta a nadie. Todos tenemos un doble en cualquier parte del mundo.
3: Sí, ah, sí. ¿Y cómo lo distingue? Y si es muy fácil. Y si el rubio tiene un lunar en el cuello y el moreno tiene un lunar en el brazo.
0: Madre mía, ya lo sé, no lo habéis entendido, ha sido muy rápido. Me veo en la obligación de repetir el chiste, a ver si lo captamos.
3: Dice, ah, sí, ¿y cómo lo distingue? Dice, muy fácil, dice, el rubio tiene un lunar en el cuello y el moreno tiene un lunar en el brazo.
0: No sé si lo habéis pillado, uno tiene un lunar en el cuello y el otro lo tiene en el brazo. Hay que fijarse en los lunares. ¿Lo repetimos?
3: Dice, ah, sí. ¿Y cómo lo distingue? Dice, muy fácil. Dice, el rubio tiene un lunar en el cuello.
0: El rubio en el
3: y
0: cuello.
3: Y el moreno tiene un lunar en el brazo.
0: Y el moreno en el brazo. Madre mía.
4: A la feria no puedes faltar.
0: Hombre, vamos a ver. La feria es la feria, nos gusta a todos. Pero nos vamos a Navarra. Un vídeo impactante de la atracción Ding Dong en Alsasua, en Navarra, se ha viralizado por pasar rozando de manera muy peligrosa la fachada de un edificio de viviendas. Las imágenes son impresionantes. De hecho, cada vez que el Ding Dong se acerca al edificio, se puede escuchar esto. ¡Gritos de terror! Bueno, se queda, hombre, por lo menos en las imágenes, se queda muy poquitos metros del edificio. Yo no quiero pensar, hombre, que pase cualquier cosa, algún accidente en este tipo de atracciones, que no es la primera que vemos que ha pasado, ¿no? Pero, en fin, no sé quién ha dado el permiso. Y al final está... Hay polémica. Unos dicen, pero ¿cómo es posible que hayan dado, que hayan concedido los permisos para poner esta atracción que se queda? ¡Ah! Supongo que los vecinos, cuando se asomen a la ventana y vean que el péndulo se arrima al edificio, dirán aquello de... ¡Ah! ¡Ah! te quedas sin respiración. Madre mía.
5: Que por nadie pase.
0: Y luego pasan las cosas que pasan. En fin, vamos a hablarte de otro asunto. A ver, que tengo las palabras de una vecina del edificio donde la atracción se queda a un metro. ¿Qué dice usted, señora? Ya me lo imagino. ¡Me lo imagino! ¡Madre mía! Yo les invito a que busquen en internet, ¿no? Atracción de la feria en Navarra. Busquen impactante imagen de Dig Dong. De la atracción Dig Dong. Que ya verán si se queda cerca del edificio o no. Madre mía, madre mía. En fin, vámonos a otra cosa, mariposa. Te hablamos de ascensores.
6: Atrapados en el ascensor, atrapados en el ascensor. Esta noche, nena, es para los dos. Atrapados en el ascensor.
0: El pingüino, que al principio iba con las pingüinetas, pero luego pasó de las pingüinetas y sigue actuando. Es un, bueno, cantautor de culto, ¿no? Actúa en lugares más bien pequeñitos, no son esos grandes estadios, pero es verdad que siempre llena. El ascensor de 288 metros de altura para ir al colegio. Sí, señor, en China han completado la construcción de un impresionante ascensor exterior de casi 300 metros de altura. El objetivo es evitar que los niños de un remoto pueblo montañoso tengan que escalar peligrosos acantilados todos los días solo para llegar a su clase. ¿Te imaginas estar subiendo, dando vueltas con un coche para ir al colegio, jugándote la vida? Bueno, pues nada, enhorabuena. Yo estuve visitando la ciudad de Vigo, la de las luces de Navidad. Miles, miles de luces. Somos los que más luces tenemos. Pues es verdad que en Vigo pues es una ciudad donde hay muchas cuestas y es verdad que utilizan mucho el tema de los ascensores y se agradece. Y cuando yo estuve, estaban terminando pues un ascensor que te llevaba desde la parte de arriba de Vigo hasta directamente la playa, ¿no? Y oye, pues mola porque así no tienes que estar subiendo cuestas y cuestas, ¿no? Directamente hay un mirador gigante que está dentro de un centro comercial. Se ve todo lo que es la, en fin, la costa de Vigo, la playa. ¿Qué quieres subir a la parte de arriba? Le das al botoncito arriba. ¿Qué quieres bajar? Pues botoncito al revés y ya está. Ay, esto de los ascensores. Enhorabuena a los chinos que una vez más pues han hecho historia y que a través de una cosa tan simple pues han logrado que no tengan que sufrir un posible accidente. Pero ¿cómo nace el ascensor?
7: En 1857, en la ciudad de Nueva York, un edificio cambió la historia sin que muchos lo supieran. El E.V. Hochwald Building fue el primero en instalar un ascensor moderno de uso público. Hasta ese momento, subir escaleras era la única opción, y los pisos altos no eran precisamente deseados. Pero ese año, la empresa Otis instaló algo nunca visto, un ascensor impulsado por vapor, diseñado para transportar personas con seguridad. La clave no era solo subir, sino hacerlo sin miedo. Por eso, Elisha Otis había inventado años antes un freno de seguridad que evitaba caídas si el cable se rompía. Lo demostró públicamente, dejando caer el ascensor y deteniéndolo justo a tiempo. Por primera vez, subir dejaba de ser un esfuerzo. Gracias a aquel primer viaje, los rascacielos no tardarían en conquistar el horizonte.
0: Ay, ay, ay, gracias a los amigos de Sorprendidos con la Historia por hablarnos un poquito de la historia de este aparato que tanto utilizamos y que sube y baja, y de vez en cuando en los ascensores pasan cosas, ¿no? Hombre, lo típico es cuando entras con alguien que no conoce, buenos días, pues hoy parece que va a hacer un poquito de frío, ¿no? Sí, está el tiempo así, las conversaciones son así como muy surrealistas, ¿no? Pero pasan cosas como estas.
8: Y subía en un ascensor una señora mucho bien vestida con un abrigo pielel y uno de Campo de la Ribera, y al del campo se le escapó un pedo. Y la señora empieza, oiga, usted se ha pedido, ¿eh? Y dice, coño, claro que me he pedido, a ver si le parece que huelo siempre así.
9: Ay, ay, ay, ay, ay. Y cuando llegas, estás esperando el ascensor y sale un señor o una señora que, por cierto, no ha visto la ducha o la bañera en algún tiempo, y dices tú, madre mía, ¿cómo me meto yo ahí? Pero tienes prisa, te metes en el ascensor y cuando bajas se abren las puertas y, claro, hay dos esperando, y cuando entran en el ascensor lo primero que piensas, se van a pensar ellos que el que va cantando soy yo. Y hablando de cantar, ¿te gusta la canción de La Camisa Negra?

adelantos tecnológicos, camisas que combaten la colada. Sí, señor. En el sector de innovaciones curiosas se ha presentado una camiseta elaborada con tejidos de alta tecnología diseñada para poder utilizarla por lo menos durante uno o dos meses enteros de una forma continua sin necesidad de lavarse y además elimina los malos olores. O sea, que puede llevar la camisa. Hombre, vamos a ver, tampoco vas a estar dos meses con la misma camisa que la gente va a pensar. Este no tiene otra camisa, siempre va con la misma. Pero es verdad que por lo menos la cuelgas y no hace falta que esté la camisa ahí. Que luego además te dura más, ¿no? Porque las prendas de tanto lavarlas se echan a perder antes. Así que ropa que bueno, pues que va a durar mucho más tiempo sin tener que lavarla. Además ya hay tejidos, ¿no? Que no hace falta planchar. Simplemente lavan la camisa y automáticamente el tejido, ¡wow!, parece que está recién planchada. ¡Madre mía! La camisa negra se convierte en una camisa dominguera. ¡Mira!

venga, venga, que todos tenemos una camisa dominguera, ¿eh? Sí, la que te ponen los domingos, la tenemos la ropa de lunes a viernes y luego la ropa de los domingos. Está perdiendo un poco, sobre todo entre las señoras, que son más coquetas, y ya no distinguimos entre ropa de lunes a viernes y ropa de fin de semana. Porque, bueno, parece que durante toda la semana es fin de semana. Vaya lío. Con fin, semana, semana, fin de semana. En fin. Bueno, pero es verdad, ¿no? Que se lleva mucho. Yo lo noto mucho en el pollito y en nuestro compañero, el caballero de la capa. Yo, cuando quedo con ellos los fines de semana, van con otra ropa. Y de lunes a viernes, pues, no sé, visten de otra manera, más normal, los fines de semana. Aunque hay gente que aprovecha el fin de semana para echarle mano al chándal. El clásico chándal que te sirve para todo el fin de semana. O tú tienes tu ropa de lunes a viernes y cuando llega el sábado, te colocas el chándal. Y ya está. Hasta el próximo lunes. Chándal por la mañana, chándal por la tarde. Te vas al centro comercial con el chándal, te pones unos buenos deportivos, parece que eres un tío amante del deporte y realmente no haces deporte, ni andas ni nada, pero te gusta llevar el chándal el fin de semana. Señoras y señores, dejamos el tema de la vestimenta aquí y vamos a asomarnos a la ventanita.

¿cómo se llama? La vieja del visillo, ¿no? Que está siempre asomada a la ventana. Tenemos también a nuestro amigo, el señor productor, que siempre está asomado ahí por la ventana. Yo siempre que paso por la puerta de su casa, miro por la ventana y ahí está el tío. Da igual que sean las 3 de la tarde que a las 2 de la madrugada. ¿Cuándo duerme? Ahora vendrá echándome el puro. ¿Qué estás diciendo de mí? ¿Qué estás diciendo de mí? En fin, ventanas. Hay todo tipo de campeonatos. Mundial de limpiadores de ventanas. Madre mía. Sí, se ha consolidado como uno de los deportes extremos emergentes más extravagantes. ¿En qué consiste? Cada participante debe limpiar 3 paneles de vidrio grandes de unas 45 pulgadas y colocados dentro de un marco, lo tienen que hacer en el menor tiempo posible. Los requisitos, bueno, básicamente es la perfección. La limpieza debe ser impecable. Si al terminar queda un solo rayón o mancha, el concursante es automáticamente descalificado. El premio. Los participantes compiten por premios en efectivo como 1000 libras esterlinas. Hay figuras legendarias. El histórico campeón mundial es Terry Turbo Burrow. Sí, es Terry Burrow, pero lo llaman Terry Turbo Burrow porque le das una ventana y este hombre en 9 segundos te la limpia y te la deja niquelada. También destacan categorías femeninas con récords sorprendentes como el de Alicia Burrow. Hombre, ¿serán los mismos? ¿Serán de la misma familia? 16,13 segundos. Hombre, casi el doble que el histórico campeón masculino. Se organizan eventos emblemáticos en ciudades como Londres y, bueno, pues incluso países como Suecia han adoptado este concurso de limpiar ventanas. ¿Qué hacemos? ¿Participamos o no participamos? Yo también soy muy bueno limpiando ventanas.

está. Madre mía. Producción, un poquito más de canción con Janet, que Janet le gusta a todo el mundo.

0: Presento Papa... Vamos a ver, es que se llama así, yo no tengo la culpa, ¿eh? El caracol Papapolla se corona campeón en un pequeño pueblo de Tricio, en La Rioja. Este molusco de tierra, bautizado de una forma muy peculiar, ganó la tradicional carrera de arrastre de caracoles. Y este caracol, Papapolla, ha recorrido la impresionante distancia de 82 milímetros en 6 minutos. ¡Madre mía! Y lo ha hecho mientras que arrastraba una pesada lata de conservas. También hay que ser malas personas para ponerle al caracol una lata de conservas para que la vaya arrastrando. ¡Que no es un caracol de carga, hombre! Ay, caracol, col, col, trilori, lori, loram.
1: Iba un caracol cruzando la calle y lo atropelló una tortuga. Cuando despertó, estaba en la sala de terapia intensiva y el médico le pregunta, ¿cómo ocurrió todo? Y el caracol le responde, no sé, fue todo tan rápido.
0: Ya estamos como el otro chiste, el de los gemelos. Seguramente se habrá quedado así un poco pensando, ¿qué ha pasado? Que no se preocupe, lo repetimos.
1: Iba un caracol cruzando la calle y lo atropelló una tortuga. Cuando despertó, estaba en la sala de terapia intensiva y el médico le pregunta, ¿cómo ocurrió todo? Y el caracol le responde, no sé, fue todo tan rápido.
0: ¿Lo han pillado o lo tenemos que repetir otra vez? ¿Qué hacemos? Venga, mejor vamos a echar el cierre a las noticias curiosas y nos vamos a ir con las efemérides musicales. Pero me tienen que dar unos segundos porque me han cambiado la carpeta de sitio. En fin, yo no tengo la culpa, son cosas que pasan cuando todos tocamos el mismo ordenador. En fin. Se nota que estoy haciendo tiempo. Me dejan un poquito más de...

1951 nace David Coverdale. Sí, señor, músico, compositor británico, y fue el vocalista de la banda Deep Purple. Estuvo tres añitos, desde 1973 a 1976. Luego formó su propia banda, no sé si te suena, Whitesnake. Con ella logró también un gran éxito. Y este es el clásico de los Deep Purple, Smoke on the Water. Me acuerdo de esta canción, tengo un recuerdo entrañable, y es que nuestro compañero, que luego fue compañero del ayuntamiento, DJ de la Chuis, en el Jardín de las Palomas, pues cuando ponía la música de Deep Purple, pues se apagaba todas las luces de la discoteca y soltaba el humo. ¡Impresionante momento! Con nuestro amigo Juan de Dios, claro que sí.

Vámonos al año 1958. Nace Andrea Bocelli, cantante, músico, escritor, productor musical. Es italiano, ha grabado 10 óperas completas, que se dice pronto, además de discos con canciones clásicas y música romántica. Es muy conocido a nivel internacional y ha vendido más de 90 millones de discos en todo el mundo, que se dice pronto.

1980, reaparición de David Geffen, que regresa al mundo musical. Y bueno, era un especialista en la industria de los discos, de los vinilos. Y es que en 1980, tal día como hoy, funda el sello Geffen Records. Y bueno, la primera artista en nómina fue nada más y nada menos que Don.

David Giffin ganó mucho dinerito, porque después de Donna Summer, pues consiguió fichar a Elton John, Neil Young, Nirvana, Aerosmith y a un gran catálogo de cantantes. Luego, en 1990, pasaron 10 años, una década, Giffin se vuelve de oro porque vende la empresa y traspasa a sus artistas al sello Universal. ¡Enhorabuena! En fin, 1991 llega a nuestros oídos una mala noticia, y es que fallece José Celestino Casal Álvarez, más conocido como Tino Casal.

Chino Casal, una figura clave de la denominada movida madrileña, en la que destacó por sus audacias musicales, barroquismo y estética, que se denominó glam rock. Falleció en un accidente de coche en las cercanías de Madrid a los 41 años. Cantante, compositor y además, bueno, también era pintor, escultor. Todo lo que estuviera relacionado con el arte estaba también relacionado con José Celestino Casal Álvarez, Tino Casal. Y ahora un poquito de cotilleo. 2004, atención, la cadena de televisión CBS es multada con $550,000 por el incidente en el que la cantante Janet Jackson enseña un seno durante la 38ª Supertazón de la NFL. En fin, qué cosas pasan, ¿eh? Eso ocurrió el 1 de febrero del año 2004 y en el 22 de septiembre ya sale la sentencia. Tiene usted que pagar $550,000. Madre mía, Janet Jackson, que enseñó lo que aquí decimos una teta de monja. En fin, menos mal que a Televisión Española no la multaron, porque cuando vino Sabrina la italiana, que también estuvo aquí en la Super Quiz, cuando estaba cantando Hot Girl, Hot Girl, lo voy a decir en voz baja, lo mismo hay niños, se le salió un pezón. Bueno, vamos a ver, es parte del cuerpo, tampoco es nada malo, ¿no? El caso es que la chica estaba bailando, había mucho movimiento, tenía un escotazo y ¡ping! Muchos han hecho pausa. Hay un estudio de YouTube que dice que justo en el momento en el que a Sabrina se le sale lo que se le sale de fin, la gente hace pausa. ¡Pam! En fin. Pero bueno, Janet Jackson es que no fue el pezoncito, fue el pechonito. Oh, $550,000 por este incidente que, visto hoy en el año 2026, pues tampoco tiene mucha importancia, ¿no? Pero bueno, las cosas son como son. Nuestra misión es contártelas. Año 2010, otro fallecimiento. Nos abandona Eddie Fisher. En los años 50 y en lo que llamaban rock and roll, pues se hizo muy, muy famoso. Era lo que se decía un crooner, crooner americano. Y aunque no se lo crean, Eddie Fisher tiene en su poder, o tenía en su poder,

A ver, un mensaje del pollito por WhatsApp. Está dirigiendo el programa desde la playa. Hola, Bartolo, por favor, enhorabuena, lo estás haciendo muy bien. Gracias, pollito, no necesito que me hagas la pelota. Pero bueno, dice, me gustaría, si es posible, que despidieras este espacio de efemérides musicales con Tino Casal. Un momento, que me llega otro mensaje. Es del Caballero de la Capa. Hola, Bartolo, te estamos escuchando desde aquí, desde la playa. Estamos desayunando al borde del mar, en un restaurante. Me he pedido una tostada con tomate, aceite y jamón ibérico de pata negra. Y nos gustaría que despidieras el programa con Tino Casal. No es una recomendación, es una orden. Ostras, el jefe. No puedo hacer otra cosa que poner a Tino Casal.

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5: Las 9 de la mañana, 46 minutos, es el momento de hacer esa parada obligatoria para conocer cómo se circula en la red de carreteras de la región de Murcia. Con toda la información actualizada se encuentra José Antonio Pedroza. Muy buenos días.
6: ¿Qué tal? Muy buenos días. Pues ya hasta ahora circulación prácticamente normalizada en las carreteras de la región, con tan solo a esta hora ligeras complicaciones en la salida de Murcia ya por la MU33 en la zona entre Espinardo y Guadalupe, en este caso sentido ya Elche. Al margen de ello, en el resto de carreteras, como adelantaba, se circula ya con normalidad, con circulación fluida y cómoda.
5: Muchas gracias, José Antonio, por esta información en directo que nos ha llegado desde la DGT, Dirección General de Tráfico. Te recuerdo que en unos 12 minutos aproximadamente llegará toda la información con Radio Nacional de España. A las 10 y 5 arrancamos Llama y Gana, 10 y media. Bueno, con la música a otra parte, hoy es el Día Internacional de la Movilidad, el día sin, y seguramente nos ocuparemos de ello, ¿no? Vamos a recordarte que efectivamente es el Día Mundial Sin Coche, el Día Mundial del Rinoceronte y el Día Internacional del Mimo. Un poquito de música y enseguida volvemos. No te muevas.

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buscar esa píldora deportiva con los buenos amigos de Derivados Químicos. Y bueno, estos días se está analizando ese derbi madrileño. La prensa analiza el triunfo del Atlético de Madrid, destacando el rendimiento colectivo del equipo que logró minimizar las variantes ofensivas del Real Madrid. Asimismo, en los espacios de debate se señala un flojo partido en ataque del conjunto blanco y se debaten diversas acciones arbitrales del encuentro. Bueno, pues si los que ganaron están contentísimos y los que perdieron, pues no están tan contentos. Son cosas que pasan. Balón de Oro y Selección Española. El seleccionador Luis de la Fuente ha reivindicado públicamente el mérito de los futbolistas españoles en la lucha por el Balón de Oro, destacando que han hecho méritos suficientes a lo largo del año para recibir dicho reconocimiento. Y bueno, pues se desvelan detalles de los pasados periodos de traspasos, resaltando conversaciones pasadas entre el entorno de Vinicius y clubes de la Premier League como el Arsenal antes de consolidarse en la plantilla madrileña. Y baloncesto, celebración de la Supercopa Endesa. Tras la consecutiva Supercopa Endesa, el equipo campeón ha festejado el título ante sus aficionados, destacando el protagonismo y el gran recibimiento del público hacia Ricky Rubio. Bueno, pues píldora deportiva con los buenos amigos de Derivados Químicos y poquito a poco acercándonos a las 10 de la mañana en este martes 22 de septiembre. Se llama Swanajid y hace música con mucho glamour, con mucho estilo.

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4: Vamos a llegar a las 10 con La Oreja de Van Gogh.

0: Son las 10, las 9 en Canarias.
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0: Irene Montero, la secretaria política de Podemos, reclama en Radio Nacional que los jueces tengan que hacer una declaración.

0: rodeado de corrupción.
1: Bueno, es el cuento de nunca acabar, ¿no? Y más cuando desgraciadamente pues el PSOE nos ha puesto muy difícil distinguir cuando hay corrupción, que la hay, y cuando hay guerra sucia judicial, que también la hay.
0: Montero, en estos micrófonos, ha vuelto a defender unas primarias abiertas en la izquierda de cara a las generales a las que pueda presentarse cualquiera y en las que aspira a ser la candidata.
2: ¿Urtasun se deja querer? ¿Sería un buen candidato? No sé qué relación tiene con él.
1: Yo quiero ser yo la candidata. Igual lo digo con toda la honestidad.
0: El joven detenido por romper la luna del vehículo de la diputada de la Asamblea de Ceuta, Julia Alejandra Ferreras, del partido Ceuta Ya, ha quedado en libertad con cargos. Todo sucedió, recordamos, durante una concentración en el puerto ceutí contra la llegada a la ciudad del colectivo navarro Derecho a Techo. Los agresores, al parecer, confundieron su objetivo y empezaron a lanzar piedras y huevos contra el coche de la diputada. La sede de Cruz Roja en Ferrol ha amanecido repleta de pintadas vandálicas en su fachada, defendiendo a Ceuta y acusando a la entidad de traición. No es el primer ataque a la Cruz Roja en esta ciudad. En redacción en A Coruña, Eva Otero, buenos días.
3: Buenos días. Invasión o Ceuta se defiende son algunas de las pintadas que han aparecido esta mañana en la fachada de la sede de la Cruz Roja de Ferrol y en una de sus ambulancias estacionada en la calle. Los mensajes están relacionados con la migración y algunos aluden al plan Calergi, una teoría conspirativa difundida por sectores supremacistas y de extrema derecha que sostiene que existe un proyecto para sustituir a la población europea mediante la migración y el mestizaje. Algunas formaciones como Ferrol en Común reclaman una investigación sobre lo ocurrido y para localizar a los responsables. No es la primera vez que sufre este tipo de actos vandálicos. La última fue a finales del pasado mes de abril, cuando el local amaneció lleno de pegatinas de ideología neonazi.
0: Novedades sobre las listas de espera del Hospital Ramón y Cajal, más anunciado ante la Fiscalía supuestas irregularidades cometidas por parte del gobierno madrileño. En concreto hablan de prevaricación y falsedad documental. Además apuntan a la consejera de Sanidad, Fátima Matute, por un posible delito de revelación de secretos al difundir los expedientes disciplinarios del médico denunciante. Manuela Bergerote es la portavoz de la formación.
4: Es un hecho muy grave con consecuencias directas sobre la salud de los pacientes, pero lo peor es que el sistema entero está completamente podrido. En lugar de localizar el error y corregirlo, la consejera de Sanidad y la propia Ayuso se han dedicado a difamar al denunciante con el objetivo de hundir su reputación personal.
0: En Sevilla hoy comienza el juicio contra el aficionado que insultó al jugador del Real Madrid, Vinicius. Desde Sevilla, Luis Delgado.
5: Este aficionado se sienta en el banquillo por un delito contra la integridad moral. La Fiscalía Provincial señala que el hombre simuló gestos y sonidos de primates. En el escrito se afirma que el acusado se dirigió al futbolista del Madrid, Vinicius, de forma reiterada, insultándole con evidente desprecio al color negro de la piel del jugador. Los hechos tuvieron lugar en octubre de 2023 en el estadio Ramón Sánchez Pizjuán de Sevilla. El acusado fue expulsado como abonado del club al detectar comportamientos xenófobos y racistas. Hay antecedentes. 3 aficionados fueron condenados en junio del 2024 a 8 meses de prisión cada uno por insultos racistas al jugador brasileño, además de 2 años sin acceder a estadios.
0: 10:04 de la mañana, 9:04 en Canarias. Ahora las noticias de su comunidad.
6: En la región de Murcia, Día Mundial hoy del donante de médula ósea, nuestra comunidad supera los 28.000 donantes potenciales de médula gracias a la incorporación de más de 3.000 personas nuevas. Toñi Gómez es portavoz del Centro Regional de Hemodonación.
7: En la región de Murcia ya somos más de 28.000 donantes los que estamos inscritos en el RETMO, que es la Red Española de Donantes de Médula Ósea, y en lo que va de 2026 ya se han incorporado más de 3.000 personas, en concreto 3.295 nuevos donantes, y superamos ya el objetivo previsto para todo el año, pero hay que seguir sumando.
6: Impulsar el sector agroalimentario, además de otras empresas y autónomos, con este objetivo la comunidad ha ampliado en 14 millones las líneas del ICREF, del Instituto de Crédito y Finanza de la región. Marisa López Aragón, consejera portavoz.
8: Por lo tanto, esta ampliación es necesaria porque estas líneas están funcionando, porque hay demanda y porque además hay resultados en la economía. Y el gobierno regional siempre va a estar al lado de las empresas y de los autónomos, de quienes deciden invertir, de quienes crean empleo y de quienes emprenden.
6: Y el Colegio de Médicos de la región pide el aumento de plazas MIR para acabar con el problema de falta de especialistas en el altiplano, es lo que ha trasladado su presidente Francisco Miralles en el acto celebrado en Yecla con motivo del 130 aniversario de esta institución, una petición que cuenta con el respaldo del Ayuntamiento de Yecla y Jumilla.
9: Pero tenemos un tapón en el MIR donde nos termina más médicos la licencia, el grado en este caso, que

0: qué plazas para hacer la especialidad que hay. Entonces hay que, como mínimo, equiparar ese número de plazas, 1.000, para que todos los médicos que hacen la carrera puedan hacer una especialidad, porque es lo que se necesita para trabajar.
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0: sensación de la mañana, ya estamos aquí, saludos, buenos días, bienvenidos. 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Vamos a saludar a nuestro buen amigo, el señor productor, don Antonio Tobar. Buenos días.
1: Buenos días desde la villa de Alcantarilla.
0: Bueno.
1: Ya estamos algo mejor.
0: ¿Sí?
1: Sí. Ahí, va, ahí vamos, ahí vamos.
0: Cante un poco.
1: Haciendo garganta. No forcemos la voz.
0: Tranquilidad absoluta, no quiero problemas.
1: Tenemos llamada, me parece.
0: Sí.
1: ¿No?
0: Y voy a recordar el número de WhatsApp. 687, puede participar también por WhatsApp, recordamos 687-517-366. Buenos días.
2: Buenas amigos, ¿cómo estáis?
0: Hombre, Manolo Martínez Blanca, qué sorpresa, cuánto tiempo sin hablar. ¿Qué te cuentas?
2: A ver, os comento.
0: Comenta.
2: Saludar a toda mi familia y amigos, ya los desarrollaré con Sandra más ampliamente. El jueves tengo un encuentro de discapacidad.
1: ¿Dónde?
0: Bueno, Manolo está...
1: Está con la Super 11.
0: Sí, lo dejamos que siga trabajando porque no se puede estar llamando a la radio.
1: No,
0: y al mismo
1: no se
0: tiempo,
1: puede estar en misa y replicando.
0: Correcto. Bueno, pues Manolo ya nos informará en su debido momento. Creo que el jueves tiene, en fin, ya cita. Esto es como los médicos. Se pide cita y ya lo atendemos en cuanto podemos. Las cosas son como son. Bueno, 968-890010. Espero que ese señor que estaba atendiendo Manolo pues tenga la suerte de que le toque el cuponcito. ¡Hombre! ¡El Super 11! En fin, no vamos a hacer publicidad, pero es lo que hay. Las 10 de la mañana, 11 minutos. Hoy es el día sin coche. ¿Ha venido andando o...?
1: Pues no, no.
0: ¿Ha venido en coche?
1: He venido en coche.
0: Pero si es el día sin coche. ¿Cómo viene con el coche?
1: Sí, y sabes que la gasolina está buena.
0: ¿Hombre?
1: A 2 euros y pico. Vaya tela, María.
0: Vamos a ver, que parece ser que Manolo ya ha vendido
1: el Super 11.
0: Manolo, buenos días.
2: Ahora sí, vamos allá.
0: Venga.
2: Ya se ha ido el hombre.
0: Bueno, ya se ha ido.
1: Sí, ya se ha ido. A ver si viene otro.
0: Escúchame, no, pero no le habrás dado el número de la suerte, ¿no?
2: Claro que sí, yo siempre lo hago así.
0: Bueno, cuéntame, ¿qué pasa el jueves?
2: Acto de discapacidad en la novena semana es libre. Estaremos 4 autores, Irene Zapata Belchí, Gloria Cárcel, la hija del patiñero, María Moscoso y un servidor, a las 6 de la tarde, en el Centro de Interpretación Medina Murcia, en Murcia, al lado de la Plaza de Toros, coordinado por Javi y Jan. Ya Sandra Gambín me hará la entrevista en cuestión el jueves o antes del jueves.
0: Bueno, ya cuando ella pueda, no te preocupes, que daremos buena nota de lo que va a ocurrir.
2: Como ella está informada, vamos a ello. Correcto. Ahora vamos con las 3 canciones que, aunque no sea obligatorio, yo me las quiero ganar.
0: Tú
2: vamos
0: te quieres ganar los 3 números.
1: Exactamente.
0: Bueno, te voy a poner versiones de canciones, ¿eh? Me tienes que decir quién la canta en su versión original. Atento, Manolo. Atento, atento. Te lo voy a poner un poco difícil, hombre. Escucha, escucha. Esto va despacio, pero con buena letra. Ahora, ahora, ahora. Madre mía, pues sí que tarda esto.
2: Miguel Gallardo, y la canción se llama Otro Ocupa Mi Lugar.
0: Bueno, una versión de Cumbia de la Cruz, correcto. Y ahora te voy a poner otra versión. Bueno, esta va a ser muy fácil. Esta sí. Atención, Manolo.

0: lluvias de Rocío Dúrcal en versión de Ana Mena.
1: Correcto. Y la última, aquí sí que ya, Manolo, te pillamos. Lo siento mucho.
0: A ti de Joero Zen.
1: Pero Manolo Martínez Blanca.
2: Venga, Manolo, te damos el número 160, 161 y 162.
1: Toma ya, vámonos. Ay, ay, ay, señor productor. Día sin coches. Tenía que haber venido andando, tampoco vive tan lejos. Y el hombre coge el coche, eso no puede ser. Buenos días. Ping, ping, ping, ping. Había llamadas. Pero yo entiendo que si usted viviera, yo qué sé.
2: ¿Usted en qué ha venido? ¿En patinete?
1: Yo venía andando. Hombre, claro, como tiene que ser. Y luego volveré a casa andando. Buenos días.
3: Buenos días.
1: Hola, ¿con quién hablamos?
3: Santi Almagro.
1: Santi Almagro.
2: Que no ha llamado esta semana, ¿no?
3: De la ñora.
1: De la ñora, hombre,
3: es
1: Santi.
3: Es que venía de vacaciones ahora.
1: Pero bueno, ¿y eso?
3: Porque hacía muy buena y estaba ya tirando del agua, de las vacaciones. Hace calor.
1: Bueno, pero ¿cuánto tiempo has estado de vacaciones, Santi?
3: Pues empecé a finales de julio. Hasta ahora, que viene el domingo.
1: Ay, madre mía, qué bien. Bueno.
3: Claro.
1: Así da gusto. Bueno, Santi Almagro, de La Ñora.
3: Pues, llamo porque digo, a ver si me tocan una radio, que la mía la tengo pachucha, ahora tengo que tirar a la basura.
1: Pues, oye, ojalá te toque, porque esta radio que estamos sorteando es una muy buena radio, ¿eh?
3: Sí, me ha caído varias cosas. Sí.
1: Bueno,
2: pues
1: ¿te acuerdas de alguna cosa que te haya tocado aquí en la radio?
3: Pues mira, me tocó una esclava de oro.
1: Pero bueno.
3: De oro, perdona. Era de plata. Uh-huh. Era plateada.
1: Ajá.
3: Que tuve que ir a la radio a recogerla.
1: Muy bien. Bueno.
3: Una mantelería, pero todo esto hace ya...
1: muchos años.
3: Una que tengo verde con cuadro.
1: Ajá.
3: Sí, bueno, y varias cosas, pasa que no me acuerdo, es que ya eso, estamos ya 30 años.
2: Ya llovió, de eso.
1: Hace 30 años, cuando el caballero de la capa se tiraba y daba regalos buenos, en fin.
3: Sí, ¿vale? Regalos, bueno, ahora se da lo que se puede.
1: Efectivamente.
2: Bueno. A Santi Almagro le vamos a dar el número 163, 164 y 165.
1: Bueno, Santi, no sé si quieres saludar a alguien.
3: Pues nada, a mi prima Campos, que hace tiempo que no la he visto, a Mari Carmen las croquetas, y a todo el mundo de la radio. Yo oigo Radio Sintonía desde las 8 de la mañana.
1: Bueno, oye, ¿quieres que te pongamos alguna canción que te guste?
3: La que vosotros queráis. A mí es que la música me encanta,
1: hombre,
3: sea una o sea otra.
1: Pero tiene que ser...
3: Estáis haciendo un programa esta mañana precioso.
1: Muy bien, pues te voy a poner... ¿Qué eres más, de música romántica, de copla?
3: Yo soy de las dos, soy romántica, me gusta mucho la romántica en su momento y la copla en su ocasión para bailarla.
1: Venga, pues te voy a poner una canción que seguro que te trae buenos recuerdos, de un señor que se llama Gianni Morandi.
3: Cuando...
1: Madre mía, yo sé quién es.
3: Es que esta mañana te he oído decir de la Chuy, que yo iba allí.
1: ¿Ah, sí?
3: Iba con mi novio, bueno, ahora es mi marido.
1: Ajá.
3: Pero íbamos a estos críos allí a bailar las románticas.
1: Pero,
3: cogía.
1: Pero en la Chuy de las Palomas
3: en
1: el Jardín de las Palomas.
2: En la Nichuy, ese.
1: Sí. No.
3: Luego
1: no,
3: había una cafetería, luego íbamos a la discoteca.
1: Correcto.
3: Super Chuy.
1: Sí.
3: Bueno, yo es que mi marido es de Alcantarilla, entonces todo me movía en Alcantarilla.
1: Es que, vamos a ver, señor productor, la primera fue la Chuis, luego fue la Super Chuis y luego vino la New Chuis.
2: En el Jardín de las Palomas.
3: Y luego íbamos mucho al cine Iniesta. Y a Casablanca a comer pipas.
1: ¡Toma ya! El cine Casablanca, madre mía, que tenía hasta gallinero, si no me equivoco.
2: No, cine gallinero.
3: Tenía, era el cine que era cerrado. Y luego tenía el cine de verano.
2: La terraza de verano.
3: Que en el cine... cerrado, mi marido le gustaba que por el casino había un puesto que vendían pipas.
1: Correcto. Sí.
3: Y entonces nos íbamos al cine muchas veces, después a la discoteca. Bueno, yo disfruto mucho.
1: Bueno, pues nada. Muchas gracias, Santi.
3: A ti.
1: Un abrazo.
3: Come lo que tú veas. Venga, guapo.
1: Venga, gracias. Hombre, Gianni Morandi, ¿quién no se acuerda en las lentas de la Super Twist?

0: Vamos a ver a quién tenemos ahí. Buenos días. Buenos días. Hola, ¿qué tal? Tal. Bueno, 968-890010. El teléfono que tienen que marcar si quieren participar, si quieren conseguir tres numeritos para el sorteo de la radio. Buenos días.
1: Buenos días, estoy intentando aquí, digo, venga, a ver si pudiera.
0: Venga.
1: Tengo una persona aquí que la conoces tú.
0: ¿Sí?
1: Sí.
0: ¿Cómo se llama esa persona?
2: Oye, don Bartolomé, soy tu sobrino Felipe.
0: Hombre, el doctor Felipe, ¿cómo estamos?
3: Vamos a apuntar, Felipe.
2: ¿Cómo estamos, Tito?
0: Fenomenal, muy bien.
2: Es que tengo aquí una paciente que me quiere dedicar una canción.
0: ¿Una paciente que te quiere dedicar una canción? ¿Cómo se llama la paciente?
2: Se llama Joaquina.
0: Joaquina. ¿Y qué canción quiere que te dediquemos?
2: Es la de Arde Bogotá, Los Perros.
0: Arde Bogotá. ¿Cómo era la canción? Soltar a los perros que ya se han escapado.
2: Algo así.
0: Bueno. Bueno, oye, Felipe, ¿qué tal se portan los pacientes de la Clínica San José?
2: Hay de todo, pero generalmente todo muy bien, pero hay de todo.
0: Hay un poquito
2: de... Pero Joaquina es de las mejores, ¿eh?
0: ¡Hombre!
1: Bueno. ¡Pelota!
0: Bueno. Oye, pues un saludo, Felipe, que tengas una buena jornada de trabajo, ¿eh? Y te dedicamos la canción de Soltad a los perros, que ya se han escapado, para.
2: Bueno, un abrazo, Tito.
0: Gracias, Felipe Ceferino. Y Arde Bogotá.
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0: Las 10 de la mañana, 22 minutos. Vamos a ver a quién tenemos ahí. Buenos días.
1: Buenos días.
0: Hola, ¿con quién hablamos?
1: Pues con esta del Infante.
0: ¿Nuestra amiga Aurora?
1: Eso, correctamente.
0: Bueno, Aurora, ¿qué tal? ¿Cómo va la cosa?
1: Pues bien, aquí está tranquilamente, pero bien, pero para llamar por vosotros de la marinera.
0: Cuesta trabajillo porque mucha gente llama al mismo tiempo, ni solamente claro. Tenemos una línea. Vamos a ver si hablamos con el caballero de la capa y nos coloca 10 o 12 líneas para que todo el mundo pum, pueda entrar uno detrás de otro.
1: Claro, porque es que si no yo lo oigo todos los días, aunque no llame, lo oigo. Pero hoy digo, voy a llamar, a ver.
0: Pues te voy a decir una cosa, Aurora. Yo sí. Sé que aunque sí. Tú no nos llames, yo sé que tú me estás escuchando.
1: Sí.
0: Hay un sexto sentido que me dice, Aurora me está escuchando.
1: Ah, mira, estupendo.
0: Uh-huh. Bueno, Aurora, ¿cómo se presenta el martes?
1: Pues bien, tranquilamente, bien.
0: Bueno, tú ya sabes que los martes dicen, ni te cases ni te embarques.
1: Pero no estamos en 13, me pienso yo.
0: Ah, bueno, pero eso se dice en el día número 13.
1: Sí,
0: yo creo
1: cuando
0: que...
1: cae Marte y 13, ni te cases ni te embarques.
0: Ah, yo creía que era para todos los martes, pero bueno, si es siendo para 13 solamente... Bueno, va bien
1: eso
0: la cosa.
1: Eso dicen, yo siempre lo he escuchado eso. Uh-huh. 13 y martes.
0: Bueno, oye, Aurora, de momento te vamos a regalar tres números, sí, que son...
2: Aurora Ibáñez, le vamos a dar...
1: Sí.
2: El 166, 167 y 168.
1: Vamos a ver si me toca, que nunca me toca nada, pijo.
0: Bueno, oye, esa es una palabra muy murciana. ¿Eh?
1: Sí.
0: Hombre, claro que sí, pero vamos a ver lo que pasa. De momento los números están ahí en el bombo y cuando acabe el mes le damos a un aparatito, sí. Antes, Aurora, sí. Éramos como lo hacíamos con, ¿te acuerdas tú? El típico el aparatico este del bingo.
1: Sí,
0: el bombo
1: que sale la,
0: sí,
1: la bolita.
0: El bombo que llevaba uno,
1: el
0: una
1: número,
0: bolita
1: tal, sí. Sí.
0: Y ahora lo hacemos con un generador que está en el teléfono, que le ponemos del 1 al 200 y pico, por ejemplo, ¿no? Y entonces, pues, le hace así, y sale un número. Pues es el que... Pero antes teníamos hasta bombo y todo, ¿eh? Esto es increíble. En fin. A ver si recuperamos lo del bombo. ¿Usted, señor productor, quiere que recuperemos el bombo?
2: No, y también se hacía con...
0: ¿Papeles?
2: Con papeles.
0: Sí, pero había que hacer los papeles, eso
2: había
0: ya cuesta más trabajo.
2: Los papeles, la copa.
0: Papeles, no sé qué tal.
2: No, pues con la tecnología.
0: Ah, sí, hay que adaptarse, sí, a los tiempos. Bueno, Aurora, ¿quieres, sí, que te dediquemos a alguna canción?
1: Por las que queréis, todas me gustan.
0: Pero yo qué sé, a lo mejor tendrá usted un artista favorito.
1: El dúo dinámico, resistiré. Eso me encanta a mí, que eso lo cantamos cuando estábamos con esto del...
0: Con el COVID.
1: Que llevamos mascarilla, no sé cómo lo dice, ya no me acuerdo.
0: El COVID.
1: El COVID, eso.
0: Bueno, que ahora viene la vacunación, sí, de la gripe y del COVID. Para la gente que, en fin, que ya tiene más de 60 años o que son enfermos crónicos, pues ya empiezan las vacunaciones, ¿eh?
2: Yo ya tengo la cita pedida.
1: Pero a mí me gusta mucho esta canción, Resistiré, como el mimbre cuando...
0: Pues se la dedicamos. Aurora, un saludo.
1: Venga, suerte.
0: Gracias.

0: La canción es muy bonita, pero lamentablemente nos recuerda esa época difícil que vivimos, una pandemia mundial, el COVID, que bueno, se llevó a mucha gente por delante. Y que no fue fácil salir de ese mal momento, gracias pues a la gente que estudia, que tiene muchos conocimientos y que pudieron pues crear esa vacuna que salvó a mucha gente. Bueno, es lo que hay, en fin. La canción suena muy bien, como todas las que en su momento grabaron los amigos del dúo Dinámico, que por cierto, si se van a radiosintonía.es y buscan dúo Dinámico, le van a aparecer pues unos cuantos programas que ya hemos dedicado al dúo Dinámico y podrán recordar todas sus canciones. Las 10 de la mañana, 29 minutos, con su permiso, señor productor, voy a tener que buscar la información del tiempo.
1: Sí, como el dúo Dinámico tiene la famosa canción de El final del verano.
0: ¿Y cómo es esa canción?
1: El final.
0: Tu, tu, tu, tu, tu. Venga, sigue, continúa, hombre.
1: El verano.
0: Tu, tu, tu, tu, tu.
1: Llegó.
0: Tu, tu, tu, tu, tu.
1: Y tú partirás.
0: Oh. Bueno, vamos. Hombre, como en los karaoke usted no ha triunfado, ¿verdad?
1: Estuve, fui alguna vez que otra.
0: ¿Y que ya?
1: La canción era La vida sigue igual de Julio Iglesias.
0: Mm, yeah. Mi favorita. La que usted cantaba, ¿no?
1: Correcto.
0: Uh-huh.
1: Y ya está.
0: Y recibí muchos tomates, verduras, no, tomate, algún tipo,
1: no,
0: de...
1: Era entre amigos.
0: Entre amigos, entre amigos y nada, no le tiraban tomates, ni flores, pues ni nada.
1: Expediente X.
0: Expediente X.
1: Bueno, vamos
0: a mí tiempo. Me echaron de varios karaokes.
1: ¿Sí?
0: Sí, sí, porque no daba el do de pecho.
1: Aquí en Alcantarilla me parece que llegó a haber uno, uh-huh. Sí, ahí por uh-huh. Por la zona.
0: Sí, por ahí, por la zona, esa. Esa. Ahí estaba, ahí estaba. Ahí estaba.
1: Por la ambulatoria.
0: Sí, ahí estaba, ahí estaba. Ahí estaba.
1: Bueno, pues ya está.
0: Bueno, ya tenemos la conexión preparada. Ahí se encuentra Noelia García. Enseguida arrancamos con la música a otra parte. Hoy día, sin coches, todas nuestras canciones van a tener que ver con los coches, los vehículos de cuatro ruedas. Venga, ya está Noelia García preparada. Muy buenos días.
2: Buenos días. Hoy en la región de Murcia continúa el tiempo cálido y estable. Suben las temperaturas, especialmente en zonas del interior. Hoy se esperan máximas de 34 grados en Molina de Segura, 33 en Murcia, 32 grados en Yecla y en Cieza, 31 en Lorca, 30 grados en Caravaca de la Cruz, 29 en Cartagena y en Mazarrón y 28 grados en Águilas. Hoy en general será un día soleado con cielo poco nuboso o despejado. Sopla viento flojo de dirección variable. Es una información de AEMET.
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Bueno, pues ya estamos aquí con la música a otra parte en Radio Sintonía. Hoy con un temita que está muy relacionado con el 22 de septiembre y con uno de sus días internacionales. Bueno, en realidad son dos, porque tenemos el Día Mundial sin Coche y el Día Europeo sin Coches. En fin, son dos que tocan prácticamente la misma temática, pero que nos invitan, pues eso, a contaminar un poquito menos y a no utilizar ese vehículo de cuatro ruedas. Bueno, en realidad, cinco ruedas con la de repuesto. Aunque en realidad también hay que decir que los nuevos coches no traen rueda de repuesto, sino que te vienen con un armatoste para inflar la rueda. Las cosas van cambiando, los tiempos también, y bueno, pues nosotros vamos a arrancar con un vehículo que no gasta gasolina. De hecho, se adelantó, es uno de los primeros vehículos eléctricos y lo teníamos en las ferias. Sí, señor, los coches de choque.

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Uno de los primeros vehículos eléctricos, el de los autos de choque. La verdad es que a mí lo que me gustaba de los autos de choque era ese espectacular equipo de sonido que tenían. Y bueno, sonaban todas las canciones de moda. A veces simplemente con pasar ahí un ratito, bueno, pues uno iba de ligoteo, ¿no? Y a escuchar buena música. Porque vaya equipazos que tenían los amigos de los autos de choque. Y luego, bueno, pues estaban los kamikazes, los que chocaban de frente, muy mal, amigo, muy mal. Y los que íbamos esquivando, ¿no? En fin. 22 de septiembre, una efeméride que pretende promover una conciencia ecológica en los ciudadanos del mundo, contribuyendo al cuidado de la salud de las personas y del medio ambiente. El uso del coche es verdad que nos facilita la vida al poder trasladarnos con comodidad de un lado a otro, pero también es verdad que, en fin, su huella de carbono ocasiona daños irreparables a la capa de ozono. Otro de los coches que más nos gustaba de toda la vida era el auto de los payasos de la tele, el auto de

frenamos todos porque hay semáforo. Y está rojo, amarillo y... ¡No! ¡Más fuerte! ¡Rojo, amarillo y...! ¡Preparados todos que ya va a cambiar! ¡Rojo, amarillo!

estoy aquí rememorando lo que todos hacíamos escuchando esta canción de los payasos de la tele. Venga, que vienen las curvas, vámonos. Luego los baches. En fin. Año 1973 es cuando nace el Día Mundial sin Coche. Varios países de Europa vieron limitadas sus reservas de petróleo y por ende de combustible debido a que los países árabes aliados de la Organización de Países Exportadores de Petróleo, la OPEP, suspendieron la venta de petróleo a los países que apoyaron a Israel durante la guerra de Yom Kippur. Siempre hay guerra por todos lados, esto es un no parar. En fin, el caso es que recomendaron el día sin coche. Ahora lo hacemos más por el tema medioambiental, por la contaminación. Pero bueno, hoy nosotros cochecitos. Y hay un coche que ha dejado huella. Es un coche, a mí me gustaba, Era el clásico Simca 1000, pero tenía un problema. El coche no era ni muy grande ni muy pequeño. Es verdad que cabían 5 personas, igual que en el 600, pero tenía un problema. Y es que no se podía hacer el amor en un Simca 1000. ¡Oh, no!

Bueno, diferencia entre el Día Mundial sin Coches y el Día Europeo sin Coches. El otro arrancaba en el 1973, y el Día Europeo sin Coches en el año 2000. La Comisión Europea declaró este día como oficial. Todos los años son actuaciones para concienciar sobre el uso responsable del tráfico motorizado y promover alternativas ecológicas como el transporte público, la bicicleta o vehículos eléctricos. Hoy, de hecho, creo que hay muchas líneas de autobuses que son gratuitas. Y hombre, si lo ponemos fácil, si ponemos un buen transporte público gratuito o a muy bajo precio, pues mucha gente dejará el coche aparcado en su casita, que además circular, por ejemplo, por Murcia capital cada vez se está convirtiendo en muy dificultoso. Es un auténtico calvario, sobre todo a muchas en las horas puntas del día, ¿no? En fin, el primer vehículo ecológico, sin duda alguna, era el carro de Manolo Escobar, pero se lo robaron.

0: nos encontró el carro. Otro de los coches muy llamativos fue el que aparecía en la película brillantina Grease, ese coche que van, en fin, maqueando un poquito para hacer una carrera que era no muy legal, o sea, ilegal.
1: Bien, muchachos, escuchad. Este coche podría transformarse en una máquina de precisión. ¡Mirad esto! ¡Denny! Este coche podría ser automático. ¡Hidromático! ¡Ultramático! ¡Podría ser como un relámpago! ¡Un

Bueno, pues hoy en el Día Mundial sin Coches estamos haciendo referencia a coches, pero que hoy, si es posible, tenemos que cambiar el coche, por ejemplo, por una buena bicicleta. Claro, la bicicleta contamina menos o prácticamente nada, y es muy buena para hacer un poquito de ejercicio.

menuda historia con el vídeo de esta canción. Aparecían un montón de modelos, un montón de bicicletas. Las modelos iban sin nada, nada de ropa. No alquilaron las bicicletas. Y claro, la empresa, cuando vio el vídeo, dijo, ¿qué está pasando aquí? Que están ustedes poniendo aquí a chicas sin braguitas y sin nada. Y ahora exijo que cambien todos los sillones de las bicicletas. Y tuvieron que pagarles todos los sillones. O sea, cambiaron todos los sillones de las bicicletas. ¿Dónde fueron a parar esos sillones de segunda mano donde las chicas habían asentado sus partes bajas? ¿Se vendieron a bajo coste? ¿Qué pasó? Bueno, hoy es un día especial para no utilizar el coche y sí la bicicleta, como hacían en Verano Azul.

Pam, pam. Qué bueno es pedalear, ¿eh? Bueno, día mundial sin coches, y habitualmente si hay un coche hay un conductor, una conductora, un conductoré, y lo queremos saludar a todos con esta canción de la gran Perlita de Huelva.

Venga, ese homenaje a todos los conductores, aquellos que han tenido la suerte de poder coger el autobús, pues enhorabuena para celebrar este día en el que pretendemos contaminar un poquito menos. Ese saludo para todos los profesionales de estos autobuses que nos llevan de un lado para otro, también de los camioneros. Y hombre, estoy acordándome de que uno de los primeros vehículos ecológicos era el que llevaban los picapiedras. Ni gasoil, ni gasolina, ahí, dándole a los pies.

hacer un viaje de 1000 kilómetros con el coche de los picapiedras. Madre mía, menudos callos, ya tiene que tener los pies en condiciones, si no, ya me contarás. Otra cosa es utilizar, por ejemplo, el Cadillac solitario de lo que

pasa es que el Cadillac sí que contamina. Ahora ya, no sé si el Fari, que en su momento apatrullaba la ciudad, no sé si ahora muchos coches de la policía son eléctricos precisamente para no contaminar. Ahora eso sí, no sé si los coches eléctricos pueden pillar a los malos y correrán tanto como los de gasolina. ¿Qué corre más, un coche de gasolina o uno de gasol? ¿O un coche eléctrico, eh? Hombre, si es para vigilar la ciudad, pero los malos llevan coches potentes y ahí el amigo Torrente, si no tiene un buen coche, no va a pillar a los malos. En todo caso, hoy, si puede, no conduzca, como decía Stevie Wonder, sobre todo si... Si bebes, en fin, las cosas son como son. Hoy día sin coche. Yo vivo a 10 kilómetros y esta mañana he madrugado, he venido andando. Había gente que me paraba: Bartolo, ¿dónde vas a trabajar? Venga, sube que te llevo. No, hoy es el día mundial sin coches. Pero, oye, que está lejico. Digo, tranquilo, estoy preparado, hombre. Claro. Hay que hacer las cosas bien hechas, ¿eh? Y ahora, a las 2:30, cuando terminemos, bueno, a eso de las 3 de la tarde, es verdad que va a pegar un poco el sol, pero yo voy a respetar el día sin coches,

0: me dice por aquí, oye, que he visto tu coche aparcado, ya es que lo dejé ayer.
1: Patrullando la ciudad.
0: Señoras y señores, que llega el informativo.
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0: Las 11, las 10 en Canarias.
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0: Radio Televisión Española podría no participar en Eurovisión por segundo año consecutivo. Lo va a proponer el presidente de la corporación, José Pablo López, al Consejo de Administración.
2: Les anuncio que voy a proponer al Consejo de Administración de Radio Televisión Española mantener la suspensión de nuestra participación en Eurovisión para la edición de 2026.
0: En 2026, Radio Televisión Española decidió no participar en el festival celebrado en Viena como protesta por la presencia de Israel. José Pablo López afirma que se han producido avances, pero no se han conseguido todos los objetivos porque Tel Aviv sigue participando en Eurovisión. Las fuerzas de seguridad descubren otro piso.

0: 14 migrantes dentro del piso. La Policía Nacional ya ha detenido a dos personas y una de ellas es la propietaria del inmueble. Está previsto que los dos arrestados pasen mañana a disposición judicial. La Policía Nacional sigue trabajando para localizar más pisos pateras, ya que tienen conocimiento, nos dicen, de que hay propietarios que están aprovechando esta crisis humanitaria para alquilar de manera totalmente ilegal sus viviendas, sus cuartos, incluso los trasteros y los garajes.
1: En Navarra, la Guardia Civil y la Policía Foral han detenido a varias personas implicadas en la agresión a un grupo de militares que veían la final del Mundial de Fútbol en un bar de Berriozar. La operación sigue abierta. Redacción en Pamplona, Fabiola Muñoz, buenos días.
2: Buenos días. La agresión de esa tarde del 19 de julio quedó grabada en unas imágenes de una cámara de seguridad en las que se podía apreciar cómo los aficionados de España estaban disfrutando en las mesas de esa terraza del bar de Berriozar de la final del Mundial entre España y Argentina, cuando de pronto un grupo de encapuchados irrumpió en el lugar y comenzó a agredirles con barras y otros objetos, dejando a varias personas heridas. Dos meses más tarde, Guardia Civil y Policía Foral han detenido a varias personas por su presunta implicación en esta agresión a un grupo de militares que seguía el encuentro deportivo. Ambos cuerpos policiales asumieron la investigación conjunta de los hechos, que hoy da sus resultados. Eso sí, el juez ha decretado el secreto de sumario.
1: Como anunció, Vox ha presentado una querella ante la Audiencia Nacional contra Leire Díez y el abogado Jacobo Teijelo. Acusa de varios presuntos delitos en la supuesta operación destinada a coaccionar a la jueza Beatriz Viedma, que investigó el caso del hermano de Pedro Sánchez. La jueza, recordamos, denunció contactos de la trama de Leire Díez con el narcotráfico para atacarla. El ministro Luis Plana reúne este mediodía a las organizaciones agrarias y cooperativas agroalimentarias para analizar el impacto del encarecimiento de los carburantes y los fertilizantes. Van a pedir al gobierno una serie de medidas que pretenden ir más allá de la renovación de la ayuda de 20 céntimos al gasóleo profesional que expira el próximo 30 de septiembre. El secretario general de COAC, Andrés Góngora, ha asegurado en Radio 5 que necesitan ayuda cuanto antes.
3: Eso tiene que ver con medidas, como digo, de compensación por la subida del gasóleo, pero además que sea inmediata. Lo que no puede ser es que nos vengan con una ayuda dentro de un año, porque es ahora cuando hay que llenar el depósito del tractor.
1: En Francia, el primer ministro Sébastien Lecornu va a proponer a los parlamentarios franceses una regla de oro para que los posibles excedentes del IVA generados por el aumento de los precios de los combustibles sean neutralizados y devueltos a los ciudadanos franceses. 11:04 de la mañana, 10:04 en Canarias. Ahora las noticias de su comunidad.
4: En la región de Murcia, la Asamblea Regional refrenda la Ley de Bienes de Interés Turístico. El texto que hoy se ha aprobado en el Parlamento y que modifica la Ley de Turismo del año 2013 dará reconocimiento oficial a monumentos, paisajes, rutas culturales, eventos, tradiciones o productos gastronómicos que forman parte del patrimonio turístico regional. Pese al respaldo al nuevo texto legal, los grupos de la oposición han incidido en la necesidad de dotarla de recursos. La consejera de Turismo, Carmen María Conesa, agradecía la unánime respuesta de la Cámara al nuevo texto legal.
5: Gracias por llevar a cabo esta iniciativa para que se siga protegiendo, reconociendo y promocionando lo que nos hace únicos en la región de Murcia. Muchísimas gracias a todos y a todas.
4: El Ayuntamiento de Cartagena pretende que en Navidad ya estén en funcionamiento los 23 puestos del mercado de Santa Florentina, sacados a licitación la semana pasada. La concejal de Comercio, Belén Romero, ha afirmado esta mañana que hay muchas empresas interesadas en instalarse en él.
6: Ya se está trabajando, porque sí que hay interesados, sí que nos están preguntando bastante. Y se está trabajando y se está redactando en el pliego de las unidades comerciales que faltan, que son, creo, hasta 5 unidades comerciales para hostelería.
4: Y en sucesos, la Policía Nacional ha detenido al autor de 5 atracos con violencia e intimidación cometidos desde el año 2023. El investigado cometió robos muy violentos con arma blanca en establecimientos de Alcantarilla, Lañora y Era Alta. Agredía a las dependientas, causándoles cortes y llegando a utilizar la técnica del mataleón para dejarlas inconscientes. Diego será el portavoz de la policía.
7: El detenido, con antecedentes policiales por la comisión de otros delitos, fue imputado por 5 delitos de robo con violencia e intimidación y puesto a disposición de la autoridad judicial.
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2: Son las 11 de la mañana, 7 minutos, y vamos en busca de la actualidad aquí en Radio Sintonía. Y a pie de la noticia se encuentra nuestro compañero Paco Galera, quien nos va a explicar qué es lo que está pasando esta mañana en nuestra villa, en la villa de Alcantarilla. Paco Galera, buenos días.
3: Buenos días, Bartolo, ¿qué tal? Aquí estamos en la avenida Martínez Campo, donde se supone que esta mañana debía haber desahucio, el desahucio de Antonio, y tenemos buenas noticias. El desahucio se ha paralizado, vamos a ver por qué está hablando la hija de Antonio.
4: Una gran familia, que no es nuestra sangre. No voy a dar los nombres, pero ellos saben a quién me dirijo, porque están presentes aquí hoy. Y sin permiso, no digo nombres. ¿Me da el permiso? Uno de ellos son los Toledos. Otro es Lara Hernández, como la plataforma. Con ellos hemos tirado adelante. Así que no hay dinero en el mundo para agradecer todo lo que están haciendo por nosotros. Esto es digno de agradecer.
3: Gracias. Vale. Voy a hablar ahora de la plataforma por la hipoteca. Hemos tenido y observado que no ha sido fácil, ¿vale? En la distancia. La situación queda abierta. Es decir, esto no ha terminado. ¿Por qué? Porque desde delegación del gobierno se pedía hasta el 31 de diciembre, para poder tener margen para que viviendas de la Sareb pasen a Casa 47 y Casa 47 está compromiso de darles un alquiler, ¿vale? Pero no se dispone todavía jurídicamente, no pueden hacer eso. Entonces, hemos buscado un tiempo, se pedía ese margen para poder hacer todas las, transferencias que se deben. ¿Cómo ha quedado? Pues de la siguiente manera. La parte propietaria, promotoria Coliseum, que es el propietario, exigía una fecha de entrega de la vivienda. Esa fecha estaba, nosotros pedíamos 31 de diciembre. Bueno, al final la comisión ha tomado la decisión de dejar la fecha abierta. Es decir, no hay una fecha. Con el fin de que si promotoria Coliseum, el propietario, en un mes y medio, esto no se soluciona, pueden pedir el lanzamiento, el desalojo. Ya no hay más historia, sino, como le he dicho, con la cepilla de dientes y para adelante. Es el compromiso que ha quedado en el acta reflejado. Está abierto para buscar la solución alternativa a ellos. Eso es lo que es la suspensión, pero no tenemos una fecha. Se ha opuesto el propietario, la promotoria Coliseum, por parte de su representante poblador, al no poner una fecha, ellos se han opuesto al que se suspenda el lanzamiento, pero bueno, eso es por ley. Así. Pero en el acta han firmado y tenemos abierto, pendiente de que se solucione el tema de alquiler social para esta familia. Eso es lo que tenemos ahora mismo. O sea, que tenemos que seguir con la lucha. ¿Vale? Muchas gracias. ¿Cuáles son los pasos que se van a dar ahora, a partir de ahora?
2: Pues seguir negociando como estamos negociando hasta ahora. Es decir, Casa 47 en la región de Murcia, hay ciudades como Valencia, Coruña, Asturias, que ya disponen de viviendas sociales porque han hecho el traspaso de la Sareb. El ir a la delegación de gobierno, nosotros, fue porque el Ayuntamiento de Alcantarilla no tienen una solución habitacional, no disponen de viviendas, han estado buscando también, colaborando y buscando viviendas para alquilar incluso en las inmobiliarias y en particulares, pero no han encontrado una vivienda para ellos. Los vecinos, incluso de Alcantarilla, al ver las noticias, han colaborado con nosotros y nos han informado de que sabían y tenían conocimiento de que existían viviendas de la Sareb en Alcantarilla. Hemos contrastado a través del registro de la propiedad que efectivamente esas viviendas con direcciones concretas existen de la Sareb en Alcantarilla. Por eso inmediatamente fuimos a la delegación del gobierno a pedir una entrevista con el delegado del gobierno para que se implicara. Eso se produjo el 9 de septiembre, si no recuerdo mal la cita. El delegado del gobierno, Francisco Luca, se implicó y está implicado, y hasta ahora mismo me está llamando, y de hecho hasta presente aunque no esté aquí, porque ha tenido que hablar con el procurador. ¿Qué ocurre? Que Sareb dispone de esas viviendas, pero no están pasadas a Casa 47, por lo tanto no se puede en este momento ver si esas viviendas están habitables, que está habitable, hay que hacer algo, de tal manera que no se puede en este momento emitir el contrato de alquiler al no tenerlas en el registro de la propiedad a su nombre. Ese es el espacio que necesitamos, que se realicen el traspaso de las viviendas que existen. En este caso estamos hablando de Alcantarilla, pero es en la comunidad autónoma, a Casa 47, y una vez registrada pueden hacer los alquileres, y hay el compromiso de que se le adjudica una vivienda a Antonia. Eso es lo que tenemos ahora mismo abierto.
5: ¿Vale? Pues ahí está, Bartolo, las palabras de la plataforma de afectados por la hipoteca, que parece ser que han podido prolongar aún más el periodo de este desahucio para ver si da tiempo a gestionar pues lo que hablaba de las viviendas de la Sareb, el miembro de la plataforma de afectados por la hipoteca. Creo que ahora va a hablar. Estaba hablando Antonia, pero está muy emocionada y no puede hablar. De todas maneras, hemos captado sus declaraciones hace unos minutos, en las que bueno, pues se encontraba con el corazón en un puño, porque no sabía hasta el momento si se podía parar su desahucio o no. Creo que está, que ha vuelto a hablar. Voy a ver si puedo, Bartolo.
6: Muy bien.
5: Meter el micrófono.
4: Esto sería como si fuera una rastrera, ¿no? Es que es un reconocimiento. No, es un reconocimiento que os merecéis todas las personas que estáis aquí, porque para mí sois más que mi familia. Me parece muy bien, muchísimas gracias. Por eso mismo necesito dar las gracias, porque me sale del alma. Muchísimas gracias. Y muchas gracias, porque más que la familia.
5: Pues son las palabras de Antonio Mayol, que agradece a todas las personas que se han dado cita aquí esta mañana, bueno, pues eso, que hayan estado aquí y hayan conseguido parar ese desahucio. Resumiendo, se amplía el tiempo para gestionar, a ver si puede ser de alguna manera que esas viviendas de la Sareb, que pertenecen al Estado, al gobierno, es el Banco Malo, pues puedan estar a disposición en este plazo de tiempo que se le ha dado a Antonia Mayol para conseguir un alquiler habitacional y que pues bueno, pues no sean desahuciadas y se queden en la calle. Desde luego, eso es lo que esperamos todos, que esto tenga una solución favorable. Están en el camino. Vamos a ver la delegación del gobierno, que ahora tiene la piedra sobre su tejado, es la que tiene que negociar ahora ese alquiler. Vamos a ver qué es lo que pasa.
6: Muy bien, pues Paco Galera en directo al pie de la noticia, se lo estamos contando desde Radio Sintonía. Se paraliza ese desahucio de Antonia Mayol, de 64 años, de su hija Vanessa y de su nieto, que estaba previsto ese desahucio para hoy, 22 de septiembre. Antonia Mayol, que está en baja médica prolongada, su hija Vanessa, que tiene una incapacidad, y su nieto, que es estudiante, que llevan empadronados en la vivienda desde el año 2003 y que, bueno, pues este ya es el tercer intento de desahucio, y vamos a ver si esta historia tiene un buen final. Paco Galera, muchas gracias.
5: De nada, Bartolo. Aquí ya sabes, al pie de la noticia, siempre.
6: Muy bien. 11 de la mañana, 16 minutos, Radio Sintonía. Siempre se lo contamos todo.
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2: A las 11 de la mañana, 22 minutos, vamos a conectar la máquina del tiempo para rescatar esos momentos importantes del 22 de septiembre de fechas pasadas.
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2: Vamos a explorar el 22 de septiembre de fechas pasadas y nos vamos a ir al año 1888. Se publica el primer ejemplar de la revista National Geographic. ¿Te suena?
4: National Geographic es una de las organizaciones científicas más importantes del mundo. Se fundó en 1888 cuando 33 hombres interesados en difundir el conocimiento geográfico se reunieron en el Club Cosmos de Washington. Unos meses después, National Geographic publica la primera edición de su revista, originalmente llamada The National Geographic Magazine, y en 1890 patrocina su primera expedición, en la que se descubre el pico más alto de Canadá, el Monte Logan. Su primer presidente fue Gardiner Green Hubbard, un conocido abogado de la alta sociedad estadounidense, que también fundó la revista Science y empleó parte de su vida a promover la enseñanza del habla a los sordomudos.
2: Bueno, pues ya conocemos un poquito más acerca de la revista National Geographic. En nuestro viaje en el tiempo, nos detenemos en el año 1964, se estrena en Broadway, Nueva York, El violinista en el tejado. La obra resalta la importancia de la fe judía y los lazos familiares frente a las adversidades. El actor Carlos nos habla de este gran musical.
5: Hola, soy Carlos Pulido, actor de teatro. Hoy te cuento todo lo que necesitas saber sobre este clásico musical de Broadway. El violinista en el tejado se estrenó en 1964 con música de Jerry Bock, letras de Sheldon Harnick y libreto de Joseph Stein. Está basado en los cuentos de Sholem Aleichem y sigue la historia de Tevye, un humilde lechero judío y su lucha por mantener las tradiciones en un mundo que está cambiando rápidamente. Con canciones inolvidables como Tradición, Casamentera y Si yo fuera rico, este musical no solo conquistó Broadway, sino también al público internacional. La producción original ganó 9 premios Tony y se convirtió en el primer musical de Broadway en superar las 3.000 representaciones. En 1971, Violinista en el Tejado llega al cine, dirigida por Norman Jewison y protagonizada por Coppola, convirtiéndose en un éxito mundial. Además, ha tenido múltiples reposiciones, como en 2015 en Broadway, demostrando que su mensaje de amor, familia y resiliencia sigue siendo vigente.
2: Bueno, seguro que recuerdas El violinista en el tejado por esa canción Ay, si fuera rico. Gracias a Carlos Pulido por hablarnos de esta fantástica obra. 1991, fallece el pintor, músico y cantante Tino Casal. Su nombre verdadero es José Celestino Casal Álvarez. Su música se definió como techno new romantic en la movida madrileña.
6: Estoy muy cómodo, entonces considero que el éxito es una postura muy forzada, que tienes que estar ahí continuamente dando y dando y dando. Y luego la compensación no sé si es tan gratificante, ¿no? Que a veces es muy gratificante porque, claro, lógicamente todos esperamos pues eso, la respuesta del público, el calor, tal, todas las, estas historias. El el artista también vive un poco atormentado, también vive un poco solo, también tiene que llorar. Y entonces a mí yo me gusta un poco sentirme con estos estados de ánimo porque es cuando más creativo me siento. Y aparte que no tengo que estar dando el coñazo ahí todas las 24 horas encima cantándole a la gente, sino cuando creo que tengo cosas que contar, cosas que decir, pues voy y las cuento y está, ¿no? Pero no tengo que estar ahí cumpliendo un contrato, unas normas continuamente, ¿no?

0: Dicen los grandes expertos en música que esta es sin duda la mejor versión del clásico Eloise, la de Tino Casal. En 1994, tal día como hoy, en Estados Unidos se estrena la serie televisiva Friends, la serie de comedia más exitosa de todos los tiempos. Vamos a recordarla.
1: ¿Y cuánto falta para que salgan los números, mamá?
2: Yo también me encargo de esto. ¿Mamá?
1: Oh, es que me he acostumbrado a llamar a Rachel mamá cuando estamos con Emma. Y ahora me doy cuenta de que no lo estamos.
3: Espero que si lo oye a menudo sea su primera palabra.
1: Aunque si vamos a hacerlo, creo que también deberías llamarme, papá.
4: Eso me gusta, papá.
1: Phoebe me ha arruinado la vida.
3: Sí.
0: La serie Friends. Año 2012, el gobierno español anuncia la recapitalización de los bancos, concediendo un crédito de hasta 100.000 millones de euros, destinado por la Unión Europea para sanear el sistema financiero de España. Recordamos ese momento.
5: El Eurogrupo ha acordado dar un máximo de 100.000 millones de euros al FROP, gestionado por el Banco de España, para que lo reparta entre los bancos con más necesidades. Una ayuda que Rajoy niega haber aceptado bajo presión.
6: El que he presionado he sido yo, porque yo quería una línea de crédito para resolver un problema muy importante que está ahí, que todo el mundo sabe que existe.
0: Nos tenemos que marchar. Ha sido todo un placer viajar por este 22 de septiembre de fechas pasadas y recordar grandes momentos. Ahora te invitamos a que sigas escuchando las mañanas hasta la una de la tarde.
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0: Hace un poquito de bachata. Venga, Romeo Santos, le cuento al cielo de ti.
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0: Qué mejor que pasear por la calle mayor de nuestra villa de Alcantarilla. Una gran recta con grandes aceras. Ahí disfrutamos de la Semana Santa, de las fiestas de mayo de Alcantarilla. Y bueno, que da gusto pasear, mucho comercio a un lado, a otro. Y si te hace la calle mayor de punta a punta, yo creo que, en fin, cumples con los pasos que te recomiendan para tener una salud estupenda. Pero, ¿qué tal si a esta hora de la mañana, a las 11 de la mañana, 34 minutos, hacemos un poquito de historia y conocemos precisamente cómo nació la calle mayor de Alcantarilla y cómo fue evolucionando?
1: Calle Mayor. A principios de los años 40, en la arteria principal de Alcantarilla, destacan las viviendas de dos plantas y la amplitud de las aceras a ambos lados de la calzada adoquinada por la que transitaban los medios de transporte de la época, conocidos como coches de línea, utilizados para los desplazamientos a Murcia. A la derecha, junto al camión estacionado, estaba el surtidor de gasolina de José Alemán, instalado en la acera de la calle Mayor desde el año 1924, próximo a la calle Cartagena. En primer término se encontraba la alpargatería y ferretería El Canino, regentado por Francisco Guillamón Tormo. A continuación, se observa el popularmente denominado Los Altos de Pacún, con una vivienda elevada sobre un escalón de la calle Mayor en la que se levantaba una vivienda blasonada, construida en el siglo XVIII y propiedad de la familia del Castillo. Entre los miembros de dicha familia destacaban Fray Antonio José del Castillo, caballero de la Real Orden de San Juan de Jerusalén, y su hermano, don José del Castillo Tobar, alcalde ordinario de la villa. Desde 1803, don José ostentó el patronazgo de la capilla de Nuestra Señora de la Salud por concesión de los frailes mínimos, cargo que heredaron sus descendientes. La capa pasó posteriormente a otro propietario, conocido como Pacún, lo que le dio nombre a ese popular enclave, lugar de juegos infantiles y encuentro de los jóvenes de la villa. A continuación, el edificio del Círculo Industrial o Casino. Construcción de dos alturas con amplios ventanales conocidos como peceras en la planta baja y su característica balconada corrida en la segunda planta. Fundado como lugar para el ocio y recreo de los alcantarilleros, se ubicó primeramente junto a la Casa Consistorial hasta que, en los primeros años del siglo XX, se trasladó a su emplazamiento actual, haciendo esquina con la calle San Antonio. Y la vivienda y farmacia de José María López Leal, conocida por la Farmacia de las Escaleras, que fue de las más antiguas de Alcantarilla. A la farmacia se accedía por una doble escalera con baranda de hierro que ocupaba parte de la acera de la calle Mayor. Al fondo, presidiendo la vida de la localidad, la antigua iglesia de San Pedro Apóstol y la torre del reloj de la Casa Consistorial.
0: Un poquito de historia con nuestra calle Mayor que ha ido evolucionando. Y que es verdad que mucha gente pues se pasea, oye, y si me hace ese caso, desde, bueno, pues prácticamente desde la fábrica de Ero hasta donde está el avión, paseando tranquilamente, te haces un buen recorrido y cumples con los pasos diarios, sin prisas, tranquilamente, paseándote. Y si te apetece pararte a tomarte un helado, ya sabes que tiene varias heladerías, alguna confitería, y ya de paso vas viendo el fantástico comercio que tenemos en nuestra calle Mayor. Haciendo un poquito de historia aquí en las mañanas de Radio Sintonía. Hombre, yo tengo buenos recuerdos de la calle Mayor porque es verdad que los fines de semana la gente, los jóvenes, nos bajábamos a pasear por la calle Mayor y sobre todo en el jardín que ahora conocemos como Jardín de las Palomas. Y ahí quedábamos todos para irnos a algún lugar en concreto. Y es verdad que en verano la calle Mayor da juego porque, hombre, vamos a ver, con el calor también hay que ir con cuidadito, ¿no? No se va a recorrer uno la calle Mayor entera con 40 grados, ni mucho menos. Pero es verdad que por la mañana sobre todo hay sombra en un lado de la calle Mayor y sol en el otro. Si vas a andar, no eche por el sol. hecha por la sombra. En fin, la calle Mayor, que ha sufrido su correspondiente evolución, y es como todo, como decían los amigos de Pata Negra, pasa la vida, claro que sí, la vida pasa, y nosotros te la contamos.

0: y pasa en la vida, vaya que sí. Hace 4 días teníamos unos años y ahora tenemos otros. Pero claro, lo importante es ir cumpliéndolos. Hasta que lleguemos por lo menos hasta los 120 años, si, en fin, si llegamos de buena manera, ¿no? Como tiene que ser. A las 11 de la mañana, 42 minutos, te propongo un juego. Me gustaría saber si precisamente sabes cómo continúa esta canción. Estate atento, porque lo mismo me das una sorpresa y te lo sabes.
1: Mirando al mar soñé.
0: Mirando al mar soñé. ¿Cómo continúa la canción?
1: Mirando al mar soñé.
0: Si te lo sabes, 968-890010. No hay un premio, pero bueno, pasamos un ratito. Por ejemplo, ¿qué es lo que había una vez? ¿Te lo sabes? Bueno, llámanos al 968-890010 o lo mismo reconoces esta canción. Ahí lo dejo en... bueno, vamos a ver, que creo que tenemos llamada. Buenos días.
2: Amigo, buenos días. Hombre. Ponme una canción, hermoso Bartolico.
0: Manolo, pero bueno, veo que estás atento, ¿eh? Sí. Oye, tú eres de los que se pasean por la calle Mayor.
2: A ver, sí.
0: Hombre. Bueno, a ver, escucha bien, Manolo.
1: Mirando al mar, sonríe.
2: Mirando al mar, Jorge Sepúlveda.
0: No, no, pero quiero que me digas cómo continúa la canción.
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0: ¿Estás seguro?
2: Sí.
0: Venga, pues vamos a comprobarlo, a ver si es verdad. Un segundo.

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1: Oye, Manolo, perfecto, eres un fenómeno, ¿eh? Eres un crack. Pero vamos a ver si alguien acierta alguna de las otras canciones, ¿vale?
2: Gracias, un besito.
1: Muchas gracias, Manolo Martínez de Blanca. Efectivamente, ha acertado cómo continúa la canción. ¿Y qué es lo que había una vez? Si lo sabe, 968-89-0010. Es muy fácil, ¿eh? Hombre, esto es historia de nuestra vida.

0: la versión instrumental tenemos llamada.
1: Lleno de ilusión. ¿Eh? Una vez un circo.
0: Pero señora, ¿cómo se llama usted?
1: Pepita Cascale.
0: Pepita Cascale, ¿está segura de lo que está diciendo?
1: Eso digo, yo qué sé.
0: A ver un segundo, a ver si me suena. 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Y ahí es cuando había una vez, pam pam pam pam pam pam, un circo. Bueno, Pepita Cascales, ¿te acuerdas cuando entraban los payasos, entraba Gaby?
1: Ay, claro, no nos perdíamos día.
0: Oye, ¿y qué es lo que decía Gaby cuando entraba así que arrancaba el circo en la tele?
1: ¿Cómo están ustedes?
0: ¡Bien!
1: Oye, Bartolo.
0: Sí.
1: A ver si voy a coger el teléfono a la una, ¿sabes?
0: Hombre, yo siempre lo cojo.
1: ¿Sí?
0: Sí.
1: Bueno, no te quiero hacer la contra.
0: No, lo que pasa es que es verdad que, mira, llama mucha gente de 1 a 2 de la tarde.
1: Bueno,
0: y es verdad que
1: lo
0: si...
1: lo comprendo.
0: No, pero que llama mucha gente y a veces, como cuando estamos... Ahora mismo, si estoy hablando contigo y hay alguien llamando, da comunicando.
1: Exactamente.
0: Que por sí, cierto, oye, ¿te acuerdas de la canción esa que decía? Comunicando. Oye, Pepita, ¿qué estás haciendo esta mañana?
1: Si te lo cuento ya, te mueres.
0: ¿Eh?
1: Mira, primeramente con mi vecina anda.
0: Ajá.
1: Una horica.
0: ¿Por la calle Mayor?
1: Sí, señora.
0: Ole.
1: Perdona.
0: Bueno, da lo que tú quieras.
1: Porque como somos ya mayores, uh-huh, nos da miedo que no venga alguno y nos asalte.
0: Hombre. Hombre, eso ya es ponerse en lo peor, ¿eh?
1: Oye, mira que te digo, no lo digo en broma, que han asaltado a mucha gente la alquiler del oro, ¿eh?
0: Sí. Por eso, en vez de llevar oro, tenéis que llevar plástico. Que el plástico no le interesa a nadie.
1: Sin nada.
0: Claro, el plástico no le interesa a nadie. Tú, esta mañana ha venido aquí un amigo con una buena cadena, le he dicho, oye, no hace falta que vaya presumiendo de cadena, no vaya a ser que aparte de a ti le guste a otra persona.
1: Exactamente.
0: Por eso te digo.
1: Pero que dice que se arrima y te habla muy cariñosamente.
0: Ay, señora.
1: Y le quitaron la cadena, las sortijas y todo.
0: Madre
1: a
0: mía.
1: A muchas vecinas mías.
0: Hay que llevar mucho cuidadito.
1: Bueno, cariño, un besito, cariño.
0: A ti por llamarme, un saludo.
1: Vale, adiós.
0: Bueno, las 11 de la mañana, 47 minutos. ¿Nos queda alguna prueba más? ¿Esta canción? Es que si la pongo un poco más, ya lo... Es que es muy fácil, ¿eh? 968-890010. Por si quieres participar. De premio, pues nada, la satisfacción de hablar un ratito contigo aquí en la radio y ya está. Hombre, esta también es fácil, ¿eh? A ver un segundo.
2: Cuando
0: este hombre es un clásico de la música francesa. Le gusta mucho a una buena oyente, pero en fin. Vamos a ver a quién tenemos ahí. Buenos días.
3: Buenos días.
0: Hombre, señor Cabrera, ¿cómo estamos?
3: Muy bien.
0: Bueno.
3: Aquí es mi mejor rica.
0: Bueno, ¿qué pasa? ¿Que te conoces alguna de las canciones?
3: Yo no lo sé.
0: ¿No? Mira.
3: Bueno, esa de los payasos.
0: Hombre, de los payasos, sí. ¿A ti de los payasos quién te gustaba más? ¿El Gaby, Fofó, Miliki o...?
3: Los cuatro.
0: Los cuatro, luego estaba Miliquito.
3: Sí.
0: Y luego llegó Fofito.
3: Claro.
0: Bueno, que Fofito ya tiene una edad, ¿eh? En fin, los payasos de la tele. ¿Qué recuerdas tú?
3: Hay mucha gente.
0: Sí. Oye, Juan, ¿qué recuerdas tú de la tele de antes, cuando era en blanco y negro? ¿Qué serie te gustaba a ti, por ejemplo?
3: No había televisores, entonces...
0: Ah, que tú no tenías tele todavía.
3: Yo tenía uno... Y iba la gente a ver la tele allí.
0: Uh-huh. Oye, Juan, ¿y tú qué has conocido Alcantarilla? Hemos hablado de la calle Mayor. ¿Había así algún bar que tú visitaras, que te gustara, que tuviera unas tapas así un poquito especiales?
3: Había el Rojo.
0: ¿Y te acuerdas del bar de Manolo, el que estaba...?
3: Le salí, le, el Jardín de la Paloma.
2: Bar en Rojo. ¿Y el bar de Manolo, te acuerdas?
3: Estaba mucho tiempo.
2: Sí.
3: Bueno. Ahora se ha puesto más caro el de Jardín de las Palomas, que parece eso, que no iban bares.
2: Oye, ¿te acuerdas de los cohetes blancos?
3: ¿Qué me has dicho?
2: Que si te acuerdas de los cohetes blancos.
3: Claro, tócate.
2: Ahí hacían buen marisco, ¿eh?
3: Sí, ahí, exactamente.
2: En gambica, a la plancha.
3: Juanito.
2: Caballito.
3: Hacía una gamba más buena que la.
2: Patica de cangrejo.
3: Ya.
2: Los calamares a la plancha. Madre mía. En fin. Bueno, bueno. Juan, muchas gracias por tu llamada.
3: Pues nada, lo que. Para felicitarlo a todos.
2: Muchas gracias, Juan.
3: Y buen día.
2: Juan Cabrera, hombre, que ha colaborado en el levantamiento de alcantarilla, porque es uno de los buenos albañiles que, en fin, que ha puesto mucho en la construcción de nuestra villa, él y muchos albañiles más, a los que saludamos desde aquí. ¿Que nadie va a saber quién canta esto? No puedo dar más pistas. Y este clásico cantante de música francesa que falleció ya rozando y va camino de los 100, ¿eh? Se hizo muy famoso, sobre todo con una canción que hablaba de Venecia, ¿eh? A mí me ha dado la sensación de que este señor de siempre ha tenido el aspecto de mayor, a pesar de que era un señor que con 20, 25 años era muy joven. Fue secretario de Edith Piaf, aquella que cantaba La vida en rosa, pero es verdad que tenía un aspecto, incluso fue actor y en algunas películas dice, oye, pues tiene 20 y pocos años, y lo veías y dice, pues parece que tiene 50 o 60, en fin. Lo vamos a dejar ahí, si ustedes no lo saben.
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2: Madre mía, pero si es nuestro amigo Carlos, mamma mía, y estos son los de las Olimpiadas. Claro que sí, hombre, amigo para siempre, y el amigo Charles Aznavour. En fin, las 11 de la mañana, 5 minutos, llega Sara con la historia de un amor.
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0: Son canciones que van pasando de generación a generación. Y esta es una de las últimas versiones a cargo de una chica que se llama Sara y que te cuenta esta historia de un amor. Estamos a 5 minutos para que sean las 12 del mediodía.
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Enseguida los mandos de la nave los coge Sandra Gambín. No te pierdas la siguiente hora para terminar las mañanas de hoy, martes 22 de septiembre, porque, bueno, viene una hora muy, muy interesante. Te dejo con Enrique Iglesias y una buena amiga, María Becerra. Así es la vida.

0: Es el mediodía, las 11 en Canarias.
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0: Empezamos en el Congreso de los Diputados, retirada la acreditación a Vito Quiles de forma definitiva. Cámara Baja, Rosa Carreño.
2: Sí, la mesa del Congreso le quita definitivamente esa acreditación de prensa tras haber cometido tres faltas muy graves. La decisión ha sido adoptada por la mayoría de PSOE y Sumar. Los miembros del PP en la mesa han preferido no participar en esa votación. El activista Vito Quiles no podía acceder al Congreso desde el pasado mes de mayo, cuando la mesa ya le suspendió cautelarmente, entre otras cosas, por haber grabado al expresidente Zapatero en el Congreso en zonas no autorizadas. Los tres últimos expedientes recogen infracciones graves cometidas en marzo por interrumpir ruedas de prensa o también por difundir imágenes obtenidas vulnerando las normas del Congreso. Los letrados que han tramitado esas denuncias abogaban por la retirada definitiva de esa acreditación, dada la gravedad de los comportamientos y dada la voluntad acreditada del denunciado de alterar la convivencia en la Cámara Baja.
0: Crece el malestar de los militares en la crisis de Ceuta. Tres asociaciones de las Fuerzas Armadas piden amparo al Defensor del Pueblo por la escasez de medios en un escrito en el que cargan también contra la ministra de Defensa. Informa desde Ceuta, Nazaret Parrilla.
3: Eso es, las principales.

0: De las Fuerzas Armadas, la Asociación Unificada de Militares Españoles y la Unión de Militares de Tropa exponen su preocupación por las circunstancias a las que se enfrentan los militares destinados en la ciudad y reclaman que sus derechos profesionales estén debidamente protegidos. Y precisamente un equipo técnico del Defensor del Pueblo ha estado en Ceuta con el objetivo de conocer sobre el terreno la situación de la ciudad a través de visitas a puntos clave como la frontera o entrevistas a ciudadanos ceutíes y migrantes. Se han anunciado nuevas actuaciones para solventar la situación.
1: La Audiencia Provincial de Tarragona mantiene la instrucción del caso Montoro en Tarragona, desestima el recurso presentado por las defensas de las empresas investigadas para que la instrucción del caso pase a un juzgado de Madrid. Recordamos que se investiga si algunas empresas gasísticas tenían información privilegiada de los cambios legislativos que preparaba el entonces gobierno del Partido Popular. Desde Tarragona, Judith Huerta.
2: La Audiencia Tarraconense considera que no es el órgano competente para tomar esta decisión y que, en todo caso, el recurso debe presentarse al Tribunal Supremo. Dice el auto del Tribunal Tarraconense literalmente que no pueden tomar esta decisión porque podrían incurrir en un supuesto de nulidad. Añade que el órgano superior inmediato entre los juzgados de Tarragona y de Madrid, donde las defensas quieren trasladar el caso, es quien debe tomar la decisión de cambio en el proceso de instrucción, que solo podrían decidir ellos si se pidiera el cambio entre juzgados de Tarragona. Por tanto, insta a las defensas a presentar el recurso directamente al Supremo, saltándose incluso al Tribunal Superior de Justicia de Cataluña, que a su juicio solo podría decidir si el cambio se solicitara entre órganos catalanes. Las defensas de los acusados pedían el cambio al considerar que Rus, el juez tarraconense, solo instruye el proceso porque el correo que desveló el caso se localizó en Tarragona y que el resto de afectados está en Madrid.
1: El precio del barril Brent de petróleo desciende por debajo de los $99 después de rebasar ampliamente los 100 a principios de septiembre. El Brent se ha girado a la baja tras una información que apunta que Irán se ha ofrecido a reabrir el estrecho de Hormuz en un plazo de 7 días si Estados Unidos da los primeros pasos para aliviar la presión militar. 12 y 4 minutos, 11 y 4 en Canarias. Ahora las noticias de su comunidad.
3: En la región de Murcia, el presidente Fernando López Miras ha anunciado en la Asamblea Regional una nueva línea de ayudas al alquiler joven por valor de 16 millones de euros. La convocatoria, que será oficial antes de finales de este año, alcanzará a más de 2.000 beneficiarios. Jóvenes de hasta 35 años que solo tendrán que presentar el contrato de alquiler y los justificantes de pago ante la Administración.
4: Va a ser histórico. El Gobierno de la Región de Murcia va a poner en marcha una convocatoria de ayudas de 16 millones de euros para el alquiler de nuestros jóvenes, para el alquiler de los jóvenes de la Región de Murcia, que cubra todo 2026 y todo 2027.
3: Los trabajadores del transporte público volverán a la huelga en octubre, van a endurecer las protestas y convocan 4 nuevas jornadas de paros después de que las negociaciones con la FROED se hayan roto. Comisiones Obreras, UGT y USO han aprobado de forma unánime que los conductores vuelvan a plantarse todos los jueves del mes de octubre. Están llamados a la huelga los trabajadores de aquellos servicios que hacen menos de 20 kilómetros de trayecto en cualquiera de los municipios de la región, lo que volverá a tener gran incidencia en el área metropolitana de Murcia, en Cartagena y su comarca y en Lorca. Francisco Tomás Muñoz es presidente del Comité de Empresa de Monbus.
5: Entendemos que no es lo ideal el tener que llegar a esta situación, pero ante la actitud y la negativa de la patronal, tanto Froen como de las empresas, que se niegan en rotundo a poder elaborar este calendario para que los trabajadores tengamos una vida fuera del trabajo, pues entendemos que lo que quieren es tener esclavos en vez de trabajadores, una situación que nosotros no estamos dispuestos a soportar.
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2: Muy buenos días, son las 12 y 7 de la mañana de hoy, martes 22 de septiembre de 2026, y viene una hora cargadita de cultura, porque quiero que se hagan una pregunta: ¿cómo nace una obra literaria? ¿De una idea? ¿De una imagen? ¿O con una escena que el escritor no consigue quitarse de la cabeza? En junio llegó a las librerías Fuera de Plano, la nueva novela de Jesús Boluda del Toro, publicada por Roca Editorial. Un thriller en el que la violencia y la investigación criminal terminan compartiendo escenario, y en el que una sola serie de asesinatos parece seguir un guión escrito desde el séptimo arte. Su protagonista, el inspector Sergio Planés, recibe una llamada desde prisión. Al otro lado está Juan Q, un antiguo recluso que asegura haber descubierto una conexión entre varios crímenes. A partir de ahí comienza una investigación. Esta obra será presentada aquí en Alcantarilla el 24 de septiembre, pero no queremos quedarnos solamente en la trama. Queremos que Jesús, que hoy está aquí en los estudios de Radio Sintonía, pues nos cuente todo lo que tiene que ver con esta obra, con esta presentación. Y también le haremos alguna preguntilla así de la Feria del Libro, que también está próxima, que viene aquí en octubre, que está aquí al lado. Muy buenos días, Jesús.
3: Muy buenos días, encantado de saludarte.
2: Igualmente, estamos encantados de contar contigo aquí. En nada, está la presentación a la vuelta de la esquina. Y bueno, vamos directamente a la obra, Fuera de Plano. ¿En qué momento aparece la necesidad, ¿no?, de escribir esta novela?
3: Bueno, a mí lo que me surge en primera instancia es la idea, o sea, me seducía mucho la idea de un asesino en serie que lo que hace es recrear escenas icónicas del cine en uh-huh. cada uno de sus crímenes. Y el problema lo tengo en que una idea es solo una idea, con una idea solamente no puedes montar una novela. Entonces, cuando tuve claro que esa idea era una idea potente para usarla como premisa dentro de una novela, lo que me puse fue a pensar qué temas podría tocar dentro de la novela para que finalmente se pudiera conformar lo que es la estructura completa. La novela negra lo que te permite es diseccionar cómo está la sociedad hoy en día y poder crear una imagen de esa sociedad y los posibles males que pueden tener. Entonces me puse a pensar y llegué a tres temas interesantes. Uno de ellos es la banalidad de la violencia que nos encontramos hoy en día. Tú abres cualquier red social y enseguida te pones a hacer scroll y vas a encontrar una pelea, alguien discutiendo, sí. alguien peleándose con otro. Y esa banalización total de esa violencia, diría que casi gratuita, que nos encontramos todos los días. Los que ya peinamos canas, pues puedes asimilarla en cierto modo. Pero la gente joven que entra a redes sociales, cada vez más joven, para ellos puede llegar a convertirse como algo normal, cuando no tiene, de normalidad no tiene nada. Y entonces fue el primer tema que yo quería tocar. El segundo tema fue el tema de las segundas oportunidades. Estabas hablando de un preso que está en la cárcel por un delito que comete hace cierto tiempo, pero que es una persona muy válida, tanto que se da cuenta de que hay un patrón de una serie de asesinatos que pueden estar cometidos por la misma persona por los parámetros en los que se mueve. Y la tercera era ese momento en el que no contamos con o sea, esa mezcla de periodismo y periodismo sensacionalista, en el sentido de que las verdades de hoy en día, tú abres el periódico, voy a poner dos ejemplos muy, muy claros, tú abres el ABC y abres el País y la misma noticia está contada de una forma tan distinta que está evidentemente hecho a propósito para llevar el pensamiento del que la lee hacia uno u otro sentido. Y dentro de esos tres temas, pues lo metí ahí en una coctelera, empecé a removerla y ahí salió la estructura de la novela.
2: El título llama la atención, ¿no? Fuera de Plano.
3: Sí, fuera de plano es argot de cine. Al final es una película, una novela en la que el cine tiene un peso muy fuerte. Ten por cuenta que, como bien te decía, hay un asesino que recrea escenas icónicas del cine y hay un preso cuya cabeza funciona como una biblioteca de cine y es él quien lo detecta. Por tanto, el cine tiene muchísimo peso. Pero conforme vas leyendo la novela, verás que fuera de plano no es solo esa lectura del cine, sino que tiene muchísimas lecturas. Por ejemplo, los dos protagonistas principales, que son el inspector Sergio Blanes y Juan Q, como tú bien decías, que esos dos en su vida están fuera de plano. El primero porque ha pasado de ser un negociador en caso de secuestros con rehenes a ser un inspector de policía, es decir, ha pasado de salvar vidas a recoger muertos, por tanto está fuera de plano de lo que ha hecho toda su vida. Y Juan Q, que es este cinéfilo que está ahora mismo encarcelado, evidentemente ha pasado películas todos los días en su casa a no poder ver ninguna película. Por tanto, también está en su vida fuera de plano. Así que tiene muchísimas lecturas.
2: Hablando de personajes, ¿qué llegó primero? ¿Llegó la obra o llegó los personajes?
3: Los personajes llegaron primero, pero por el hecho de que ya aparecen en una novela anterior, que por cierto presentamos aquí en Radio Sintonía, que se llama Minuto 116... y cuyos personajes principales los he vuelto a utilizar. Sí que es verdad que no hace falta leer Minuto 116, son dos historias completamente distintas, pero esos dos personajes ya los tenía y me parecían dos personajes tan sumamente potentes y válidos que decidí rescatarlos para volver a contar una historia nueva con ellos.
2: Hay una parte de escribir, ¿no?, de ser escritor, que el lector no suele ver, y es que todo lo que se queda fuera del libro, las páginas que se eliminan o incluso las escenas que cambian conforme vas escribiendo, como que vuelves atrás, ¿no? Siempre que he hablado con escritores me dicen, bueno, incluso tuve que cambiar escenas cuando ya estaban escritas porque iba cambiando. ¿Cuánto de ese fuera de plano existe realmente detrás de la novela terminada?
3: A ver, yo tengo un método de trabajo que es bastante meticuloso, bastante metódico también, en el que no me pongo a escribir hasta que no tengo primero la documentación, después la construcción de personajes, después la construcción de la historia. Y cuando tengo todo eso, hago una escaleta en la que dejo totalmente claro qué quiero contar en cada uno de los capítulos. Ahí está mi parte creativa, ahí está donde voy hacia adelante y hacia detrás. Es decir, pongo un ejemplo absurdo. Si yo necesito que en el capítulo 23 hay un personaje que lleve un boli en el bolsillo, es porque en el capítulo 6 yo te he contado que lo ha cogido de un escritorio y se lo ha guardado. Y eso, mi parte creativa está ahí. Entonces, cuando me pongo en la fase de escritura, ya tengo claro qué es lo que voy a contar. Puede ser que haya cierta variación, porque evidentemente una novela como Fuera de Plano, que sale con el sello Roca, que es del grupo Penguin Random House, cuando lo mandas a la editorial, pues la jefa de edición te dice, vale, la novela bien, creo que este personaje lo tienes que cargar un poquito más, creo que este aparece demasiado, creo que este aparece muy poco. Y entonces eso son esas pequeñitas variaciones, pero sí que es cierto que el trabajo de intentar que no se me vaya la historia lo hago cuando hago la escaleta. Entonces una gran parte de la novela ya la tenía preparada, por tanto lo tuve que variar un poquito.
2: Mira qué bien. Y ahora que el libro ya está en manos de los lectores, ¿qué te gustaría que ocurriera dentro de la cabeza del lector, ¿no?, cuando llegue a la última página de Fuera de Plano?
3: Pues mira, yo me marqué una premisa, porque para ser escritor de novela negra entiendo que primero has tenido que ser lector de novela negra. Y lo que siempre le pido a una novela en general y una novela negra en particular es que no me engañe. Que me puede llevar de la mano hacia un lado mientras que me esconde las cartas con la otra mano, que yo no haya sospechado nunca del asesino, pero sin embargo cuando lo descubra me dé cuenta de que siempre ha estado ahí. Pero lo que sí que tenía claro era que no quería engañar al lector, porque no me gusta que me engañen cuando leo. Es decir, ese deus ex machina, esa manera que de repente se resuelve todo en dos frases y que dice, ostras, esto te lo has sacado de la manga. Eso era lo que no quería que ocurriese. El resto, pues bueno, intento, como tú bien dices, dosificar la información, que cada capítulo tenga el suficiente ritmo y el suficiente interés para que sigas pasando páginas y poquito más. Y sobre todo que la gente disfrute de la trama y de todo lo que se cuenta a través de esta trama.
2: Este recorrido del libro pasa ahora por Alcantarilla. Y eso nos interesa muchísimo porque estamos aquí. Y claro, escribir una novela es una cosa, pero sentarte delante de los lectores, ¿cómo afrontas ese momento? ¿Te gusta?
3: Pues yo lo afronto con muchísimo cariño y con muchísima ilusión, porque el acto de escribir es un acto muy solitario. Y el hecho de compartir esa obra, ese trabajo que has hecho durante tantas y tantas horas delante de un folio, delante de una libreta, porque además tengo que contar que yo primero escribo a mano y luego lo paso al ordenador, a mí me reconforta, porque además que me lo paso muy bien, lo disfruto, me pica mucho la curiosidad de las preguntas que me pueden lanzar la gente, y al final es la culminación de todo el trabajo realizado, así que me lo paso genial.
2: Y hablando, ¿no?, de lo curioso, de lo que te dice la gente, ¿te has encontrado alguna vez alguien que te haya dicho cómo ha interpretado el libro y haya sido totalmente lo contrario, o te haya incluso abierto una ventana diferente a tu libro y dices, ah, pero no lo había visto de esa forma? Pero
3: me pasa a menudo. Es decir, sí, hay muchísima gente que le encuentra una lectura que yo posiblemente, a lo mejor de forma inconsciente, también lo he hecho, pero no de forma consciente. Y muchas veces disimulo y digo, no, si yo estaba pensando en eso. Mentira, o sea, no estaba pensando en eso. Pero es verdad que esa segunda lectura, incluso terceras lecturas, hacen que te des cuenta de pequeños detalles que posiblemente has metido en su momento, posiblemente has pensado en introducirlo porque le quedaba bien a la trama, le quedaba bien a la escena que tú estabas montando, y que luego tienes esas segundas lecturas que algunas veces no te das cuenta.
2: Y sin hacer mucho spoiler, ¿hay alguna capítulo, escena que dijeras tú, es que pega incluso en un tráiler de cine?
3: Sí, claro, no vamos a desvelar nada.
2: No mucho.
3: Pero hay tres escenas que son icónicas del cine, que son del gabinete del doctor Caligari, de Lo que el viento se llevó y de Psicosis, que claro que yo las veo. O sea, yo veo al asesino montando esas escenas para recrear ese cine que él quiere hacer con esos crímenes. Entonces, sí, las veo, por supuesto.
2: ¿Cuánto tiempo te ha llevado escribir la obra? Le has dedicado, supongo que muchísimo. Bueno, todos los escritores, a mí es que me parece increíble que alguien desarrolle tanto la imaginación que dé para escribir una novela entera y sorprenda a miles de personas. Pero todo eso lleva un trabajo que mucha gente incluso... no es que no lo valore, es que terminamos como, sí, un libro más. No, un libro más no, tiene mucho trabajo detrás.
3: Pues mira, en tiempo total han sido 14 meses. Es verdad que en
2: tela,
3: en tiempo de trabajo. Es verdad que la novela, yo empecé hace un poquito más de 2 años. También es verdad que debido a mi otra vertiente, que es la vertiente de gestión cultural, hay determinados momentos durante el año que tengo que parar completamente de otras cosas, porque estoy centrado 100% en lo que estoy haciendo, en la gestión de ferias del libro, como tú decías antes. Pero de trabajo en general, o sea, de trabajo específico, han sido 14 meses. En esta novela, por ejemplo, la documentación es muy poquita, pero muy poquita respecto a datos. Pero uh-huh, sí que he tenido que volver a revisionar muchísimas películas del cine mudo, cine clásico, cine, grandes superproducciones de los años 40 y 50, esas películas icónicas, para encontrar las determinadas escenas que yo quería que la novela tuviese. Es decir, no solo estas tres escenas que cuenta o que yo estaba describiendo del asesino, uh-huh, sino que además hay muchísimos guiños al cine que yo he querido meter dentro de la novela para que sea una novela con muchísimo cine dentro. Partiendo de la base de que me marqué una premisa, y es que si pillas esos guiños al cine, pues nunca mejor dicho, y haciendo un símil de cine, tendrás una sesión doble, pero si no los pillas, no te vas a perder en el hilo de la historia, que eso era algo súper importante. No todo el lector de novela negra tiene por qué gustarle el cine ni haber visto mucho cine. Y entonces me lo marqué como una premisa importante, que no se perdiese el hilo por el hecho de hacer determinados guiños por parte del cine. Y te decía esto porque mi labor de documentación ha sido ver cientos de películas.
2: Bueno, me encanta, ¿no? A mí claro, sería fantástico. Entonces, yo soy muy cinéfila.
3: No puedo decir que ha sido un trabajo, porque no ha sido un trabajo, que ha sido un verdadero placer, pero he visto muchísimas películas, porque además no he puesto en la novela mis películas favoritas, sino las escenas de películas que yo creía que mejor le venían a la historia.
2: Fíjate, entonces, nos detenemos un momento en el cine porque tiene un peso muy importante en la novela, ¿no? ¿Eres cinéfilo? ¿Te has tenido que obligar a ver cine para la obra? ¿O es que te encanta?
3: No, yo soy bastante cinéfilo y Por eso es lo que te decía, que no ha sido un trabajo, porque ha sido un verdadero placer ver películas, volver a ver muchas películas que ya había visto en su momento, buscando ese detalle que cuando lo ves por primera vez, pues al final lo único que haces es disfrutar de la peli. Uh-huh. Y luego he visto muchas películas que de otro modo no habría visto. Es decir, he visto muchos cine clásico, cine en blanco y negro, cine mudo, que yo no había visto. Yo El gabinete del Dr. Caligari no lo había visto. Es una película de 1920 y yo no la había visto. Y sin embargo, cuando vi cuando vi la escena del sonámbulo encima de las tablas del teatro, yo dije, ostras, esta es la escena que yo estoy buscando. Y es un momento maravilloso, porque al final es como si de repente de en medio de las nubes se te abre la luz y te dice, aquí, esta es.
2: La verdad es que, claro, hay algo muy atractivo para el lector, porque va a tener que intentar descubrir pues las referencias cinematográficas. Al final se va a divertir leyendo. A mí me divertiría muchísimo. ¿Querías que alguien también descubriera asesinatos de esa forma? ¿Era también una misión en la obra?
3: Bueno, me parecía interesante, como decía al principio, eso, el hecho de recrear un asesino que, como bien decíamos, que montase esas escenas del cine para darle su reinterpretación, porque al final lo que estás buscando es un reconocimiento por parte pública. Y por supuesto, intentar hacer esos guiños, no para que el lector los descubra, es que los va a descubrir incluso antes que los protagonistas. Y entonces hay como una especie de binomio entre el escritor y el lector, que hace que ellos sepan antes las escenas incluso que los protagonistas. Y eso me parecía también muy interesante.
2: El personaje de Sergio da un giro. Ha pasado de ser negociador, ¿no?, ahora a investigar homicidios. ¿Te ha costado darle un giro al personaje o ha sido bastante fácil?
3: No, me ha costado. Al final, como bien decía antes, he cogido dos personajes que ya existían, pero existían en el año 2010. Uh-huh. La novela está basada en una Murcia, que no hemos hablado de ello, si quieres hablamos ahora después. La novela está ambientada en Murcia, en una Murcia muy lluviosa, una Murcia distinta.
2: Sí, totalmente distinta.
3: A esa Murcia de postal que todos nos imaginamos. Y entonces estos dos personajes que yo rescato de la novela que transcurría en julio del 2010, yo tenía que darles esos años que han pasado. En el caso de Sergio Planes, es un señor que además le ha dado un infarto, es un señor que ya había perdido a su mujer en su momento y que 12 años después la sigue echando de menos, sigue durmiendo en esa mitad de la cama que él ocupa y que no quiere ocupar la otra mitad porque era la parte de su mujer, sigue sin pintar la casa porque no recuerda el color con el que quería pintar la casa con ella y sigue viviendo ese duelo. Y me parece muy interesante poner un inspector de policía totalmente humano, que es como realmente son la mayoría. Lo que pasa es que en novela negra pues se ha tendido durante muchísimos años a tener ese inspector alcoholizado, ese inspector en una espiral de autodestrucción, ese inspector de gabardina, ese inspector de novela negra pura, que muy posiblemente estuviera en los años 50, pero evidentemente no en el siglo XXI.
2: Bueno, pues como decías, ¿no?, de fuera de plano está vinculada a la región de Murcia.
3: Eso es.
2: Bueno, ¿qué papel juega la región?
3: Bueno, otro de los planteamientos que yo hago cuando me pongo a trabajar la novela es que, igual que pasan cosas en Madrid, en Barcelona, en Londres, en Washington, en Chicago, también pueden pasar cosas en Murcia. De hecho, pasa. O sea, si te pones el historial delictivo que tenemos en la región de Murcia, es bastante interesante e importante. Entonces, por eso decidí que la novela negra estuviese ubicada en Murcia, porque tenía mucho peso. Y luego, además, el lector murciano que me conoce, que iba a leer la novela, tenía también ese extra de poder visitar los escenarios por donde pasa el inspector de policía, por donde pasa el preso, por donde pasa Antonio Navarro, que es el oficial de policía que siempre les acompaña, y por donde pasa el asesino. Es decir, hay una escena, por ejemplo, en la que el inspector de policía cuenta que él compró la casa porque su mujer le dijo, mira qué bonito es el balcón que da al jardín de Florida Blanca. Y yo me imagino a los lectores en el jardín de Florida Blanca mirando hacia todos los edificios diciendo, ostras, ¿dónde vivirá el inspector Sergio Planes?
2: Sí, sí, la verdad que sí. ¿Qué lugares más, aparte del
3: pues,
2: jardín?
3: Aparece el jardín de Florida Blanca, aparece Alfonso X, aparece... Bueno, van circulando por Jaime I, por Gran Vía. suben a las urbanizaciones del norte, de la Alcaina, porque allí también ocurre un acto delictivo. Van a Cartagena, van al Muelle de la Curra. Hay un tramo que también pasa por Caravaca, es decir, al final recorren un poquito la región. De forma muy somera, no era la parte importante, era la parte quizás secundaria, que terminaba de rellenar la novela. Van incluso a un bar, que es el Bar Pirri, que está en Los Dolores, que es cierto, a comerse unas buenas tapas de pulpo y unos buenos caballitos.
2: Qué bien.
3: Y eso era lo interesante, el hecho de que el lector de aquí, de la tierra, pues pudiera además disfrutar de los escenarios.
2: Pues sí, y mira, gastronomía, que también tenemos, y así también se difunde. Es una historia de crímenes y suspense. Cambia la percepción que tenemos de una ciudad cuando la miramos a través de los ojos de un investigador.
3: Pues no lo sé, espero que así sea.
2: ¿Era una de las misiones?
3: Sí, era lo que estábamos comentando, el hecho de contar que aquí también pueden ocurrir cosas y ocurren. Y claro, evidentemente cuando leas la novela y subas a la Alcaina, muy posiblemente estés buscando el chalet donde ocurren los hechos. O cuando pases por Alfonso X y te suene que aquí también había alojado a alguien que pasa en la novela. O sea que sí.
2: Y pensando precisamente en el lector murciano en concreto, ¿qué crees que va a sentir cuando encuentre su propia ciudad dentro de una novela negra?
3: Pues va a encontrar cercanía, porque como bien decíamos, se pasean por esos escenarios y eso hace que vivan la novela de una forma más intensa.
2: Pues mira, más cercanía. A mí me encanta porque así empatizamos más. Es como tú comentabas. Al final todo el mundo conoce el jardín de Florida Blanca, todo el mundo conoce la Alcaina, su gastronomía y nos sentimos más dentro de la novela. Me parece una muy buena idea. Pero bueno, ahora vamos a cambiar un poquito de escenario. Vamos a hablar un poquito de la Feria del Libro, porque este año, bueno, he leído que hay hasta un millar, ¿puede ser?, de participantes. Cuéntanos.
3: Sí, llevamos ya unos años en los que las firmas de ejemplares de autores supera el millar. Y, a ver, la cuenta es muy fácil. Son 76 casetas las que montamos este año.
2: ¡Buah!
3: 76 casetas durante 10 días. Si hay un solo autor por día por caseta, cuando normalmente son muchísimos más, automáticamente te salen 760 firmas. O sea, son 760 autores. Cuando, por ejemplo, el Corte Inglés tiene programadas 37 firmas, hay otras casetas que tienen 54, hay otras que tienen 35. Es decir, nosotros damos ese número cuando sabemos que es mucho más. Pero sí, al final, Feria del Libro de Murcia se ha convertido en un verdadero transatlántico. Es una de las 5 ferias más importantes de España.
2: ¡Qué bien!
3: Se ha convertido en paso obligado de los principales autores de novela y de, ni tan siquiera de novela, de literatura en España. Es decir, las grandes editoriales a las que antes le tocábamos la puerta y les rogábamos que nos mandasen autores, ahora son ellos los que nos llaman y nos dicen: oye, tengo a Julia Navarro, que va a venir
2: ya,
3: este año.
2: Ya, me he quedado muerta.
3: Que va a venir este año a la Feria del Libro y está en promoción de su libro nuevo, Una familia moderna, se llama el libro. Uh-huh. Y viene a la Feria del Libro de Murcia. Viene Máximo Huerta, viene gente muy potente, pues precisamente por eso, porque al final se ha convertido en un sitio de paso obligado dentro del otoño. Y luego además, lo digo con el corazón en la mano y sin querer menospreciar a nadie, es la Feria del Libro más importante del sureste español. Porque Alicante tiene una Feria del Libro muy pequeñita, Albacete tres cuartos de lo mismo, y Almería pues tiene su Feria del Libro, no es tan grande como la nuestra, y además como que la diversifican un poco, como que sacan todas las presentaciones fuera de la propia Feria del Libro, entonces la hacen un poquito más diferente.
2: Bueno, pues mira, qué orgullo, ¿no? Qué orgullo que al menos la región de Murcia destaque por cultura, por literatura y por tener una Feria del Libro que merece la pena, que se va a celebrar del 9 al 18 de octubre, si no me equivoco, ¿no? Murcia
3: no
2: volverá a convertirse en un punto de encuentro para escritores, lectores, libreros y de todo. ¿Qué quieres que tenga esta edición? ¿Qué haga que la gente vuelva a casa pensando que ha merecido la pena acercarse a la Feria del Libro de Murcia?
3: Pues yo siempre digo lo mismo, yo lo único que quiero y deseo es que la gente lo disfrute, que al final Feria del Libro de Murcia es un trabajo de todo el año, que esto hago la comparativa con las fallas de Valencia, y es que estamos todo el año trabajando para meterle fuego en una semana, y, bueno, y pasa eso. Yo quiero que disfrute, quiero que, y buscamos siempre lo mismo cuando nos ponemos a programar, cuando nos ponemos a buscar qué vamos a meter en programación. Intentamos que en la medida posible haya de todos los géneros para que cualquier persona a la que le guste la lectura se pueda acercar. Y sobre todo y ante todo, que vengan las familias completas, que el niño de 4 o 5 años venga y se lleve un libro debajo del brazo, que el padre que tiene 30 o 40 también, y que el abuelo que tiene 60, 70, 80 también pueda disfrutar de la feria del libro. Es decir, que no tengamos límite ni de edad ni de género.
2: Muy bien, me gusta esa idea. Yo voy a ir con los míos, con mis hijos. Mis padres es que es muy difícil sacarlos de casa, pero con mis hijos voy a ir. También hay una cuestión que nos toca muy de cerca, ¿no? Los autores de la región. Uh-huh. ¿Qué papel tienen los escritores murcianos dentro de esta feria y qué estamos haciendo para que sus nombres traspasen fronteras?
3: Pues tienen un papel súper importante, como tiene que ser. Es decir, nosotros siempre miramos al panorama nacional, pero también miramos al panorama regional y al panorama local. Te diría que todos los días hay alguna presentación de algún escritor de la región, e intentamos en la medida de lo posible, teniendo en cuenta que son 10 días, teniendo en cuenta de que son muchísimos actos y tampoco queremos que haya demasiada contraprogramación en cada uno de los actos, intentamos que ellos tengan la voz principal de la Feria del Libro de Murcia, porque al final es el escaparate más importante que puede haber para que ellos puedan promocionar sus obras. Y luego además es la esencia de la Asociación de Creadores y Artistas Palis, que somos los organizadores de la Feria del Libro desde el año 2018, en la que se retomó después de que el gremio de libreros pues la dejara caer por diferentes motivos. Y esa era la esencia. La Asociación de Creadores y Artistas Palin surge de una reivindicación que se hace de escritores que en aquellos momentos, en el año 2016, reclamamos una feria del libro para poder publicar y promocionar nuestras obras. Entonces, creo que seguimos manteniendo la esencia, teniendo en cuenta, evidentemente, de que ya no es esa feria localista como fue la primera edición, en la que fueron 13 casetas, en las que los escritores eran todos locales, porque tampoco podíamos hacer mucho más.
2: Madre mía, 13 casetas la primera edición y ahora eran 70 y...
3: Ahora son 76.
2: 76.
3: Pero tengo que decir que son 76 porque hemos intentado darle aire a la feria. En 2023 montamos 83 casetas, se nos quedó demasiado compacta, no había sitios por donde pasar prácticamente, y entonces es verdad que ahora hemos marcado esos pasillos dentro de los tramos de casetas para que tú puedas entrar y salir por donde te apetezca de la Feria del Libro. De hecho, la Feria del Libro se compone de 7 tramos y en cada uno de los 7 tramos vas a encontrar librería regional y nacional y editorial regional y nacional para que puedas entrar en cualquiera de los tramos y te vayas a encontrar una oferta más o menos parecida. Pero solicitudes este año hemos tenido 93, es decir, podríamos haber llenado el Paseo Alfonso X por completo y seguramente nos podríamos haber metido en la circular.
2: Madre
3: Pero
2: mía.
3: También es cierto que hay que plantar un límite para que el visitante disfrute en su plenitud de la Feria del Libro.
2: Uh-huh. Y bueno, te voy a hacer una pregunta desde una doble perspectiva, desde escritor y desde director. ¿Qué crees que necesita la literatura para seguir encontrando lectores en un momento en el que competimos constantemente, ¿no?, por la atención de la gente? Es muy difícil.
3: Me has hecho una pregunta de examen.
2: Ah, me encanta.
3: A ver, es una pregunta complicada porque además tiene muchísimas aristas. Necesitamos sobre todo los apoyos que la cultura necesita. Los apoyos tanto municipales como regionales en su mayoría son exiguos. Una feria del libro o cualquier evento de carácter cultural lleva detrás un equipo de trabajo, lleva detrás un trabajo, lleva detrás unos costes que si no fuesen la mayoría de las veces por los patrocinadores privados, sería muy complicado de sacar adelante. Entonces, lo primero que tenemos que hacer es esa labor de contrición, de darnos cuenta qué necesita el pueblo, qué necesita la ciudadanía. Y la verdad es que me acuerdo muchísimo de cuando salimos a aplaudir a las 8 de la tarde en los balcones al gremio de médicos y el sector de la salud, y abogábamos mucho en redes sociales y en todo lo que nos conectábamos por la cultura. Acuérdate que todo el mundo se puso a escribir, se puso a hacer canciones, se puso a hacer todo, y de repente la cultura ha vuelto a un segundo plano o incluso a un tercero.
2: Sí.
3: Y eso nos dice que primero que tenemos la memoria muy corta y segundo que somos muy poco agradecidos. Y creo que la cultura se merece un sitio no importante, un sitio central dentro de la vida de la persona, porque al final es lo que te da el resto de tu vida. Es decir, todos salimos por la mañana o por la tarde cuando nos toca trabajar, todos tenemos vida, todos tenemos familia, pero todos necesitamos de cultura. A todos nos gusta llegar a casa y poner una peli, leer un libro, escuchar una canción, y eso al final es cultura. Por uh-huh. tanto, no se puede quedar en segundo o en tercer plano, sino que tiene que formar parte del centro de la vida de las personas.
2: Arturo Pérez Reverte lo dijo en El Hormiguero, no sé, en un programa, que el español tiene muy mala memoria.
3: Sí.
2: Tiene muy mala memoria y se olvida pronto de las cosas. Bueno, para terminar, Jesús, cuando llegue el último día de la feria del libro y se recojan las casetas y, bueno, vuelva a quedar libre el paseo de Alfonso X el Sabio, ¿qué te gustaría que se hubieran llevado cada persona que haya pasado por la feria?
3: Pues mira, hablando de cultura, me gustaría que se hubieran llevado un buen rato de cultura. Es decir, que se hubieran llevado ese libro que posiblemente no conocían. Ya no me refiero a escritores nacionales, sino que se hubieran dado una vuelta por las casetas, se hubieran parado a hablar con un librero, se hubieran dejado recomendar, que lo digo muchísimo, que se dejen recomendar por los libreros, que al final son los verdaderos expertos en literatura. Ellos saben que cuando tú le digas, mira, a mí me gusta esto y esto y esto, enseguida les va a venir a la cabeza una idea de un libro que posiblemente de otro modo tú no puedas conocer. Porque uh-huh. al final es verdad que el sector editorial depende mucho de las grandes campañas de marketing. Siempre nos vamos a encontrar pues a esa Julia Navarro, a ese Máximo Huerta, a Juan Gómez Jurado, al otro, porque nos lo meten por los ojos. Al final siempre te encuentras los mismos en los mismos sitios.
2: Sí.
3: Pero posiblemente te puedas encontrar un libro de Paco Rabanada Aroca que de otra manera no lo podrías encontrar, porque no lo conoces, es un escritor regional, y es un escritor maravilloso.
2: Sí.
3: Y digo Paco por hacer un guiño, pero lo digo en general. Es decir, ese libro que de otro modo no hubieras podido encontrar y que gracias a la Feria del Libro de Murcia te lo vas a llevar, para mí sería maravilloso. Y luego además, que esto lo cuento a modo de anécdota, me pasa todos los años, espero que este año no me pase. Yo todos los años, cuando cerramos el domingo a las 9 de la noche, mientras que empiezas a recoger y tal, me empieza a subir la fiebre y cojo 40 grados y durante,
2: ¿en serio?
3: Y durante todo el lunes y todo el martes suelo estar con fiebre, y yo creo que es el bajón de la adrenalina y de todo.
2: Claro, te bajan las defensas.
3: Así que yo ya sé que el lunes y el martes me lo tengo que reservar porque no estoy para nadie.
2: Apagas el teléfono, lo pones en modo avión.
3: Sí, sí.
2: Pues sí, la verdad es que siempre, bueno, yo tengo la idea, a lo mejor me equivoco, que la mayoría ya van como a conocer al autor, no a descubrir obras, sino, como tú decías, Julia Navarro. ¡Oh! Yo cuando lo leí ayer dije, no, Julia Navarro viene. Entonces te llama la atención y al final creo que pecamos en eso y hay que descubrir obras nuevas.
3: Claro, totalmente. Por ejemplo, el jueves 24 de septiembre aquí en Alcantarilla viene Jesús Boluda del Toro a presentar Fuera de Plano, que es un autor que no conoce casi nadie, sí, que hay que descubrirlo.
2: A las 6:30 de la tarde.
3: Sí.
2: Y tendrá lugar en la presentación en la Centro de Participación Ciudadana de Alcantarilla. A las 7 de la tarde será. Y bueno, pues ahí, aparte, va a estar también moderado por un compañero nuestro.
3: ¿Ah,
2: ¿no?
3: Sí? Qué sorpresa me acabo de llevar.
2: Paco Rabadán Aroca lo va a moderar, así que no se lo pueden perder, ¿eh? Tienen que estar ahí y tienen que hacer cola, seguro que va a haber cola, así que no lleguen tarde y apurando. Pues nada, Jesús, ha sido un honor tenerte aquí con nosotros, haber podido descubrir algo más de tu obra antes de la presentación y haber, bueno, así indagado un poquito en el autor, que también hay que conocer al autor, no solo la obra,
3: sí,
2: es
3: claro,
2: importante. Y ya vemos que eres cinéfilo y que eres lector de novela negra. Nos llevamos ahí pinceladas para conocer. Y bueno, que llevas la región por bandera, ¿no?
3: Por supuesto.
2: También, que sí, eso sí es muy importante. Yo también llevo a nuestra región de Murcia por bandera. Me encanta que siempre sobresalga en cultura. Ahora con la bola negra, que Javier es murciano también. O sea, me gusta que el nombre de la región sobresalga. Pues nada, Jesús, ha sido un placer tenerte aquí con nosotros en las mañanas de Radio Sintonía. Esperamos y sabemos que la presentación va a ser una locura y un lujazo. Y mucha suerte. Y nos vemos en la Feria del Libro, ¿eh? Me pasaré y te compraré la novela a ver si me la firmas.
3: Maravilloso. Muchísimas gracias.
2: Venga, un saludo.
3: Otro.
2: Recordamos, ¿eh? La Feria del Libro de la Región de Murcia será del 9 al 18 de octubre. Y la presentación de la obra Fuera de Plano de Jesús Boluda del Toro, es este jueves 24 de septiembre a las 7 de la tarde y tendrá lugar en el Centro de Participación Ciudadana de Alcantarilla. Ahí nos vemos. Mientras tanto, nos vamos con unos mensajes y un poquito de música, pero enseguida estamos aquí, que nos vamos en nada con la DGT.

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3: Ahí vamos.
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0: Y nos vamos directamente a la Dirección General de Tráfico para ver cómo están el estado de las carreteras hoy, el Día Mundial sin Automóvil. Muy buenos días, Daniel.
1: ¿Qué tal? Muy buenos días. Pues en estos momentos la circulación es muy fluida en la red viaria principal y en la secundaria, donde no encontramos complicaciones en cuanto a tráfico, pero aún así les pedimos que tengan mucha precaución, ya que puede aumentar a lo largo de la tarde. También mucha prudencia con unas obras de mejora que pueden complicar la carretera A7 en los entornos de Alhama de Murcia y también Lorca, ya que provoca el corte de carril derecho en varios puntos en sentido Almería.
0: Pues muchísimas gracias, Daniel González, por esta información. Y nada, pues ya saben, precaución en la carretera. Como siempre decimos, que si todos ayudamos, aparte hoy que es el Día Mundial sin Automóvil, pues es una oportunidad para no sé, coger y caminar, hacer esos 10.000 pasos que deberíamos de hacer de forma diaria. Y así celebramos también esta Semana Europea de la Movilidad, que va desde el 16 al 22 de septiembre, que hoy sería ese último día. Así que nada, a usar el transporte, que hoy es 100% gratuito, el transporte interurbano, y a celebrarlo y a ayudar a nuestro medio ambiente con esa contaminación. Seguimos aquí en las mañanas de Radio Sintonía. Queda nada, quedan apenas unos minutos para que empiece la copla, la hora romántica con Bartolomé Martínez. Mientras tanto, vamos a seguir moviendo nuestro cuerpo al ritmo de Calvin Harris.

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1: Y con esto nos despedimos, bueno, me despido. Pero antes de decir adiós, tres fechas para quedarse con ellas. Hoy, 22 de septiembre, celebramos el Día Mundial sin Automóvil y también quiero resaltar y recalcar el Día Mundial del Rinoceronte, que poco se ha comentado de este animal, que son dos realidades que parecen no tener nada que ver, pero que nos dejan una misma idea. El mundo que habitamos también depende de las decisiones que tomamos cada día. Y si lo vuestro son los libros, nos quedamos con dos fechas muy importantes. Del 9 al 18 de octubre, la Feria del Libro de la Región de Murcia, una cita que no se pueden perder. Pero otra cita que tampoco pueden perderse es la presentación del libro Fuera de Plano, del autor que acabamos de entrevistar, Jesús Boluda del Toro, que será el 24 de septiembre a las 7 de la tarde aquí en Alcantarilla, en el Centro de Participación Ciudadana. Y con esto me despido, que ya le paso el mando a Bartolomé Martínez, que lo tengo aquí rondándome, que quiere ya empezar con la hora romántica, que él es muy romanticón, es cocinitas y romanticón, lo tiene todo. Aquí os dejo. Mientras tanto, un saludo, nos vemos mañana. Mañana estaré aquí de nuevo. Un besazo enorme.

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romanticones, muy romanticonas. Ya saben que hasta las 2 de la tarde estamos compartiendo momentos de gran emoción a las canciones que hace tiempo formaron parte de nuestras vidas y que lo siguen haciendo. Saludos en nombre de Pepe Invernón. Sí, todavía de vacaciones, pero viene ya la semana que viene, ya se le va acabando el chollo. Y saludos en nombre de quien te habla, Bartolomé Martínez. Hoy hemos preparado, la verdad, es que una gran colección de canciones. Espero que te gusten, pero ya sabes que siempre puedes hacer tu aportación llamando al 968-890010. No pides tu canción, se la dedicas a quien tú quieras y charlamos un ratito. Para arrancar, Amore Grande, Amore Libero con Il Guardiano del Faro. Bienvenidos, bienvenidas.

0: creo que hemos empezado con buen pie, con este Amore Grande, Amore Libero, con Il Guardano o Il Guardiano del Faro. Hasta las 2 de la tarde contigo, ya sabes, la hora romántica.
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2: Ese soy yo. Muchas gracias, señora muy amable, por presentarme. Y bueno, pues vamos a ver a quién tenemos en el 968-89-0010.

0: Buenas tardes.
1: Hola,
0: ¿qué tal? ¿Con quién hablamos?
1: Contigo.
0: ¿Con quién?
1: Hablo contigo.
0: Ah, bueno, pero ¿qué digo yo? ¿Que nosotros con quién hablamos?
1: Conmigo.
0: Tú eres contigo y yo soy conmigo.
1: Sí.
0: O sea, conmigo está hablando con contigo.
1: Claro.
0: Y entre contigo y conmigo...
1: Amigo.
0: Madre mía, efectivamente todos somos amigos. Ahora sí ha quedado bien. ¿Ves, José Antonio, cómo lo estamos arreglando? Entre, o sea, conmigo y contigo son buenos amigos y los dos charlan a través de la radio.
1: ¿Y por qué tú trabajaste ayer? ¿Por qué no dejas a la chica que haga la radio hoy?
0: Porque tenía que hacer otra cosa.
1: No, una cosa unos días y otro día otra.
0: De todas maneras, José Antonio, tú tienes que venir para acá a poner orden, que tú tienes autoridad.
1: Mañana.
0: Y te viene para acá.
1: Mañana.
0: Hoy no, mañana. Bueno, no te preocupes, que mañana Sandra estará de 11 a 1.
1: De acuerdo.
0: Que lo que pasa es que hoy tiene que hacer unas cosas, tiene que cubrir una información importante, y le hemos mandado de reportera. Bueno, José Antonio...
1: Nada, felicito a todos que sea su cumpleaños y todo eso.
0: Uh-huh.
1: Hoy no hay ninguno.
0: Hoy enseguida tenemos el 27 de septiembre, es el cumple de Pilar Fernández Lozano.
1: Y el 24 es
0: el Día de las Mercedes.
1: Sí.
0: Entonces habrá que felicitar a todas las Mercedes.
1: A mi hija, que es su cumpleaños también.
0: Uh-huh. Claro que sí, bueno, entonces también habrá que felicitarla.
1: Bueno, ya... felicito a todas las demás,
0: uh-huh.
1: A María Luisa, a María Antonia, a su esposo, a Pepita Nicolás,
0: uh-huh.
1: Y a todas.
0: Muy bien.
1: A todas, porque si no me digo aquí, me digo.
0: Uh-huh. Tú no te líes. Oye, lo que sí podrías hacer es decirnos qué vas a comer, por si alguien todavía no ha preparado nada, para dar alguna pista o algo.
1: Ya te dije que ayer lo iba a comer.
0: Es verdad que hoy... Sí.
1: Y como no viniste, pues hoy me la tengo que comer yo.
0: Ya, en fin. Pero bueno, ¿te gustó ayer?
1: Ayer, pues había fresca.
0: ¿Pero te gustó ayer?
1: Claro.
0: Pues entonces hoy te va a gustar el doble, porque ya ha cogido todos los sabores, está todo con mucho mucho más impregnado de todo, y te va a gustar hoy más que ayer.
1: Claro.
0: Y si te guardas un plato para mañana, te gustará más que ayer.
1: Ya mañana, para mañana es para tirarlo, ya no quiero llevar.
0: Pero tú no has oído aquello de que hoy te quiero más que ayer, pero menos que mañana.
1: Yo menos que mañana.
0: Claro, en fin. Bueno, José Antonio, siempre es un placer hablar contigo.
1: Vengo por una copla que esté buena, papá.
0: Una que esté buena. Oye, es romántica.
1: Venga,
0: esta se la dedicamos a tu mujer y a todas las personas que escuchan Radio Sintonía. Dani Brillant y la versión de un gran tema de Charles Aznavour que se llama Morir de Amor.

0: morir de amor, morir de mí. Danny Briand en Francia lo llaman el nuevo Charles Aznavour. Muy buenas tardes.
1: Amigo, muy buenas tardes, ¿qué tal, amigo?
0: Pues muy bien, aquí contentos haciendo el programa y recibiendo a buena gente como tú.
1: Gracias, amigo. Hoy tenemos de comer arroz y marisco, mi madre y yo, que le mando un beso muy fuerte. Arroz y marisco.
0: Con gambigas, calamares, madre mía, mano.
1: Completísimo. Un saludo a todos los que escuchan. Katy, Pilar Fernández, a toda Joaquina, que espero que su marido ya esté mejor. Ahora, un minuto, ¿es posible?
0: Claro.
1: En la corriente fluye el pensamiento, una sombra de flor, rosa de olvido, espina que crece, y yo, malherido, exclamo en el eterno sentimiento. Eres abismo, monte, juramento, un muro que se dobla, que encendido en la piedra echa fuego, y fundido de ablanda en tu alma, en mi amor aliento. Eres un corazón, un alma brava, enfurecida en pos de la tormenta, y mi letanía nunca se acaba, esperando tu perdón que avejenta mi cara, mi fe, y mi amor se desclava en la cruz de mi sangre macilenta. Suelta improvisado.
0: Manolo Martínez Blanca, lamento decirte que en la canción que tienes que adivinar solo te voy a dar un 5%.
1: Vale, vamos a ello.
0: Uf, madre mía.
1: Bueno,
0: cocha, cocha.
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1: Está rapeando, a ver si empieza a cantar.
0: No, sí, aunque empiece a cantar, Manolo, si ya está.
1: No, a ver, yo creo que es, a lo mejor me equivoco, Pino Danjo.
0: Bueno, la cosa iba encaminada, por lo menos los dos son italianos. Bobby Solo, ella baila sola. Qué bonito, con un poquito de ritmo, pero muy romántico.
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0: Bueno, a raíz de esta canción se hizo una versión más discotequera, pero seguro que te suena ahí que la has bailado. Pam pam pam param. Pam pam pam pam param. ¿Te suena? Hombre, cantándola yo va a ser que no. Pero bueno, en fin. Le mandamos un saludito a Carmen Campos, que está escuchando el programa. También a Pepita Nicolás, que está ahí al pie del cañón. Y bueno, Manolo casi, ¿eh? Estaba la cosa entre Pino Danjo, los dos son italianos, pero era difícil, por eso le he dado solamente un 5%. Venga, nos vamos al WhatsApp, que no tenemos un audio de una buena amiga, que es, bueno, pues la alegría de la huerta.
1: Hola Bartolo, buenos días. Soy Santi Ruiz. Mira, te llamo para felicitar a María Antonia por su cumpleaños de ayer. Que tenga mucho ánimo, que tenga mucho ánimo, que yo lo he pasado muy mal con mi enfermedad y con todo, y me estoy levantando poquito a poco. Yo le doy mucho ánimo, porque la vida es una de cal y otra de arena, pero hay que tener fuerza de voluntad. Y yo sé que María Antonia tiene fuerza de voluntad y tiene que ponerse firme, porque es muy joven. Y bueno, y saludo a todas y a todos en general. A que tiene su marido en el sanatorio. Un saludo muy fuerte, muy fuerte, muy grande para ella. Que yo sé que esta señora tiene mucha fuerza, mucha fuerza. Y para todos en general. Bueno, quiero que le dedique a todas las amigas y amigos de aquí de Radio Sintonía, incluido a vosotros los locutores, la canción del dúo dinámico que me gusta a mí, ¿sabes? Tú ya sabes cuál es. Venga, un abrazo muy fuerte para todos. Y que tengáis buen día y ánimo para todos.
0: Muchas gracias, Santi Ruiz. Madre mía, que me he quedado en blanco. ¿Qué canción era la que le gustaba a Santi Ruiz del dúo dinámico? Madre mía. Que sí, hombre, que me acuerdo. Destinados a querernos. Llámanos. Participa.

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1: La Copla, la hora romántica y viajando a través del mundo para rescatar grandes canciones como esta de Christian Nodal, Cuando la vida duele.

0: Bueno, aquí estamos bailando. Oye, ¿y quién sabe? Lo mismo a Joaquina Vicente la conocí bailando porque ella iba mucho con Juan a la discoteca Super Twist y ahí bailábamos todos.
1: Me conoció mi Juanico.
0: Joaquina, buenas tardes.
1: Buenas tardes, corazones.
0: ¿Cómo va la cosa?
1: Pues estamos esperando que le traigan la comida y después viene el fisio. Que digo que sí, que en la Super Twist estaba yo bailando cuando mi Juanico me echó el ojo.
0: Y pensó, digo, esta mujer a mí no se me escapa.
1: Sí, desde luego.
0: ¿Y cuánto tiempo lleváis juntos?
1: ¿Cuánto tiempo llevamos juntos?
0: Sí.
1: Pues 39 años.
0: Bueno, que sí. Oye, enseguida...
1: No sé si va para 40, me creo ya.
0: Sí,
1: de
0: sí,
1: los 37 para acá, sácate la cuenta.
0: Bueno, pues un montón de años juntos.
1: Sí.
0: Bueno.
1: Ya pasemos las bodas de plata esa.
0: Sí, enseguida por las de oro.
1: Vamos a ver, si el señor nos deja.
0: Y luego las de platino.
1: Solo ya está, señor, que a mí que ya pedimos demasiado.
0: Bueno, oye...
1: Esperemos, Bartolo.
0: Con tranquilidad, sin prisas.
1: Lo que Dios quiera, estamos aquí para pasar lo que el señor nos mande, hijo.
0: Bueno.
1: ¿Qué vamos a hacer?
0: ¿Me has pedido una canción?
1: Hay que llevarlo a Antonia. ¿Qué le pasa a Antonia? ¿A Lisa, que está malita?
0: No, porque ayer fue su cumpleaños y estaba triste porque dice que cada vez que cumple años se pone triste. Que no sabe por qué, pero se pone triste.
1: Se pone triste.
0: Claro.
1: Bueno, pues mientras que lo vayamos cumpliendo podemos darle gracias al señor.
0: Es verdad que no...
1: Que se anime, que... Uh-huh. Que hay que mirar para atrás, a veces que hay otros peores.
0: Yo cuando cumplí los 30, Joaquina... Me entró así un poco de depresión porque pensé, me estoy haciendo mayor.
1: Claro, eso es lo que pasa, que y que son más, parece que ven los años más cortos.
0: Pero escúchame, pero que te pase eso con 30 años, que piense ya que te estás haciendo mayor.
1: Con 30 años todavía eres joven, hijo.
0: Claro, por eso te digo. Ahora ya que tengo 40, ya...
1: Pero si tú estás hecho un chaval, eso tu sobrino sí tiene toda tu cara, se te parece un montón. Digo, mira luego, la cara de Bartolo.
0: Vaya.
1: No se puede negar que es tu sobrino.
0: Es que sabes lo que pasa, que su mami y yo somos como dos gotas de agua.
1: Ah, pues claro, eso, es que se te parece mucho.
0: Claro, si yo me dejo el pelo largo, parezco a mi hermana. Y si mi hermana se corta el pelo, se parece a mí.
1: Bueno, pues mira, saludo a todos los radioyentes, sin dejarme ninguno. Uh-huh. Porque si me pongo a hacer una lista, alguno me voy a dejar. Y no quiero dejarme ninguno porque luego no... Mira, a mí no me ha nombrado. Pues no, pues yo a todos sin dejarme a nadie.
0: Correcto.
1: Y como viene por ahí el cumpleaños de la Pili, uh-huh, pues le va a poner de Julio Iglesias, si me dejas no vale.
0: Uh-huh.
1: Y un saludico para Invernón, que se lo estará pasando, Sergio Pirulí.
0: Hombre, ya te digo.
1: Y para Antonio, Paco Galera, para Antonio Tobé y para ti. Y para la chica que hay con vosotros, que no me acuerdo cómo se llama.
0: Sandra.
1: Ah, Sandra, para Sandra, que es muy simpática también.
0: Tú acuérdate de la canción esa que dice Sandra.
1: Sandra.
0: Bueno, sí. Oye, por cierto, ¿sabes de quién es el cumpleaños mañana?
1: Pues mañana no lo sé.
0: Por si lo quieres felicitar.
1: Sí, venga, dime quién.
0: Es el cumpleaños de Julio Iglesias.
1: Anda, pues mira por dónde que te pide la canción de Julio Iglesias, es su cumpleaños.
0: Mañana, pues si quieres ahora te paso el teléfono por si le quieres mandar un WhatsApp o algo y lo felicitas.
1: ¿Eh? Yo es que no entiendo eso de internet, no lo sé mucho.
0: ¿Cómo lo va?
1: Bueno, pues yo lo felicito, si oye la emisora, lo felicito, uh-huh, y que pase un buen día.
0: Bueno.
1: En compañía de sus hijos y toda su familia.
0: Muy bien, Joaquina Vicente, muchas gracias.
1: Venga, un besito para todos.
0: Y para Pilar Fernández Lozano y para toda la audiencia, Julio Iglesias, de parte de Joaquina.

0: La hora romántica, me cago en la leche, que se me han quemado las lentejas por estar escuchando el programita. La madre que parió la hora romántica. Es que engancha, ¿eh?
1: Hombre, si se le han quemado la lenteja, mejor. Don Antonio Villa, buenas tardes.
2: Muy buenas tardes, muy buenos días, como usted quiera.
1: Que digo que si a este hombre se le han pegado las lentejas, pues pasamos a otra cosa, porque a mí las lentejas...
2: Se me han pegado las lentejas, se pueden comer, pasa que te las comes de aquella manera.
1: Sí, te las comes y están buenas.
2: Y más habiendo hambre, ¿sabes?
1: Sí, están buenas, sí, yo no digo que no, ¿eh? Yo no digo que no.
2: Yo de vez en cuando, a una vez cosa, mejor que si no han venido una boya o tal y cual, pues puede ser que a uno se hayan pegado y tú me quedas en 10.
1: De tal manera te voy a decir una cosa, escucha, porque este mismo hombre... Escúchalo.
0: La madre que parió a la hora romántica, por culpa del Bartolito, se me ha quemado la tarta de manzana.
1: Este hombre es un chapuza, se le quema la lenteja.
2: Se el macho, ese hombre se la ha quemado.
1: Se le quema la...
2: La hora romántica no puede ser.
1: Se le quema todo.
2: Es que somos muy románticos.
1: No, lo que pasa es que sería interesante que la gente que escucha la hora romántica, pues sí, que hiciera la comida antes. Porque si no...
2: O antes o después.
1: O después, si no se te pega...
2: Claro, es que no puede ser. Y luego mañana se da la ola de flamenco y tal, entonces a mí se le pegará.
1: La copla, ole, ole.
2: Claro, la copla.
1: ¿Qué se cuenta usted, don Antonio Villa?
2: Pues nada, pues aquí estamos en esta mujer y aquí viéndole de sintonía, uh-huh, con armonía.
1: Efectivamente. Oye, ¿tú también te has vuelto poeta como Manolo Martínez Blanca?
2: Claro, es que soy poeta porque esta noche toco la trompeta.
1: ¡Hombre! Oye, escucha, un día de estos... Voy a hacer el programa entero en plan poético. O sea, todo va a rimar.
2: ¿Sí, no?
1: Sí, efectivamente. Con nosotros se encuentra desde la Villa de Alcantarilla Antonio Villa. ¡Oh, qué maravilla! Antonio Villa, que no vino de Sevilla, pero sin embargo perdió su silla.
2: Y esta noche se comerá una empanadilla.
1: Empanadilla, correcto. ¿Has visto cómo hoy empanadilla? Nos han traído una empanadilla porque te pilla lejos, pero tiene una pinta...
2: Si no, a mí no me digas dos veces que yo aparco el camino aquí ahora mismo, que estoy pasando por aquí por San Ginés, aparco, cojo la moto y en 10 minutos estoy ahí.
1: No llegas a tiempo.
2: Lo que no quieres es que no vaya.
1: Es que si a mí me da igual, pero que no llegas a tiempo, si ya quedan las migas. Queda la cortecita del borde, ¿sabes? Uh-huh. Es lo que está quedando.
2: Y ya de paso conozco a Sandra, que también, que no sé quién es.
1: Pues una chica muy simpática, que es el nuevo fichaje de la radio, se va a convertir en la estrella.
2: Hombre, está muy bien.
1: Y ya está, y fenomenal. Dentro de poco la escucharemos haciendo la copla también, y ya le estamos comprando un traje de folclórica. Sí, tú ya sabes que, mira, yo ahora mismo estoy haciendo el programa, Antonio, y llevo puesto un frac. O sea, voy de pingüino.
2: Sí, oí ayer que tenías un traje de luces, tenías no sé qué, tenías corbata, tenías de luz.
1: Claro, y entonces si, por ejemplo, algún día Sandra tiene que hacer la copla, pues habrá que comprarle un traje de folclórica.
2: También no es mala idea, de Lola Flores o de José Jurado, o de Pantoja, lo que quiera.
1: Efectivamente.
2: ¿Con cola o sin cola?
1: Ya veremos.
2: La cola la puede tener luego.
1: Bueno, no sé. Mira, me ha entrado la raspera. En fin.
2: Sí, a mí también.
1: Don Antonio Villa, ¿quiere usted saludar a alguien?
2: Como siempre, a todo el mundo que ha ido a Radio Sintonía. Hombre, y en especial hoy que estoy de vacaciones, a Pepe, ¿no?
1: Pepe Invernón.
2: Hombre, y también a don José Navarro, que hace tiempo que me mandaba las cositas para ir podcast y tal, igual. Y la voy viendo. Y Antonio Tabá, hombre, que no me lo dejo. Empezar a todo el mundo que está ahí en el ayuntamiento, en la radio, todo.
1: Sí. Nosotros estamos castigados, estamos en la tercera planta. Y cuando pega el sol.
2: Está ya apartadico.
1: No, estamos arriba. Cuando pega el sol, pega bien, porque como es la buhardilla, pues ahí nos calentamos bien. Nada más que tenemos un buen equipo de aire acondicionado y esto nos va salvando. Bueno, ¿quieres que te dedique una canción buena?
2: Porque... Una de Chayanne hecha de...
1: ¿De Chayanne?
2: Ay, la tengo en la punta de no me sale, jolines.
1: Madre mía, Chayanne también hace...
2: Bailemos como era. Ay.
1: Hombre, Chayanne, creo que... mira, hace una versión muy buena del Completamente Enamorados.
2: Sí.
1: Que te va a encantar. Completamente...
2: Venga.
1: completamente enamorado, Chayanne. Oye, después de la de Eros Ramazzotti.
2: Esta no es de Eros Ramazzotti. Completamente enamorado.
1: Sí, pero sabes que la versión de Chayanne dicen que es una de las mejores. Y que precisamente.
2: Vamos a oírla, que no la ha oído. Venga, ponla.
1: Por culpa de Chayanne. Eros Ramazzotti se dio cuenta de que la gente, él cantaba en italiano y la gente hacía versiones en español. Y dijo él, pues ya se ha acabado, voy a cantar también en español para que se acabe la fiesta.
2: Claro, puede ser.
1: Te va a gustar, bueno, ya te digo a ti que sí, ¿eh? Oye, y si no te gusta, te devolvemos el dinero.
2: Venga, oye, también no es mala idea, pues el otro día no me gustó mucho la canción que me pusiste esa por la copla, no me llamó.
1: No te gusta esa de si tú eres mi hombre.
2: No.
1: Y tú mi mujer. No, mames, ese hombre, la Marilú.
2: No me llamó.
1: No te llamó, es que eres muy delicado, ¿eh? No te gustan las lentejas, no te gusta la Marilú.
2: No, usted que no, a mí la lenteja me encanta, además le echo mi solo vinagre y me corto mis cebollitas así, con mi aceite y mi vinagre. Joder, que no,
1: Bueno, venga, vamos con Chayanne, gracias Antonio Villa.
2: Dale,
1: al ataque, madre mía. Dicen que la mejor versión del tema original de Eros Ramazzotti.

0: Ay, estamos enamorados siempre de todos nuestros oyentes, de nuestras oyentas, de nuestros oyentes, de todo el mundo. Pepita Nicolás, buenas tardes.
1: Buenas tardes, Marcelo.
0: Pepita Nicolás lleva nada más y nada menos que 32 años escuchando la copla y la hora romántica, la hemos llamado así desde hace unos años, pero que lleva pegada ahí al aparato desde hace ya más de 30 años.
1: No es tanto, pero casi casi.
0: ¿Cómo que no, Pepita? Claro que sí. Lo que pasa es que el tiempo pasa volando.
1: Yo ya lo creo que sí, madre mía. Yo me acuerdo de cuando yo iba a visitaros y allí nos tomábamos lo que nos tomábamos. ¿Y cuántos años hace ya, Bartolo? Pues muchos años ya.
0: Mucho, yo era pequeño, Bueno, sigo siendo pequeño porque de estatura, lamentablemente, pues, en fin, no paso de 1,90 m, pero hago lo que puedo.
1: Ay. Como te he oído que me han nombrado, pues para que sepas que estoy a pie de cañón, he llamado, para que lo sepas, que te estoy oyendo todos los días. Yo no sé los años que hacen, pero lo que sea, siempre a la una estoy aquí en mi casa.
0: Como tiene que ser, ¿eh? Además, ¿sabe? Claro. Aunque no lo sepáis vosotros y vosotras, tenemos aquí un aparato que nos dice quién está conectado y quién no está conectado.
1: Entonces, eso no es verdad. Escúchame, que también te tengo en el móvil la emisora. Y Onda Regional de Murcia, para oír a Pepe Navarro los domingos, que lo oigo de 3 a 4. Y luego, ¿sabes lo que hace? Me manda el programa a mi casa.
0: Pero bueno,
1: Todas las semanas tengo todos los programas que hace, me los manda.
0: ¿Pero qué te lo manda? ¿Por qué?
1: Me lo manda como tú me lo mandabas antes.
0: ¿Cómo?
1: Pero todas las semanas me lo manda.
0: Por mensajero, ding dong. Señora, el programa de Pepe Navarro.
1: No dice eso, pero me manda la letra azul que yo le doy y puedo oír el programa cuando quiera.
0: Ay, Pepitica, ¿cómo eres, de verdad?
1: Así que tengo música en el móvil y Onda Nacional también lo tengo en el móvil.
0: Mira que te saluda Pepe Navarro, un segundo.
1: Ay.
0: Pepita, ¿cómo estás, hija?
1: Ah, pues estoy muy bien, regular.
0: No sabes lo que me alegro de que me escuches todos los domingos en Onda Regional.
1: Pues sí que lo oigo, sí. Además, él lo sabe.
0: No te preocupes.
1: Porque cuando hace programa y termina, te mando una letrica al WhatsApp. Y él me lo agradece mucho.
0: No te preocupes, que te haré llegar todos los programas.
1: Mira, el domingo que viene, una copla que le dice que me pusiera, me ha dicho que me la va a mandar escrito a un WhatsApp.
0: Madre mía, madre mía.
1: ¿Has visto?
0: Madre mía, madre mía. Pero, Pepita, Nicolás, es que tú te lo mereces.
1: Sí, muchas gracias por decírmelo, pero no sé por si me lo merezco o no, pero él me lo manda.
0: Ay, ay, ay, ay, ay. A ver si nos manda, ay, aunque sea una foto de los taquicos de jamón que nos mandaba antes.
1: Ay, qué lástima. Si lo que pasa es que no puedo andar ni hacer nada solo. Bastante que lo siento yo de no ir, porque se lo digo, ya no vuelve.
0: Bueno. Oye, pero ¿y lo bien que lo hemos pasado? Lo bien que lo hemos pasado.
1: Oh, además de verdad. Y yo lo recuerdo eso con mucho cariño.
0: Sí, tú date cuenta que Pepe Invernón y yo hemos crecido gracias al jamón a taco.
1: Ay, qué gracioso eres. Escúchame.
0: Te escucho.
1: Hoy debo pedir una canción. Y bien saludar después.
0: Venga.
1: Pues un millón de amigos es por Roberto Carlos o por Perales.
0: ¿Es Roberto Carlos?
1: Pues de Roberto Carlos ahora me la pones, por favor.
0: Yo quiero tener un millón de amigos.
1: Esa. Que esa es lo que yo quisiera tener, un millón de amigos que vinieran a visitarme.
0: Pero bueno, pero tiene un millón de amigos que te saludan todos los días a través de la radio.
1: Sí, eso sí es verdad. Les doy las gracias a todos los que me saludan. Ahora voy a saludarlos yo a ellos.
0: Venga.
1: Mira, primero mi prima, porque esa es la número uno para mí. Aunque ella muchas veces dice que para todo el mundo, a mí me gusta que me nombre. Si lo está oyendo, que coja nota. A José Antonio Jiménez, por supuesto, segundo, y un beso para su señora al cielo. Antonia Lisa, a Joaquina, a Rosalía Bastó, a Josefa Picasso, a Juan Cabrera, a Marisol y a Paqui, de Murcia. Y ya está bien, Bartolo.
0: Bueno, oye, no ha estado mal. Oye, ha sido un placer, Pepita Nicolás, charlar un ratito contigo.
1: Muy bien, igualmente, Bartolo.
0: Y tú ya sabes
1: un saludo para vosotros que estáis ahí en la misión dando el callo.
0: Uh-huh. Oye, espérate que se quiere despedir Pepe Navarro de ti.
1: ¿Otra vez? Venga.
0: Pepito, muchas gracias, hija, por acordarte de mí. Yo también me acuerdo de ti y te envío todos los programas.
1: Muy bien, muchas gracias.
0: Y un saludo para Pepe Navarro.
1: Vaya, además de verdad, un saludo para él y su familia.
0: Bueno, gracias Pepita Nicolás. Adiós. Y aquí está Roberto Carlos y ese millón de amigos que tenemos aquí a través de la radio.

0: dentro de ese millón de amigos que tenemos, bueno, pues uno de ellos se llama Juan Cabrera, conocido como el Chache de la radio. Buenas tardes.
1: Buenas tardes.
0: ¿Qué dices, que te estás tomando un chato vino y un plato de torrao?
1: Eso era antes con Franco.
0: Bueno, los torrados estaban buenos, bien tostadicos.
1: Claro, no sé, si no había otra cosa.
0: Claro, dice, ponte ahí un platico, nene, ponte un chato vino y un plato torrado.
1: Esa.
0: Te lo digo porque, como sabes tú, que yo he trabajado de camarero hace ya muchos años.
1: Ya lo sé.
0: Yo me acuerdo que venía la gente y me decía, nene, dos chaticos y un plato torrado. Uh-huh. Oye, una cosa que se vendía mucho también, Juan, era ponte un chato, un par de chatos y unas perdices. Pero de lechuga. Perdices de lechuga, Juan, un chorrico de aceite.
1: Sí, ya no.
0: Sal y pimienta y un chorrico de limón y para adentro.
1: Eso he sido mucho por mi casa.
0: Okay. Bueno, Juan, saluda que se nos va. Juan, saluda que se nos va el tiempo, que vienen los de los.
1: Pues, a la señora Vista que no, que perdone, que ya no me dio el tiempo.
0: Uh-huh.
1: A Puntanero, a todos en general, a mi familia, a todos.
0: Mm.
1: A todos, no sé si nos hemos vuelto de todos.
0: A todo el mundo. Bueno, Juanico, sí. Oye, como siempre, un abrazo, un saludo para Marilú.
1: Aquí está la Marilú.
0: Le mandamos un abrazo.
1: La mío.
0: Marilú, un abrazo muy fuerte.
2: Gracias. Si me pueden complacer con una canción, no sé si cómo va el tiempo.
0: Muy mal, pero...
2: Quería escuchar a Melina, de Camilo VI.
0: Melina de Camilo VI. Venga, un trocito, te la pongo, porque tengo aquí en el WhatsApp esperando. A ver, un segundico, Juan Cabrera, no cuelgues todavía, que vamos a atender a Camilo VI, por aquí lo tengo. Melina, venga, para Marilú, sonando Melina. Juan, un saludo.
1: Venga, adiós, que lo paséis bien.
0: Gracias, y esta es para Marilú. Venga.

0: se la ponemos a Marilú entera porque tengo una última petición y se nos va el tiempo de las manos. A ver lo que nos dice nuestra amiga Margot.
1: Hola Bartolo, salut, ça va?
0: Ça va.
1: ¿Qué, cómo vais?
0: Muy bien.
1: Ya tienes lo de las 7 canciones, así que cuando quieras me dices cuándo lo vas a poner, que no lo esté. Y nada, estoy yendo a trabajar y yo ya he comido, que he hecho un magnífico pollo al curry.
0: ¡Yuhu!
1: Con arroz blanco, buenísimo. Y a ver si para el camino del trabajo me pones otra canción de Javi Medina. Qué romanticona, así. Sabes tú que cuando me da, me da. Que por cierto está... Es la bailadora que baila es Carmen Avilés, que es de aquí de Murcia, de Puerto Lumbreras. Y ha sacado un proyecto que se llama Carmela, que está muy guay, es música flamenco, fusión con electrónica y baile. Así que nada, ahí lo dejo. ¡Un abrazo!
0: Muchas gracias, Margot. Yo no sé si he dado con la tela. Estoy en la recta final. Tengo ya tus 7 canciones. A ver si esta semana, antes de que acabe la semana, podemos hacerte ese especial y escuchar tu musiquilla. Bueno, tu música, que Margot entiende mucho de música. Siempre nos sorprende. No sé si he acertado, porque voy, que el tiempo me está ganando la partida. Te saludamos en nombre de Pepe Invernón, que enseguida vuelve de vacaciones. Te habló Bartolomé Martínez. Y Margot, a ver si esta semana podemos escuchar, ponemos en antena la lista MacGregor, donde el oyente pide sus canciones y nosotros las ponemos. Venga, Javi Medina, y enseguida llega la información. Pero seguro que Margot está diciendo, estás hablando encima de la canción y eso no queda bien. Venga, desde el principio. Gracias, Margot, un abrazo.

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1: ¿Qué tal? Saludos, buenas tardes. Las 2:02. Arrancamos el informativo de Radio Sintonía de hoy, 22 de septiembre de 2026. A partir de este momento repasamos toda la actualidad de Alcantarilla durante los próximos minutos. Estos son los titulares. La Comisión Judicial paraliza in extenso el tercer intento de desahucio de Antonia Mayol, vecina de Alcantarilla, tras una mañana marcada por la tensión, la incertidumbre y el apoyo vecinal.

Aterriza este sábado en Alcantarilla con Un viaje sin retorno, una obra de teatro que mezcla comedia, drama y memoria histórica para reivindicar a los cómicos itinerantes de la posguerra. La función es una propuesta cargada de nostalgia, música en directo y reflexión sobre el precio del éxito. Y está enmarcada en el ciclo teatral Alcantarilla Escena. En sucesos, dos vecinos de Alcantarilla han sido detenidos tras descubrirse un invernadero clandestino con medio millar de plantas de marihuana en una nave industrial de Alhama de Murcia. La Guardia Civil ha desmantelado esta instalación sofisticada y que estaba equipada con sistemas avanzados de iluminación, ventilación y riego destinados al cultivo intensivo de cannabis. Y en deportes, el Ozono Global Jairis inauguró ayer una temporada de ambición y raíces con un acto de presentación celebrado en Hacienda del Álamo, con jugadoras, directiva, instituciones y patrocinadores. El club presentó la temporada reivindicando competitividad sin perder la identidad de un proyecto que busca consolidarse como referencia en nuestro país. Todas estas noticias, junto a nuestras habituales secciones, calidad del aire, la agenda cultural y la información meteorológica, se las vamos a contar a continuación aquí en Radio Sintonía. En este momento en Alcantarilla tenemos el cielo despejado y una temperatura de 29 grados centígrados.

0: Esta mañana estaba previsto el desahucio de la vivienda de Antonia Mayol, vecina de Alcantarilla, que vive en la avenida Martínez Campos junto a su hija y su nieto, estudiante de 18 años.
1: ¡Sí se puede! ¡Sí se puede! ¡Sí se puede!
0: La vecina se enfrentaba de nuevo a la posibilidad de perder su hogar después de que el inmueble fuese adquirido por un fondo buitre que, según denunció, no ha aceptado negociar ninguna alternativa que le permitiera continuar en el piso. Con una renta básica y unos ingresos limitados, tanto ella como su hija tenían ya las bolsas preparadas en el salón, listas para salir con lo puesto si se confirmaba el desahucio. Con la tensión de no saber si se lograría parar de nuevo el lanzamiento de la vivienda, la plataforma de afectados por la hipoteca y varios vecinos aguardaban junto a Antonia y su familia la llegada de la comisión judicial. Sobre las 10:30 se han personado dos empleadas judiciales que han conversado durante un cuarto de hora con Antonia Mayol y los miembros de la PA. Minutos después, la tensión y la incertidumbre ha dejado paso a una escena cargada de emoción y lágrimas de alivio, abrazos y aplausos entre quienes se han personado esta mañana en la vivienda para acompañar a la familia en lo que iba a ser el tercer intento de desahucio. La medida que se ha negociado esta mañana permite que Antonia, de 64 años, con discapacidad reconocida, su hija Vanessa y su nieto permanezcan en la vivienda mientras se busca una solución habitacional estable. Esa solución pasa por las viviendas de la Sareb que dependen del propio Ministerio de la Vivienda. Se busca ahora a contrarreloj una de las varias que existen en Alcantarilla. José Antonio Vives es miembro de la plataforma de afectados por la hipoteca.
2: Habréis observado que no ha sido fácil, ¿vale?, en la distancia. La situación queda abierta, es decir, esto no ha terminado. Desde delegación del Gobierno se pedía hasta el 31 de diciembre para poder tener margen para que viviendas de la Sareb pasen a Casa 47 y Casa 47 está compromiso de darles un alquiler. Pero no se dispone todavía jurídicamente, no pueden hacer eso. Entonces hemos buscado un tiempo. Se pedía ese margen para poder hacer todas las, transferencias que se deben. La parte propietaria, promotoria Coliseum, que es el propietario, exigía una fecha de entrega de la vivienda. Esa fecha estaba, nosotros pedíamos 31 de diciembre. Bueno, al final la comisión ha tomado la decisión de dejar la fecha abierta, es decir, no hay una fecha, con el fin de que si promotoria Coliseum, el propietario, en un mes y medio, esto no se soluciona, pueden pedir el lanzamiento, el desalojo. Ya no es ya más historia.
0: Ante la falta de viviendas en Alcantarilla que estén disponibles para realojar a Antonia y su familia, la plataforma de afectados por la hipoteca ahora llama a la puerta del Gobierno central, que es quien realmente puede poner solución a este problema de manera urgente. Para ello, desde principios de este mes, mantiene conversaciones con el delegado del Gobierno, del que dicen está muy interesado en el problema. Ahora falta saber en qué estado están

0: esas viviendas y si se llegará a tiempo con los trámites burocráticos.
1: El ir a la delegación de gobierno, nosotros, fue porque el Ayuntamiento de Alcantarilla no disponen de viviendas. Han estado buscando también, colaborando y buscando viviendas para alquilar incluso en las inmobiliarias y en particulares, pero no han encontrado una vivienda para ellos. Por eso inmediatamente fuimos a la delegación del gobierno a pedir una entrevista con el delegado del gobierno para que se implicara. Eso se produjo el 9 de septiembre, si no recuerdo mal, la cita. El delegado del gobierno, Francisco Lucas, se implicó y está implicado y hasta ahora mismo me está llamando y de hecho hasta presente aunque no esté aquí. ¿Qué ocurre? Que Sareb dispone esas viviendas, pero no están pasadas a Casa 47, por lo tanto no se puede en este momento ver si esas viviendas están habitables, que está habitable, hay que hacer algo, de tal manera que no se puede en este momento emitir el contrato de alquiler.
0: El Ayuntamiento de Alcantarilla ha hecho todo lo que ha estado en su mano. Los trabajadores de servicios sociales se han dejado la piel desde el primer día con Antonia y su familia, buscando alternativas y exprimiendo los pocos recursos que tiene nuestro municipio. Ahora la piedra está en el tejado de la delegación del Gobierno, que tendrá que poner solución a través de las viviendas pertenecientes a la Sareb, una entidad donde el Estado español, a través del FROP, posee la mayoría del capital. Antonia Mayol respira de nuevo tranquila ante la nueva paralización del desahucio de su vivienda y esta mañana se ha mostrado muy agradecida con todas las personas que le han ayudado hasta ahora.
2: Me parece no agradecerlo sería como si fuera una rastrera, ¿no? Es que es un reconocimiento, no, es un reconocimiento que os merecéis todas las personas que estáis aquí, porque para mí sois más que mi familia. Me parece muy bien, muchísimas gracias. Por eso mismo necesito dar las gracias, porque me sale del alma. Muchísimas gracias. Y muchas gracias, porque más que la familia, más que la familia.
0: Como hemos dicho, con una renta básica y unos ingresos limitados, tanto ella como su hija tenían ya las bolsas preparadas en el salón, listas para salir con lo puesto si se confirmaba el desahucio. De momento, la familia respira tranquila a la espera de que se ponga solución de una vez por todas a esta desesperante situación. 14 horas y 10 minutos.
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0: La compañía Rualanga Teatro aterriza este sábado en el Centro Cultural Infanta Elena de Alcantarilla con la obra de teatro Un viaje sin retorno. Es la primera, escrita por Alex Gadea, que también protagoniza la función junto a Ana Ruiz. La dirección corre a cargo de Ernesto Caballero. Estrenada en octubre de 2025 en el Teatro Salón Cervantes de Alcalá de Henares, la obra ha recorrido numerosos escenarios de toda España en una gira intensa que está previsto que finalice en el Teatro Bellas Artes de Madrid el 30 de junio de 2027. Ahora llega a Alcantarilla. La historia sigue a Chelito y Federico, dos personas corrientes de la España rural de los años 50 que casi por azar se adentran en el mundo del espectáculo itinerante. Ese salto, aparentemente inocente, marcará sus vidas para siempre. Alex Gadea.
4: Viaje sin retorno, de alguna forma, cuenta la historia de dos cómicos. Estamos hablando de los años 40, los años 50, y además dos personas que no tienen ningún tipo de vinculación con el mundo del espectáculo. Circunstancialmente les aparece esta oportunidad como algo nuevo, algo exótico, y cuando se van adentrando en esta vorágine del espectáculo, una pareja bien avenida se hace polvo. Nos ha servido para hablar de muchas cosas, de la inmigración forzada, del amor, de las renuncias, de los anhelos, y creo que hay un componente de la función también para mí muy bonito que tiene que ver con la nostalgia. Parte de lo que es Un viaje sin retorno es su equipo. Ernesto Caballero para mí era un anhelo tenerlo aquí en este montaje. Un viaje sin retorno es un viaje a la vida misma.
0: La obra combina comedia y drama para reflexionar sobre el precio del éxito, las pérdidas, las renuncias y los sueños rotos. Incluye además canciones de la época interpretadas en directo por el personaje de Chelito Gallardo, reforzando su carácter evocador y nostálgico. Gadea ha explicado que la obra nace de su deseo de recuperar la memoria de aquellos cómicos que hace más de 70 años recorrían pueblos en la posguerra llevando teatro y música. Ana Ruiz es la protagonista, la otra protagonista de la obra Un viaje sin retorno.
5: Muchas veces uno ansía el éxito, y qué es el éxito, ¿no? El éxito es poder ser feliz con lo que uno tiene al alcance, y creo que de eso va la historia, ¿no? De asumir que muchas veces la felicidad está mucho más cerca de lo que nosotros nos podemos imaginar. Muchas veces uno se piensa que la felicidad está en un sitio donde realmente no está, está mucho más cerca de lo que pensaban.
0: La representación en Alcantarilla supone una oportunidad única para disfrutar de una propuesta que funciona como alegoría sobre los sueños y sus consecuencias. Cuidado con lo que sueñas, porque los sueños se pueden cumplir. Un viaje sin retorno este sábado en el Centro Cultural Infanta Elena, dentro del ciclo teatral Alcantarilla Escena.
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0: 14 horas 13 minutos en sucesos. Dos hombres de 35 y 38 años, vecinos de Alcantarilla y de nacionalidad española, han sido detenidos por la Guardia Civil en el marco de la operación PASOU, tras descubrirse un invernadero clandestino con cerca de medio millar de plantas de marihuana en el municipio de Alhama de Murcia. La investigación se inició cuando los agentes detectaron movimientos sospechosos vinculados a los dos arrestados, quienes habían alquilado una nave industrial en la pedanía de La Costera. En su interior, los efectivos localizaron un invernadero dotado de sofisticados sistemas de iluminación, calefacción, ventilación y riego, diseñado para optimizar el cultivo intensivo de cannabis. El hallazgo fue posible gracias a la actuación coordinada entre la Guardia Civil y la Guardia Rural de Campo, que lograron identificar y desmantelar la instalación, incautando la totalidad de las plantas y el material empleado para su producción. Tras la intervención, los dos detenidos y todo lo decomisado fueron puestos a disposición del juzgado de instrucción número 2 de Totana, que se encargará de determinar las responsabilidades penales derivadas del presunto delito de cultivo ilegal de drogas.
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0: Vamos con los deportes.
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0: Y vamos a hablar en los próximos minutos largo y tendido del Ozono Global Jairis, que ayer a estas horas daba la bienvenida a la temporada 2026-2027 en la Hacienda del Álamo Golf Resort en Fuente Álamo. La presentación, que reunió a jugadoras, cuerpo técnico, directiva, instituciones y patrocinadores en torno al inicio de este nuevo curso, que desde el club han calificado de ilusionante. La presentación contó con la asistencia del presidente del Ozono Global, Manuel Martínez Ortuño, el presidente del Ozono Global Jairis, Salvador Costa, la consejera de Turismo, Cultura y Deportes, Carmen Conesa, el director general de Deportes, Fran Sánchez, y la alcaldesa de Alcantarilla, Paqui Terol, además de los miembros de la directiva del club y representantes de varias empresas patrocinadoras. Salva Costa dijo que este año el club aspira a proyectar una imagen de ambición y competitividad en la cancha, buscando el reconocimiento deportivo sin perder la esencia de sus raíces. Considera que es importante preservar la identidad familiar del equipo. Salvador Costa.
6: Presentamos la temporada 26-27, una temporada exigente con, bueno, torneo importante, donde comenzamos con esta Supercopa dentro de unos días y lo hacemos con mucha ilusión, ¿no? Ilusión con un equipo muy renovado, con nuevas incorporaciones que creo que hacen un equipo muy sólido para poder competir tanto, bueno, en las competiciones nacionales como en las competiciones europeas. Queremos ser un equipo ambicioso, competitivo y reconocido, ¿no? Reconocido en el ámbito como hemos sido hasta ahora, ¿no? Y para ello también, pues, representar a nuestro municipio, Alcantarilla, a nuestra comunidad, región de Murcia, y bueno, y a todas las personas y patrocinadores que confían en nuestro proyecto. Pero queremos hacerlo siempre siguiendo, bueno, guardando esa identidad nuestra, ¿no? Esa familiaridad de club, esa cercanía que nos hace reconocibles, que esos valores que hemos transmitido a lo largo del tiempo, por mucho que vayamos creciendo, ¿no?
0: El presidente del club resaltó la cohesión y el esfuerzo de la plantilla como el motor principal para alcanzar el éxito y no quiso dejar pasar la oportunidad de agradecer a las entidades públicas y patrocinadores privados su papel en la sostenibilidad del proyecto.
6: Invitar a toda la región de Murcia, a los baloncestistas, a que este año nos acompañen en el Fausto Vicent, que seguro que lo van a pasar bien. Tenemos un equipo, como decía antes, muy unido, muy trabajador, y eso al final nos va a dar grandes alegrías. Agradecer al patrocinador principal, a Ozono Global, bueno, ese empuje que año tras año nos está dando, a las instituciones públicas, comunidad, ayuntamiento, que sin ellos esto no podría ser posible, bueno, y a todos los patrocinadores, ¿no?, que están apoyando y dan su granito de arena para que el proyecto siga adelante. Yo sobre todo quiero agradecerles por esa apuesta al deporte femenino que están haciendo y en concreto al baloncesto, ¿no?, que nosotros nos sentimos muy embajadores de ello en nuestra región. Estamos convirtiendo ese sentimiento de pertenencia al club, al Ozono Global Jairis, y para nosotros eso es súper importante. Como decía al principio, tenemos un año de retos importantes que comenzamos el sábado y entre todos lo vamos a disfrutar.
0: La capitana del equipo, Aina Ayuso, dijo ayer que afrontan la nueva temporada con una mentalidad competitiva y renovada, destacando que el apoyo del público en el Fausto Vicent es fundamental para el éxito.
7: Tenemos un equipo bastante nuevo, con mucha ilusión dentro del vestuario y con muchas ganas de competir en el Fausto junto a nuestra afición, que es muy importante para nosotras. Y lo más importante de todo, dar las gracias al club, a Ozono Global, a instituciones, patrocinadores, por apoyarnos siempre y por conseguir que nuestro trabajo sea únicamente estar en la pista, competir y ganar. Así que muchísimas gracias por estar aquí a todos y nos vemos pronto en las pistas.
0: Sobre las expectativas de la nueva temporada, Ayuso destacó que el nivel de exigencia vendrá determinado por el ritmo de la competición. Eso sí, aseguró, el estado físico de las jugadoras es óptimo.
7: Pues yo creo que listo nos va a poner la competición y yo creo que estamos haciendo un trabajo excepcional en esta pretemporada. Se lo comentaba ahora a Fran que el nivel de entrenamiento del equipo es muy alto y es una gozada. Ha llegado todo el mundo muy en forma, las que han venido más tarde, las que han estado desde el principio. Nos ha ayudado mucho la cantera del club y el listo nos lo va a poner el día a día, la temporada. Pero yo creo que es alto, la capacidad de mejora del equipo va a ser muy alta. Creo que tenemos un juego diferente a lo que hemos visto últimamente, pero yo creo que va a ser muy divertido, va a ser muy atractivo y con muchas ganas. Tenemos un equipo maravilloso, con mucha ambición, así que yo creo que va a ser muy divertido.
0: La capitana del Ozono Global, Jairi, subrayó que el juego del equipo progresa esta temporada hacia un ritmo vertiginoso con una defensa agresiva y una transición rápida tras el rebote. La capitana se comprometió ayer a competir al más alto nivel esta temporada.
7: Tenemos gente físicamente muy buena, muy rápida, igual no tan alta, pero sí muy versátil. Tenemos de la posición, bueno, en todas las posiciones tenemos a gente muy versátil que pueden jugar más de una, dos, tres posiciones y yo creo que esto va a ser una gran arma a favor nuestro y por supuesto el ritmo, subir las líneas de pase en defensa y hacer muy buen trabajo en el rebote para poder salir muy rápido. Yo creo que la gran característica y cambio va a ser el ritmo de juego. Yo creo que trabajaremos para hacerlo así 100%, eso os damos nuestra palabra, todas nosotras. Sí que es cierto que los últimos tres años cada temporada lo hemos hecho mejor y es muy difícil, la liga es muy competitiva, pero desde luego que el trabajo del día a día va a estar ahí para mirar siempre hacia arriba. Primero ahora con el reto de la Supercopa, intenciones hasta el final, domingo, y a ver si nos la podemos llevar esta vez. Y lo mismo con Liga, con Eurocup y por supuesto la Copa de la Reina, que el año pasado nos quedamos un poquito cortas y tenemos ganas de que llegue todo.
0: Seguimos hablando de la presentación del Ozono Global Jairis, que el próximo fin de semana tiene ya la Supercopa. La alcaldesa de Alcantarilla, Paqui Terol, también intervino ayer, reafirmando el compromiso del ayuntamiento con el proyecto. Afirmó que al Jairis ya se le conoce como un equipo de gran nivel a batir.
8: Desde luego que es un orgullo para Alcantarilla y más con las incorporaciones nuevas que han hecho de jugadoras como es Jordan, Sami, Marta, Emily y Marí, esas cinco jugadoras nuevas que vienen a reforzar el equipo y por supuesto a conseguir éxitos como hasta ahora nos tienen acostumbrados. Es verdad que cada vez es más difícil porque el primer año, bueno, iban ahí un poco de tapadas, nadie sabía lo que iban a conseguir y eso fue un bombazo, podríamos decirlo. Claro, ya ahora los equipos cuando juegan con ellas ya saben que hay un equipo fuerte detrás, un equipo ganador. Y yo creo que ellas van a seguir en esa competición, así, siendo equipos ganadores. Y yo desde aquí pues pedir a la afición de Alcantarilla, que saben que el Jairi es su seña de identidad, que sigan apoyándolo, que sigan teniendo esa afición que les ha acompañado en la Supercopa, en la Copa de la Reina, y que están ahí dando ese calor y por supuesto en el Fausto, y ahí estaremos. Y por supuesto el ayuntamiento también estará con ellas, lo saben, que estamos aquí para apoyarle y tener un equipo ganador como hasta ahora.
0: El presidente de Ozono Global, Manuel Martínez, celebró la trayectoria de 6 años de patrocinio que ha transformado al club de baloncesto Jairis en un referente de éxito deportivo. Aseguró que hitos históricos como el ascenso y la conquista de la Copa de la Reina nacieron de un equipo humano que trabaja con pasión.
9: El sexto año que patrocinamos al club Ozono Global Jairis, que le pusimos nuestro nombre. Y en 6 años han pasado un montón de cosas. La primera, ascender. La endorfina y el ascenso para mí fue algo único en la vida. Me siento muy orgulloso porque los valores de la empresa se unen con los valores del club y hemos hecho un club ganador, un club que se lo cree. Entonces este club se lo ha creído, pero porque hay un equipo humano detrás potente, porque hay un equipo que trabaja en silencio, porque hay un equipo que siente los colores. Hemos ganado una Copa de la Reina, hemos llegado a la final de otra Copa de la Reina, pero todo lo conseguido nos parece poco, porque queremos más, queremos que el club vaya adelante. Este año se han unido nuevos patrocinadores, la administración por parte del ayuntamiento y por parte de la comunidad han creído mucho en el proyecto. Y creo que estas jugadoras nos van a dar grandes éxitos, porque ellas se lo creen, ellas son luchadoras, y si no se lo creen ya estaremos nosotros para decirles que son capaces.
0: Y por último, la consejera de Turismo, Cultura y Deportes, Carmen Conesa, cerró el capítulo de intervenciones poniendo en valor el éxito de este proyecto deportivo que ha logrado dar a conocer el nombre de Alcantarilla a nivel nacional. También quiso ratificar el firme compromiso del Gobierno regional.
10: El gran referente del deporte femenino, no solamente de Alcantarilla, de la región, sino de este país. Este proyecto que, como bien decía Manolo, ha crecido tanto en estos 6 años, que han traído esa Copa de la Reina hasta la región de Murcia, ha hecho que sean otras muchas niñas las que vean ese reflejo y ese ejemplo y esos pasos a seguir. Por lo tanto, eso lo saben en Alcantarilla, eso lo saben en la región de Murcia y eso lo sabe también el presidente Fernando López Miras. Y es importante en ese conocimiento que el apoyo esté ahí. Por lo tanto, desde la parte del Gobierno regional vamos a seguir apoyando el deporte femenino, desde la parte económica y, por supuesto, la parte institucional. Las chicas del Jairis son esas grandes embajadoras de Alcantarilla, por supuesto, de la región de Murcia, si hablamos de deporte femenino. Y ese ejemplo vamos a seguir apoyándolo y, por supuesto, pues impulsándolo.
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0: Vamos con la calidad del aire con respecto a gases compuestos volátiles y materia particulada que en este momento es razonablemente buena, se considera satisfactoria y la contaminación del aire representa poco o ningún riesgo. Es una información ofrecida por la Dirección General de Medio Ambiente.

0: las 2 y 25 minutos nos vamos con la previsión del tiempo para lo que queda del día y también para mañana miércoles. Una información que nos llega desde la Agencia Estatal de Meteorología, de la mano esta vez de Javier de Andrés. Javier, buenas tardes, cuéntanos.
1: Buenas tardes. En la región de Murcia continuamos con tiempo estable. Hoy las temperaturas en el interior suben. En el litoral se mantienen con pocos cambios. Hoy con máximas de 34 grados en Molina de Segura, 33 en Murcia y Cieza, 32 en Yecla, 31 en Caravaca de la Cruz y Lorca, 30 en Mazarrón, 29 en Cartagena, 28 en Águilas. Mañana comienza el otoño astronómico con temperaturas que se mantendrán con pocos cambios, con máximas mañana de 33 en Murcia, 31 en Mazarrón y Yecla, 30 en Caravaca de la Cruz y Cartagena. Las mínimas en la próxima madrugada serán de 18 en Cartagena y Mazarrón, 17 en Murcia, 14 en Caravaca de la Cruz. Esta tarde tenemos cielo poco nuboso soleado con intervalos de nubes altas. El viento será flojo del sureste. Mañana cielo poco nuboso soleado, aunque por la mañana en el campo de Cartagena tendremos nubes bajas. Es una información de AEMET.
0: Gracias, Javier de Andrés. Mañana, recuerden, comienza el otoño. Con la información meteorológica finalizamos las noticias locales de Alcantarilla de hoy martes 22 de septiembre de 2026. Recuerden que este informativo y toda nuestra programación está disponible en la página web radiosintonía.es y en las principales plataformas de podcast. También pueden encontrarnos en las redes sociales Facebook y X. Volvemos con más información local mañana a partir de las 8:30 de la mañana en esta misma sintonía. Hasta entonces, que pasen un buen día. Y hasta mañana.
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5: Son las 5:01.

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0: Ahí vamos.
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0: Son las 8 y 56 minutos.
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0: Son las 11:55.

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0: Es la 1:18.
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0: Es la 1:30.
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Es la 1:58 minutos.